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1: Muy bien, avanzamos en esta noche ya de cómo atardeció Boyacá, en este caso, cómo anocheció ya. Un abracito para todos los que se andan reportando en sintonía. Vamos a mirar, a ver, voy a hacer una pregunta muy coloquial, pero a la vez súper importante. ¿Realmente usted, oyente bacanísimo, cree que las empanadas pueden llegar a representar muy bien a Colombia? Y me refiero particularmente con la pregunta de decirles, oiga, de verdad, la empanada, cuando se dice empanada, ¿se siente en Colombia o se siente en otro lugar? Vamos a ver quién está conectado hoy sobre con la más bacana Tropicana. Vamos a bajar la línea por aquí abierta y seguir leyendo, por supuesto, esos comentarios tan bonitos que escuchamos hace un rato por acá que teníamos. Saludo para Wilson Morales, el profe Wilson. Y también es un bacán, como siempre, ahí reportándose cada tanto y puede hacerlo. Un abracito para él. Vamos a saludar por acá al señor Luis Fernando Silva. Por acá me aparece Lucho Fer Silva, me imagino que Luis Fernando. Y dice, amo mi Duitama por su gastronomía y todo lo sabroso que puede tener hoy. No me lo van a creer ustedes, pero sí, Duitama también está siempre viviendo estos concursos. No sé si ustedes se acuerdan. Hemos pasado burgers, pizzas, sushis master, mejor dicho, ¿qué no hemos pasado? Y está declarado que en Duitama lo que hay es amor, papá. ¿Qué más estamos por acá para seguir reportando su tremenda sintonía a esa hora? No tengo nombre por acá, pero... Ah, bueno, Quique Romero. Listo, aquí está. Dice, hola, saludos, soy Quique. Recién llegado a la ciudad de Duitama, viviendo en El Mirador, y me encanta, una ciudad muy tranquila. Bienvenido, Quique. Un abrazo. Parcero, estás en la ciudad más hermosa que puede ofrecer esta provincia del Tundama. Saludito para los que son de Sogamoso, porque también en Sogamoso, en Nobs, Ativazos, mejor dicho, hay amor para repartirle a cada uno de nuestros oyentes, Y ojo, porque hay una noticia también en ese momento, me acaba de llegar un tanto triste. Estábamos hablando de los estudiantes del Colegio Santoto, aquí en la ciudad de Duitama, Santo Tomás de Aquino. Desafortunadamente se reporta el fallecimiento del profesor Juan Carlos Amaya Zúñiga. Recordando, pues obviamente, su enseñanza, su particular forma de ser, su carisma en el Colegio Santo Tomás de Aquino en Duitama. Él también fue magíster en informática, no sé si lo sabían. Eso fue en informática educativa particular de la Universidad de La Sabana y obviamente deja miles de enseñanzas a todos los que alguna vez tuvimos clase con el profe y esa importante educación, institución educativa, perdón. Así que pues nosotros les enviamos un abrazo. Fortaleza a sus familias, perseverancia, vamos para adelante porque de esta podemos salir. Paz a la memoria, por supuesto, del profe Juan Carlos Amaya Zúñiga, que ha fallecido, pues, se reporta el día de hoy. Y ahorita vamos a hablar un poquitico de recomendados, también de películas, hacia Vuelo de Pájaro, porque el tiempo es oro y, mejor dicho, no me da chance para contarles todo, pero ya se acerca una película muy bacana de la franquicia de Marvel, que también muchos están esperando. Algunos tantos y otros tantos son un poco asépticos, pero ya en esos días, justamente para ser exacto, el día miércoles, estará disponible. Ahí les cuento, palo de chisme, y va a estar bueno, de verdad, créanme, va a estar full. Hablamos de Spider-Man, A Brand New Day, o para quienes de pronto lo hablan en español, Un Nuevo Día. ¿El qué sucedió? Ya les estaré contando con todos los detalles. Mientras tanto, recordarles que mañana tenemos martes de clasificado. Mañana llegan las vacantes de trabajo nuevas para la semana que están apenas horneándose el día de hoy. Quiero saludar, por ejemplo, vamos a ver, aquí está Carlos Villamil, que también estuvo, ya está camellando en Yopal. Eduardo Miramontes ahorita está trabajando con la empresa, bueno, una empresa de cárnicos, no puedo mencionarlo ahorita, pues, pero pues ya tiene su camellito. Creo que es don Alvarito que también alcanzó a entrar. Las vacantes de Camello de Tropicana siempre van martes, miércoles, jueves y viernes. Principalmente el martes, no se les vaya a olvidar. Así que ahí nos vamos a encontrar. No se me la vaya a olvidar, pues mañana, lápiz y papel. Y no se les olvide que para cada vacante de Camello siempre hay un espacio gratuito. Ustedes no tienen que pagar absolutamente nada. No se vaya a dejar enchicharronar. Si usted de pronto recibe algún cobro en alguna entrevista, sea aquí, sea en cualquier lado, recuerde que todo proceso de selección de personal es obligatoriamente totalmente gratis. Así que un abrazo para todos. 714, ya volvemos con más. Ya viene mi recomendado. Modo cine y el humor también. 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
1: ¡Ay! Oiga, hablando de cine, quiero darle la bienvenida a todos los que andan parchaditos por ahí, los parceritos y las parceritas. Bienvenidos al humor en el cómo atardeció. En este caso, cómo anocheció de Tropicana. Me dicen que vivan los calvos y yo digo que viva porque para allá vamos todos. Oiga, definitivamente la cosa está loca. Estamos en fiebre de la película de Spider-Man, muchachos, mesa de trabajo. Y me encontré con un parcero. Una vez es cuando, bueno, no sé, para los que saben, para los que no, pues yo uso gafas. Sí, no, pues porque no puedo ver muy bien así a distancia. Qué bruto es que ese mariachis mira como el gavilán. No, hermano. No es el caso. Yo le decía, ¿qué hubo? ¡Oy, el viejo Pipe! Y yo le miro el brazo y le digo, oiga, bacano ese tatuaje que se hizo de Spider-Man, ¿no? Está en el furor. Bien, papi, viene. Y llega y me la acerca y me dice, ¿cuál tatuaje? No, eso es un lunar con pelos, ya ve. No me la perdone, yo decía, parce, ¿sabe qué? Trágame tierra, escúpeme en Júpiter. Qué vergüenza, hermano. Me va a mandar a operar los ojos. Bueno, listo, vamos a continuar. Porque imagínense, cuando ustedes pelean con su marido, señorita, seguramente muchas de ustedes también discuten y obviamente se agarran y van y llaman a la mamá. Y entonces cogen el teléfono y le dicen, más otra vez ese idiota, ese tal por cual, me trató mal, me dijo que... mi arroz me había quedado pegado. Le dice, no, ya voy para allá, lo voy a castigar con mi ausencia. ¿Y qué dicen las suegras? Mamita, se arremangan. Y dice, si lo quiere castigar, quédese ahí, que yo ya voy para allá. Por todas esas suegras deseadas, las suegras del DJ Chinchín. Y también no pueden faltar pues, en una noche tan bacana como la de hoy. Entonces, sí señor, humor por una música. 7:20, aquí está Soraya con una de esas canciones también que llegan a tocar el alma un poquitico. Por ahí algunos me decían, Estevitan, pero ¿qué ha pasado? Hemos estado escuchando que van a haber cambios, que de pronto van a haber cositas nuevas que van a estar llegando ahorita el mes de agosto. Sí, señor, y además también muy deliciosas. Si tú eres creativo en la cocina o eres creativo en la cocina.
2: Yo estoy sufriendo.
1: ¿Creativas o creativos?
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1: Muy pronto se viene algo sabroso. No quiero que se vayan a perder, ¿eh?
2: Ya decirle.
1: Es algo exclusivamente para los que no le tienen miedo a la cocina y también acepta retos raros. Así que aquí nos estaremos escuchando. Somos Tropicana 88.6 este viernes. 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Aquí están los Diablitos del Vallenato con ese título que me estaba pidiendo por acá, Mallory. Mallory me dice, por favor, se evitan una que se llama Que Vuelva. Claro que sí, mi amor, el sentimiento que me le está invadiendo está potente. Venga, le paso un pañuelo y...

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1: Muy bien, vamos a ese bloque de noticias. Aquello que fue más importante el día de hoy para el departamento y para el país también. Vamos a iniciar contándoles a nuestros oyentes de manera rápida, breve y sustanciosa. El Departamento de Policía de Boyacá publicó el cartel de los más buscados. La policía dio a conocer el cartel justamente hoy de quienes son las personas más buscadas, con 5 de los más requeridos en recientes delitos, sobre quienes las autoridades adelantan acciones también para lograr su ubicación y captura. Quienes quieran, por supuesto, enterarse de quiénes son, están a través de la página del Gobierno y de la Policía Nacional, región del Departamento de Boyacá. De acuerdo con la información oficial, los delitos relacionados incluyen secuestros, hurtos calificados y agravados, actos con menores de 14 años, entre otros. Las autoridades, como siempre, están invitando a la ciudadanía para entregar información que permita establecer con el paradero de esas personas, garantizando, por supuesto, la confidencialidad. No olvidemos los números telefónicos también. Nunca es además tener rápidamente ese recorderis. Puede que de pronto usted esté teniendo o presenciando una situación de esas y es importante que tenga la línea de atención. Por eso les quiero recordar, la Sijín de Boyacá tiene el número 320-302-5910 320-302-5910, y el Gaula del Departamento de Boyacá, 317-896-5615. Esos son los números con los cuales ustedes podrán acceder, por supuesto, y referir esta clase de situaciones que se pueden estar presentando. Muy bien, el Departamento de Boyacá vuelve al escenario grande con una producción musical nacional. Colombia destacará con La Reversa. La música hecha en Boyacá sigue dando, pues, obviamente, de qué hablar. Una agrupación Ubanda, precisamente todos lo conocemos y lo hemos disfrutado también a través de diferentes festividades, presentó, abro comillas, La Reversa. Es el título de un nuevo sencillo que ahorita en ese momento, pues, puro talento boyacense, con la energía de Requilates, 4 jóvenes que están llegando justamente desde Bucaramanga para participar de una producción que promete conectar mucho con miles de personas. La Reversa, que es la canción, pues obviamente es una cumbia pop que habla de un deseo de regresar el tiempo para recuperar un amor. Es una canción más pensada para dedicar, para recordar y también para revivir esas historias que siguen presentes dentro del corazón. Así que para los chicos también del Ubanda, un abrazo gigante y también por esa bonita labor. Chévere y bacano, qué chévere también cuando encontramos canciones con sentido. Volver a enamorar. En Podvitama siguen con el llamado, por supuesto, la Perla de Boyacá. Para esta temporada que se viene, serán bastantes meses de muy posible sequía. Recuerden que se habla de la temporada seca más larga que se haya vivido justamente con el fenómeno del Niño. Por eso la invitación para todos ustedes es a ir cuidando del agua. Un recurso que en nuestra ciudad, Duitama, a veces se ve tantico paticumbio, lo voy a decir de esa manera con respeto, ya que una de nuestras fuentes hídricas, hablamos justamente allí del río Surba, y otras fuentes que también son aledañas, se ven muy limitadas a veces cuando las épocas de sequía llaman a la puerta. Así que les invito para que también vayan guardando agüita, para que no se vayan a confiar y lo tengan presente. En Toca, el municipio de Toca, Boyacá, capturaron a 2 personas por el delito de corrupción de alimentos y se incautaron, ojo al dato, 475 kilos de producto cárnico obtenido mediante un desposte totalmente irregular. Por supuesto, estas personas fueron dejadas a disposición de la fiscalía por, pues, obviamente, este delito. Tiene usted de seguridad de lo que está comprando de pronto en el mercado. Tenga mucho cuidado, porque hay desposes y hay productos cárnicos de muy mala manipulación que desafortunadamente también contribuyen a que el sistema de salud actualmente esté presentando bastantes casos de intoxicación severa por alimentos cárnicos. Así que tengamos esa invitación presente y no nos dejemos de pronto meter, como dice el dicho, gato por liebre. Nos vamos a las noticias más importantes de la nación sobre ese momento. Hablamos de que Colombia está en este tire y afloje con el Ministerio de Hacienda, que no declara insubsistente a Angie Rodríguez, y Javier Pava asumirá el Fondo de Adaptación en la Nación. La Fiscalía sigue ratificando el acuerdo criminal entre funcionarios de Ministerio de Defensa y Bert Bolle por el contrato del MI-17. Cuatro policías siguen desaparecidos en el Cerro de Santana, eso es en el departamento de Cauca, que estaban realizando en su momento sus operaciones de vigilancia y control. Hay que seguir orando y pidiendo también por esos cuatro uniformados que hoy se encuentran lejos de sus familias y de sus seres queridos, seguramente a manos de grupos armados. Fuerte el escándalo, sí, con Juliana Guerrero, quien renunció al Consejo Superior Universitario de la Universidad del Cesar. Justamente en medio de toda esa revuelta del gobierno relacionando, Juliana Guerrero tuvo que desistir precisamente a este importante cargo que se presentaba de lleno y de plano para ella en los siguientes días. La Liga Betplay sigue dando de qué hablar. Si hablamos de partidos, no se nos olvide para quienes vamos a apostar. ¿Qué se queda en los partidos ya jugados? Vamos a hablar del Independiente Internacional de Bogotá, que se lleva una planilla en cero con el América de Cali, titulándolo con 2 goles. Río Negro Águilas venció a Santa Fe 2-1. Al igual que también una victoria para el Once Caldas, 5-0, justamente del Cúcuta Deportivo. Y un empate entre Alianza Fútbol Club y, por supuesto, también el equipo de Fortaleza. Lo que tenemos hoy en materia deportiva también a nivel nacional. Un abrazo para todos los que nos siguen a través de redes, porque yo escucho, veo y comparto Tropicana.
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1: Y esta es una carta dirigida a su marido. Vaya, ya, porque no fue suficiente y le faltó un poquitico de carácter, mi hermano. Una canción que hace el gran Sebastián Campos. Un saludo para Sebas y para toda su familia. Artista de la Casa Tropicana y Caracol Radio.

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0: una de las mejores canciones del maestro Alex Ubago, que también estará en Bogotá en ese mes venidero, el mes de agosto. No sé si les había contado, pero sí, señores. Este caballero también estará visitando tierras colombianas de regreso. 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
0: Bueno, y no se nos olvide que la movilidad para el día de mañana va a tener restricciones en la capital de Tunja. Se va a dar restricciones a gente bacano con los vehículos con placas terminadas, nada más y nada menos que 5 y 6. Los martes, placas terminadas en 5 y 6 tendrán restricciones de movilidad. Recuerda que eso será por el centro, aledaños también y, por supuesto, centro histórico. Recordemos que la restricción va de 6 de la mañana hasta las 8 de la noche. Hoy está a punto de levantarse la restricción de vehículos 3 y 4 y mañana serán 5 y 6. Te lo contamos en Tropicana a las 7:47. Tito Gómez llega con ese tremendo éxito. Discazo, dijeron por ahí. Esto se llama Te Propongo. Ahora sí, no se le olvide que ya viene A Que No Me Duermo. Justamente desde Bogotá. Hoy hay risas porque tenemos al Jesús Salsero. Es que si no habían visto una versión salserita de ese personaje, seguramente ya la pueden conocer a través de Tropicana Colombia en Instagram. Un Jesús que no se tira, no se queda atrás a tirar sus propios pasos y que encanta a toda la gente. Eso y mucho más hoy en A Que No Me Duermo. Soy Esteban Álvarez, un abrazote gigantesco. Desde ya voy diciéndoles bye bye. Que Dios los bendiga, una feliz noche. Ya voy a programar por acá cancioncitas. Don Alex Castaño, me dicen por acá, y Prince Royce.

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1: Hubiera que el sábado que vaya desapando una, si su día ya terminó, porque si algo le falló en ese amor, parcerito o parcerita, deje que se vaya. Soy Esteban Álvarez, un abrazote gigantesco. Mañana nos vemos a través de TikTok Live, de compartir algunas experiencias locochonas, reír y compartir un rato. Ya viene que no me duermo, sigan en sintonía, un abrazo para todos, bendiciones.

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0: sea que no me duermo de Tropicana. Karina, ¿qué es lo que hay por ahí? ¿Qué hay que saber? ¿Qué hay que decirle a los oyentes?
1: Ay, no.
0: Porque hay chisme. ¿Qué fue lo que pasó?
1: Mi amor, como a mí me encanta iniciar los programas con chisme. ¿Listo? Con chismecito. Oiga, primero escuchen, porque es que uno escuchando es que da cuenta de qué es lo que está sucediendo. Primera, inicia la vaina, Tales y Pascuales, estaban como en un acopio de taxis, prácticamente hicieron el acopio.
2: ¿Por qué está con mi esposa?
1: Oiga.
0: Miércoles, mierda. Mierda, qué muñequera.
2: Es una porquería. Es una porquería. Es una porquería.
0: Porquería, porquería. ¿Qué pasó? ¿Y qué pasó, Karina?
1: Pero ya le cuento.
2: Eso fue.
0: Lárgate. Lárgate
2: de la casa.
3: El chico, te quítate de ahí.
2: ¿Por qué no te largas? Será, no te da pena.
1: Que se largue usted, no, usted.
2: Mira la actitud. Mira el anillo. Lárgate.
1: Bueno, les resumo porque hay mucha vaina.
0: No, pero espérate. Espérate, ¿cuál es? ¿Por qué me vas a parar así en seco, no, señor? Pues sí, sí, sigue, porque le están diciendo tú eres un sinvergüenza, hijo de madre.
2: Mierda. Malparido.
1: Ay, no.
0: Pero dale. Dale, déjalo.
1: Ya, se terminó.
0: ¿Cómo así? Caballito. ¿Por qué le dijo así, Karina?
1: Porque un man encontró a la mujer con un supuesto amigo y todo terminó en un tremendo escándalo. O sea, el bololoy fue el berraco, señor. El bololoy fue el berraco. ¿Cómo le parece entonces que fue una escena llena de gritos, de reclamos, de todo, de tensión? Cuando, pues quedó registrado hasta en video. Un man descubrió a la pareja cuando se iba en un taxi junto a quien supuestamente era el amiguito. Pero yo sí creo que era el amigo, el man muy peliculado.
0: Muy peliculado, Karina, el man. Karina, pero yo tengo una pregunta a ti. Dígame. ¿Por qué razón siempre tratas de tapar el dedo con el sol con un solo dedo? ¿Por qué siempre tratas de justificar las malandradas, las sinvergüenzuras?
1: Pero es que iban en el taxi, ellos no estaban dando picos ni nada.
0: Porque ya se habían dado pico en todo el cuerpo.
1: No, oigan, pues, usted y yo nos fuimos en un taxi en Bogotá. ¿Quería decir que éramos algo? No.
0: No, señora, lo que pasa es que nosotros éramos diferentes porque veníamos de un aeropuerto, pero ellos ¿de dónde venían?
1: No, yo qué voy a saber, los amigos están en una reunión.
0: Karina manda cáscara. Que Colombia después lo sepa, que Karina manda cáscara y a ir.
1: Después de la reunión, se fueron en el taxi y ya, muy empeliculado el marido, pues armarle tanta escena por abogado.
0: No, mire el anillo, que no sé qué.
1: No.
0: Karina, mira, si ahí escuchamos, el señor no es loco. Y el señor que es un taxista, ¿verdad?
1: Sí.
0: O los taxistas sí llevan cacho en esta vida, güey. ¿Por qué razón?
1: Pero ¿cómo que llevan cacho, no?
0: Vea, taxista que se respete, pega cacho y ha llevado cacho.
1: No.
0: ¿Qué opinan ustedes? ¿Qué opinan ustedes? Porque Karina ya está desvirtuando esta vaina.
1: No veo ningún culpable, un man muy
0: celoso. Pero Karina,
1: ¿pero
0: tú crees que ese señor es loco?
1: Veo un man muy celoso armando una escena, una película donde no había problema. Es el amigo de la muchacha.
0: Y muy seguramente ella ya también tuvo que haberle dado algún indicio, algún motivo para que él comenzara a desconfiar, Karina.
1: No, ningún motivo. Es más, en el video me empiezan a gritar y es que se vaya de la casa, que se vaya el otro de la casa. Entonces no vaya de usted, entonces después de usted. ¿Por qué? ¿Por qué tiene que ir uno de la casa de uno?
0: Ella se tiene que ir, pero ¿ella qué hace en un taxi con otro? ¿Ella qué hace
1: pero
0: en un taxi con
1: un
0: otro?
1: Era el amigo.
0: Pero
1: con,
0: si él,
1: con
0: mira,
1: un amigo se vale todo.
0: Se vale todo. Descarada que tú eres. Vamos a escuchar a los oyentes de Tropicana en Colombia. ¿Qué opinan ustedes? ¿Creen que este oyente se empeliculó, se montó en una película, en una cinta y le hizo una escena que no tenía por qué a su esposa? ¿O de verdad ustedes creen que ella venía de hacer unos actos obscenos con uno que no era su esposo? ¿Qué opinan ustedes? Al 310-206-3302, 310-206-3302. Y esta vaina no solamente da para que ella se vaya de su casa, sino que también da para divorcio.
1: ¿Para divorcio? ¿Y por qué divorcio? Por la bobadita, usted me va a divorciar. divorcia, no, amor. Oh, ah, por le termino soy yo a usted por empeliculado.
0: Ajá.
1: A mí no me saca con abogada. No, mamá. Ay, no,
0: Dios mío. Ay, Dios mío.
1: Con esas cosas, ¿pa' qué? ¡Qué desespero!
0: Vamos a escuchar a los oyentes.
1: Apague y vámonos, mijo.
0: Vamos a escuchar a los oyentes. ¿Qué dicen los oyentes? Envíen su nota de voz. ¿Qué opinan? ¿Qué piensan? ¿Qué dicen al respecto de lo que Karina nos trajo hoy? Una tremenda trifulca de un señor que conduce su taxi porque presuntamente su esposa venía saliendo de un motel, estaban haciendo cosas.
1: No, ¿de un motel?
0: Ay, entonces no.
1: No, ahí no lo cogieron en ningún motel. Estaban saliendo de un taxi. Motel, yo no vi por ningún lado.
0: Mira, ¿qué dicen los oyentes? Karina, pero no, Karina, no seas así, deja de estar justificando a esa muchacha. No, está justificando los cachos.
1: No hay problema, no hay problema en uno andar con un amigo, eso no hay problema.
0: Escucha.
3: Buenas noches, caballito, Karina, hermosa mujer.
1: Mi amor, lindo.
3: Caballito, esa le estaba mojando la chancleta al vale. El vale encontró la chancleta mojada.
0: Sí, señor.
3: Ya para qué va ahí.
0: Sí, señor.
3: Va a Chica Pozo.
0: Recibe este oyente, me haces el favor, Karina, y habla con él.
1: ¿Qué dicen? A ver, buenas noches, Tropicana.
4: Hello. Tropicana, Karinita y caballito, buenas noches, bendiciones.
0: Mi hermano, bendiciones, un abrazo.
4: Karina, yo, a ver, caballito, yo lo único que digo es, primero, ¿sabe qué yo haría? Yo le pregunto al taxista de dónde lo recogió.
1: Eso. Antes de la trifulca.
0: No, pero el taxista no puede decir nada.
4: A ver, papi, y el taxista dice, porque el taxista dice la verdad, papá, como... No, yo lo recogí en tal lado. Y ahora otra cosa, ¿por qué la señora viene con el supuesto amiguito? Eso hay que dudarlo, Karinita. ¿O qué tal, Karinita, tu esposo, tu novio o tu amigo de ratico llega a la emisora con otra pelada y tú que como si nada?
1: Pero es que si es la amiga. Normal, yo por ejemplo tengo muchos amigos y cada rato me voy así con ellos y yo a comer un helado.
0: Aquí en la muela, ve. No, méteme el dos mujeres en la muela. Vea, la cáscara.
1: Pero.
4: Vea, Karina, el caballito. Yo hace año y medio, no les voy a decir mi nombre, pero yo sé que me están escuchando. Yo hace año y medio.
0: Tosa,
4: Me separé de mi esposa. 15 años de casados. ¿Ah? 15 años. ¿Ah?
1: ¿Usted lleva una amiga?
4: Y a la señora le dio. A ver, mamita. Escúchame un poquito. Disculpa que te hable así. Pero.
0: Karina, escucha al señor, hombre. Dice que la vaina.
1: Duro. Tenga, pero, así entre más duro me hable mejor.
0: Verdad, mejor dicho, aprovecha.
4: Oye, pero. Se puso a jugar a niña de 25 años después de tener. Después de tener una edad de 52 años, ay, no, qué tristeza. ¿Viste? Y hoy en día...
0: Escúcheme que le voy a decir la vaina. Un hombre sin cacho es un hombre indefenso. No se preocupe, los cachos son como los brackets. Primero duelen y después te ríes con ellos. Y ya, esa vaina quiere decir que tienes buen cacho en la cabeza.
4: Ay, papá. Bueno, eso les cuento. Yo le preguntaría al taxista. De una.
0: Vale.
4: Bueno, se les quiere mucho, un abrazo.
0: Mi hermanito, la buena. Espere. Ey, amigo.
1: ¿De
0: qué parte de Colombia?
4: Estamos acá en Bogotá, rumbo para la casita con el favor de Dios.
0: Ah, bueno, listo.
4: Tenemos acá en un taco por la Boyacá para el sur.
0: Ah, bueno.
4: Pero tenaz, pero bueno.
0: Mi hermano.
4: Bendiciones se le estará escuchando.
0: Vea, cuidado, va a encontrar las chancletas mojadas otra vez, oye. Cuidado una vaina.
4: No, papi, yo vivo solo.
0: Ah, bueno, cuidado. Cuidado,
1: mi amor, vive solo, cuente a ver.
0: No, Karina, ay, pero ya.
1: ¿Cómo así que vive solo?
4: Vale, papá, caballito, Karina, un abrazo, les quiere. Chao.
1: Chao, mi amor. Ay, no, como... Ay, mira, no me parece.
0: Ay, hombre, qué vaina. Dios mío bendito. Dios
1: pero vio,
0: mío
1: antes bendito. De armar el show, hombres, antes de armar el pero show, si sean inteligentes y pregúntenle al otro de dónde vienen o yo qué sé.
0: Señor.
1: Pero vea, tenga el anillo, es que no sé qué. Ay, no,
0: Karina,
1: exagerado. No,
0: Karina, tú eres muy permisiva, Karina. Tú eres una persona que siempre estás...
1: permisiva, no.
0: Sí, mira, tú eres una persona muy permisiva. No. A ti siempre te gusta justificar lo que hacen las mujeres, pero que lo haga un hombre para que tú veas ahí enseguida. Claro, porque caballo un sinvergüenza. Todos los manes son así. Es que estos manes son unos pipilotos.
1: Pero es que es diferente.
0: Ay, es diferente.
1: Es diferente porque es que la mayoría de nuestros amigos son gay.
0: todo lo del pobre robado.
1: No, es diferente, bueno, es diferente. Karina,
0: sea seria, Tropicana.
5: No. Yo escucho a Tropicana, la más bacana. Lo que pasa es que la mayoría de taxistas, no todos, son cucarrones. O sea, también les gusta estar echando a gente del grupo LGTBI, usted me entiende, ¿no? Tercer género.
0: Miércoles, o sea, Karina, ¿qué es cucarrón?
1: ¿Cucarrón? ¿Un carrito o qué?
0: No sé lo que acaba de decir él. Y que cucarrón, LGBTIQ+.
1: No importa, que cucarrón no sé qué, no sé cuántas.
6: Ay, deja para mí que Karina cucarrón tiene una doble moral ahí toda rara. Porque ¿por estoy qué? Seguro de que si hubiera sido la mujer la que encontraba al man con otra hembra, no, eso es, mejor dicho, sería lo peor del mundo y los hombres son lo peor del mundo y no sé
1: es
6: qué.
1: Es diferente.
6: Amigos, amigos de nada, amigo es un peso en el bolsillo.
0: Ahí está, ¿viste, Karina? Es están que es pensando lo mismo que diferente. Yo, Karina.
1: Yo no acepto que los hombres tengan amigos. No.
0: O sea, ¿y entonces?
1: Pero es muy normal, por ejemplo, que yo tenga amigos.
0: O sea, ¿y entonces?
1: ¿Por qué? Porque es que los amigos de las mujeres antes las cuidan. En cambio, las amigas de los hombres son sino bandidas.
0: Ah, ok.
1: O sea, ¿que yo soy bandida? No, no soy bandida porque los manes me cuidan a mí.
0: O a tú misma te metiste en ese rollo y menos mal que
1: no,
0: yo
1: no tenía. ¡No,
0: ay,
1: señor.
0: Dios mío, bendito. Al otro, mi gana.
7: Tropicana, la más bacana. No, no, no. Ustedes son muy mal pensados, muchachos. Ustedes son muy mal pensados. La niña estaba saliendo con el señor del motel. Era porque estaban cuadrando para que el motel pidiera servicio de taxi. Allá a la
1: eso,
7: frecuencia.
1: Eso
7: estaban
1: era.
7: Haciendo era eso.
1: Cuestión, eso era lo que se estaba haciendo.
7: No sé cómo se llame eso, pero estaban era
1: una
7: cuadrando
1: negociación.
7: La frecuencia. Que quedara bien cuadradita la frecuencia para poder servir con el taxi allá en el motel. No sean mal pensados. Le estaban cuadrando la frecuencia a la muchacha.
0: No, pero esa señora
7: pero
0: estaba.
7: Tropicana, la más bacana es de Villavo.
0: Es verdad. Vea, esa señora estaba era desbalanceada, la balancearon, las balineras también se la ajustaron.
1: Estaba,
0: la caja de cambio se la ajustaron y la culata también casi se le desbarató.
1: Estaban cuadrando un negocio, claro. Mi amor. Si usted no sabe de cuadrar negocios, mi amor, no opine.
0: Si usted no sabe de carro, no opine. Si usted no sabe de mecánica, no opine. Porque ella estaba, era cuadrando la culata del carro que estaba desbalanceada.
8: Bueno, bueno, caballito. Karina, un abracito desde por aquí de las carreteras españolas.
0: Hostia.
8: Lo que yo sé y tengo claro es que un hombre tenga a una mujer como amiga es como tener a una gallina de mascota. Tarde que temprano.
0: Se la va a comer.
1: No, no. Yo nunca me comí una.
0: Sí,
1: amiga.
0: Señor.
8: Se la va a comer.
0: Eso es como cuando el ratón es amigo del queso.
1: No, él lo huele y ya.
0: Ay, Karina.
1: Lo huele y va opinando.
9: No, amigo, el ratón del queso.
0: Ahí está.
9: Se la están jugando al man. Yo hoy le saco la ropa de una vez. Antes de una vez le pido al taxista que la lleve derecha a la casa, que saque la ropa.
1: Ey, no, Carlos.
0: Claro,
1: no,
0: sin vergüenza esa.
9: Amigo, el ratón del queso.
0: Es correcto.
9: Uno con una amiga que donde el
1: es que es diferente.
9: Ido con una amiga donde un taxi que hubiera hecho Karina.
1: Es diferente.
9: Donde usted vea a su novio bajándose de un taxi con una amiga, ¿qué
1: vas
9: a hacer?
1: Ahí sí le armo el peo.
9: Ahí le doy la respuesta.
1: Es que eso es diferente.
0: ¿Diferente por qué?
1: Pero le digo, no, porque es que los manes con novia no pueden tener amigas. En cambio, como yo no voy a poder tener mis amigos si ellos no tienen novia.
0: Karina, pero tú, ¿por qué dices ese tipo de...? Bueno, está bien, cada cabeza es un mundo, pero yo no estoy de acuerdo contigo. En el momento en que dices que nosotros los hombres, en el momento en que tengamos pareja, ya no podemos tener amigas, esa vaina.
1: No. Amiga, de pronto la señora de la tienda, de pronto amiga.
0: Karina, esa vaina.
1: La secretaria de trabajo.
0: No se metan con Karina, que Karina es una tóxica de primera.
1: De pronto pueden tener de amiga, no sé, la señora que prepara el desayuno en la empresa. De pronto pueden tener de amiga también la misma jefe, puede ser, pero no más.
0: No más. Nombre, Karina, sea seria. 823, hola, Tropicana.
7: No. Eso, amigo, el ratón del queso y se lo comió.
1: ¡Ey, no, no,
7: amigo,
1: no!
7: Ni que nada, ajá. Eso, amigos, no hay en esta vida. Manizo fue bien.
0: Claro.
10: Le faltó, fue, mejor dicho, más acción.
0: No. Eso sí lo digo yo. Primero, no hay que violentar ni con palabras porque, bueno, aunque eso a veces es muy difícil controlarlo, a las mujeres no se les puede violentar con palabras, ni mucho menos intratarlas y maltratarlas, pegarle. O sea, no, eso no se puede hacer. Porque primero te vas para la cana, te llevas un canazo de padre, señor mío, eso es muy delicado. Y segundo, uno tiene que ser hombre en esa situación. De pronto, si tú quieres pelear, date muñeca con el man, que entre otras cosas, la mejor pelea es la que se evita. ¿Por qué? Porque de pronto un mal golpe, te vas para el hospital o te vas para el barrio.
1: Por eso le digo, muy empeliculado el man.
0: No, señor, Karina, no. Yo me voy a quedar en que el man no está empeliculado y en que si yo veo a mi mujer, imagínate, tú y yo saliendo, Karina, tú y yo saliendo.
1: Su mujer no puede tener amigos.
0: Y yo te veo bajándote de un taxi con otro macho. Che, Karina, ¿eso qué es, ve? Un amigo que yo ni siquiera conozco.
1: Yo termino evento de acá, yo termino actividades acá en Medellín y me voy en taxi con los muchachos.
0: Ah, claro, con los muchachos, no con el muchacho.
1: Escúcheme, voy en taxi con los muchachos, ellos me van bajando en cada puntico y ya yo me quedo al final.
0: Oh, Karina, tú pareces un chorrito de orín, no hay por dónde agarrarte, óyeme. ¡Joda!
1: Mi amor, puede ser chorrito, lo que sea, pero de mala, no.
0: Es más fácil manejar una catapila de pedal que a Karina, óyeme. No.
1: Haga el favor, jalándole el respetico mío.
0: ¿Qué dicen los oyentes? Eso es La Tropicana, buenas noches. Buenas, aquí estamos con Karina, la Karina que no quiere meter las manos al fuego y se está quemando.
11: Tropicana, yo creo que el man es cucarrón. El man juega con las dos.
0: Miércoles.
11: Ay, no lo hagas con ese muchacho.
0: Ay, Tropicana.
12: Tropicana, buenas noches, Karina.
1: Buenas.
12: Todas mienten, Karina, eso es mentira.
0: Eso es verdad, todas mienten. Mira, un facto y voy a escuchar más notas de voz y solamente a Karina.
1: ¿Qué facto?
0: Amigos míos, amigos oyentes de Tropicana y ustedes también, las mujeres hermosas, a las cuales adoro y a veces hasta venero. Las mujeres, por más enamoradas, por más tragadas que estén, ellas nunca hablan con un solo hombre. Siempre tienen en ese WhatsApp muchísimos más.
1: ¿Cómo así?
0: ¿Oyó? Muchísimos más, son datos
1: pero,
0: y
1: pero
0: hay que darlos.
1: Pero el 90% son gay.
0: Ah,
1: y
0: sí.
1: Y el 10% que queda es el novio.
0: Ay, sí, mi amor, mira, lo que pasa es que este fin de semana me voy para Santa Marta a un retiro de Maos con un amigo, pero que es gay. Y él me va a ayudar a quitarme el vestido de baño.
1: Él me hace los masajes y todo, él me aplica un bronceador.
13: Todo depende. La verdad es que la mujer cuando es infiel es astuta. Yo tuve una compañera que hacía muchas fiestas en su apartamento, con todos los compañeros y excompañeras, y el esposo de ella nos servía y nos daba y festejaba y le patrocinaba, y era un señor muy atento. ¿Vio? Y muchas veces ella metió al amiguito, o sea, al mocito, como si fuera amigo. Cuando yo me enteré lo que ella hacía, pues yo me aparté. O sea, a mí no me iban a involucrar en ese río. Y yo le decía, nena, no le hagas eso a tu esposo, mira que él se porta bien contigo, que él es esto, pero nada. Ella metía a los mocitos como si fueran amiguitos.
0: No, eso no se hace, Karina, eso no se hace. Por ejemplo, la semana pasada que estábamos escuchando notas de voz e historias, ¿te acuerdas la muchacha? O sea, nos gustó, pero es bastante cruel. La muchacha que iba precisamente en un taxi, iba con el mocito y ella le comenzó a hacer... Y ajá,
1: ¿qué?
0: Pasó.
1: ¿A lavar los dientes?
0: No, le estaba haciendo...
1: Que sí, pero de otra manera.
0: Ajá, es correcto. Y el muchacho, ajá, ti. Ay, amor, ya estoy aquí en la esquina y tal. Ya me dio el pico. Y le dio el pico, ¿te acuerdas? Eso no se hace, Karina. Eso no se hace. No. Oye, pero tú no tienes perdón pico, de Dios.
1: Esa del pico sí está muy parada. No.
0: ¿Cómo así que cuál parada? Ey, Karina, respeta, que es la vaina.
1: Pero es que es muy parada, o sea, como...
0: No, ay, eso no se hace.
1: Amiga, ahí sí no. Amiga, ahí sí te digo, pues que no. Eso sí estuvo mal hecho.
0: Pégale los cachos al man, bien. Pero de pronto ponelo a probar la cuestión del otro nombre. No, ya con eso no.
1: Es más,
0: el otro muchacho le puede... Karina, el otro muchacho puede preguntarle, hey, ven acá, ¿a qué me sabe la vaina?
1: Mori, usted sabe que uno dura con las vainitas en la boca 6 meses.
0: Ajá, pues, sí. Mejor dicho, si usted se experiencia besó, propia, ¿qué?
1: Si usted, por ejemplo, si usted
0: experiencias vividas.
1: Escuche, si por ejemplo, usted se besa hoy conmigo, en su boca quedarán residuos míos por 6 meses.
0: Y la otra cosa, o queda, sea, muchos meses más.
1: O sea que, mor, 6 meses usted con el saborcito ahí cortado.
0: No, pero, no, o sea, sería no tropicana, tropicana.
14: Tropicana, la más bacana. Hola, caballo, Karina, buenas noches. Nunca en la vida lleven amigos a la casa. De ninguna índole.
1: ¿Cómo que no?
14: Porque le cangrejean la mujer. Y las mujeres, nunca lleven mujeres a la casa porque le cangrejean el hombre. Un abrazo aquí desde la ciudad bonita, Manu, de Santander, Bucaramanga. Un amarillito.
0: Eso, la ciudad de los parques, Bucaramanga. Más oyentes, notica de voz, porque esto está retaqueado. La gente quiere opinar, la gente quiere hablar al respecto. Cari, y para que los oyentes de Tropicana se vayan ya pues acordando de sus historias, hoy qué historia vamos a tener y a qué historia vamos a premiar en la noche de hoy. Porque a partir de la próxima hora vamos ya a comenzar a recibir a los oyentes.
1: Bueno, ok, pero que se vayan preparando.
0: Sí.
1: Los que están por ahí cerca también, no sé, en algún país, cerca de algún radio, cerca de alguna persona que tiene su negocio y tiene a Tropicana a todo volumen. Envíe el reporte, sea oyente espía, nos cuenta también desde dónde están escuchando para nosotros acá hacerle el saludito. Y si usted cree que le ha sucedido alguna situación así, similar a la que ahorita vamos a hablar, pues que nos cuente también qué es lo que va a suceder.
0: Por eso, pero ¿cuál es? ¿Me dejaste preñado?
1: Amor, preñado.
0: Ajá.
1: No, preñado. No, espere, ya mismo les digo. Déjeme mear el burro, como dice usted. Déjeme mear el burro, bebé.
0: Ah, ok, ok. No es nada que la burra me dé, sino la mujerqueta que le queda, ¿viste?
1: Exacto.
0: Tropicana.
15: Buenas noches, Tropicana. Más bacana. No, Karina, manda huevo, ¿vale? Ahora, te gusta pegar cacho y que te los peguen, entonces, porque si no vas a aceptar esa vaina así de plena, no joda, ya está jodida, ¿vale? Che.
1: No,
0: ¿viste,
1: no?
0: Karina está fregada.
1: A mí no me gusta montar cacho. Yo las defiendo. Es porque ahí ya en ningún momento está saliendo de ningún motel, no le está dando en el taxi ningún pico. El man es de un empeliculado que la vio con otro amigo ahí en el carro y dijo que es que estaban llegando de otro punto.
0: Ajá, claro, de otro punto. Más bien le estaban cogiendo el otro punto a ella.
1: No, mi amor, ningún punto le cogieron.
0: Sí, bueno, no le estaban cogiendo punto, le estaban zafando los puntos más bien.
16: Buenas noches, Karinita, mamacita. Ay, caballo, qué bien. Oiga, pues ese video es de aquí de Barranquilla. Parque Alegra, Parque Alegra. Esa señora gallina salió del Parque Alegra con ese hombre. Pues estaba acá en el Parque Alegra de entrompada con ese muchacho. De entrompada y mejor dicho, pues. Y cuando el hombre de acá la estaba observando, cuando salió del centro comercial, que se iba a embarcar en el taxi, llegó el man, el marido, y le dio unos golpes al hombre, ya. Pero el hombre no es taxista, oigo, el hombre no es taxista, el hombre es el marido de la muchacha que se la pilló con el amante aquí en el Parque Alegra, Centro Comercial Parque Alegra de Barranquilla.
0: ¡Seamos amantes!
16: Así que ojo, Karina, y ojo caballito, déjese, cuente que nosotros ya somos cayones. Bueno, sí. Algunos sí, pues. Bueno, Dios los bendiga.
1: Ey, no.
16: Sin vergüenza. Karina, deje estar.
0: A mis amigos taxistas.
16: Las cosas de las mujeres.
0: A mis amigos conductores, a los tropi amarillitos, ustedes son unos cachones, hombre. ¡Ay, que sí son! ¡Que sí son! Taxista que se respete, cachón. Taxista que se respete, le han pegado los cachos. En este momento, la Germu debe estar con otro.
1: Aquí los que pegan son otros, mi amor, y no exactamente los cachos.
0: Karina, cántalo.
1: Oiga,
0: para los cachones.
1: Oiga, escúchame, pare. Ay, ¿qué te vieron? Te pillan.
0: Pero métele más rápido, hombre.
1: El otro día estaba broteando con un señor que no era yo. Mor.
0: No,
1: bueno,
0: cante,
1: párele,
0: Karina,
1: bolas.
0: No cante mejor.
1: No, yo no canto así. Porque llueve, pero párele bolas a esto,
0: ¿Qué fue?
1: Hoy vamos a hablar de esas historias que usted alguna vez le ha tapado a un amigo o a alguna amiga.
0: Miércoles.
1: Listo. Historias.
0: O sea, que hayo tapado.
1: O sea, pero historias de amor, de cacho, que usted ya le haya tapado, que le haya servido de cubierta, que le haya servido de
0: almohadilla,
1: de lo que sea. Listo.
0: Ok.
1: Ay, vea, a mí me tocó taparle a una amiga cuando fue para allá con el novio para una finca. Entonces yo dije que estaba en mi casa, entonces ella me llamó y pasó esto, lo otro. Cuente, cuente, a ver, ¿usted en qué momento le ha tapado un cacho a su amiga o a su amigo?
0: Ah, ok. Ay, ay, ay. Imagínate, Karina, que una vez yo le tapé a una amiga que le estaban haciendo el Hércules.
1: ¿Qué? ¿Cuál es ese?
0: Te vas a quedar con la cara porque no te voy a decir.
1: ¿Cuál es el Hércules?
17: Esa Karina.
1: Ay, cuente.
17: Se las pica de inocente, pero a la hora después que sonríe, se le nota que sabe más, sabe cositas, sabe cositas.
1: Ay, amor.
17: Amor, cuidado. Qué hermosa, esa paisita hermosa.
1: Amor,
17: la hembra sabe, sabe.
0: Karina sabe cosas. Karina sabe cosas.
1: Mor, cuando quiera le cuento cosas.
0: Más oyentes, ¿qué opinan ustedes, Cari? Le contamos a los oyentes que van llegando a la sintonía que sí, se armó un pleque-pleque, que se armó un barrejobo, que se armó un bololo en la ciudad de Barranquilla, sí, porque resulta que un taxista pilló a su esposa, a su mujer, a la mamá de sus pelados, bajándose de un taxi, como que estaban haciendo el rin-tin-pin-tin. Y bueno, él se las pilló. El
1: ¿estaban haciendo el qué?
0: El sin
1: no
0: respeto.
1: No estaban haciendo nada. A mí
0: el
1: no
0: salto
1: me
0: del tigre.
1: Estaban haciendo el sin respeto.
0: Le pusieron los pies de audífonos.
1: Ay, no tan rico.
0: Karina, ya.
1: Ay, ya, ay, ya, ay, ya al menos. Ay, qué rico.
17: Tropicana, sí, la más bacana. No, Karina está, pero lleva el vicio.
1: ¿De qué?
17: No.
1: ¿Lleva el qué?
17: Estoy de acuerdo con el señor, el amigo ratón del queso. Mire, mi exmujer se fue con un... Se supone que con un mejor amigo, y mire, en lo que quedó, se quedó con él.
0: Ay, ay, ay, Karina. ¿Qué más, más oyentes? ¿Qué dicen? Al 310-206-3302. 310-206-3302. Si quiero opinar al respecto, lo puedo hacer ya de una al Tropi WhatsApp.
18: Caballito, muy buenas noches. Tropicana, la más bacana, desde aquí a Bucaramanga. Yo opino que había que aclarar de dónde se bajó la señora.
0: No,
18: si
0: no,
18: de la
0: no.
18: Parte
0: aclarar
18: delantera.
0: Nada.
18: O de la parte trasera del vehículo.
1: Total, total. Tiene
18: que ver esa vaina. De la parte de adelante del taxi, es lógico que venían de motelear. Eso sí, no hay de otra. Tropicana, la más bacana. Saludo para todos.
1: Ella venía como una usuaria.
0: ¿Qué usuaria ni qué usuario, hombre? Hey, Karina, pero si las mujeres... Mira, lo que está pensando ese señor, ya las mujeres lo tienen súper pensado y las mujeres la aplican de esa forma. Mira que resulta que, ay, amor, yo tenía una amiga así, y la pelá me lo contaba, y yo dije, joda, tú no vas a entrar al cielo cuando te mueras, oíste, porque esa vaina que tú estás haciendo es rebarro. Ay, amor, mi vida, mi rey, ya me voy, oíste, te amo, y la pelá le pegaba su entrompada. Ay, mi vida, entonces nos vemos ahorita, ya viene el taxi por mí, el Uber, y vamos a ver que el Uber era el Mario Alberto Yepes. Joda, ¿cómo te parece?
1: Mario Alberto Yepes, mi hijo.
0: Era, sí, era el Puyón. Sí, ah, pues.
1: A Cacho sí le encanta encender.
0: Caballo, encender, no, Karina, mira, lo que pasa es que yo las cosas las tengo que decir como son. Yo no puedo decir cosas mentirosas. A la gente hay que hablarla así para que entienda. En este
1: yo
0: momento
1: estoy
0: su esposa,
1: a la muchacha porque no.
0: En este momento su esposa, su mujer, su novia debe estar hablando con otro que es usted.
19: Oye, caballo, esa Karina tiene más salida que Bogotá, no joda. Una abogada ahí perdida, esa no pierde un caso, mano.
0: Es correcto.
1: Mi amor, no.
19: Esa perdida ahí, no.
1: No, acá no perdemos.
0: Joda, Karina, vea, es más fácil cargar un gordo enjabonado que coger a Karina con la mano en la masa. No, hombre, no, Karina,
1: ay,
0: sea serio.
1: Qué rico enjabonado.
0: No, hombre, no,
1: ay, no, no, ay, no.
0: Es más fácil poner un braque a un león que coger a Karina con la mano en la masa. No, hombre, no. No, hombre, no, sea serio, otro vegano, güey.
20: Hola, Karina, buenas noches.
1: La mi amor.
20: Estaba cambiando el aceite.
0: Sí,
20: aceite,
0: señor.
20: Con filtro y todo. Me habla de herida acá de Cartagena.
0: Y te le estaban midiendo el aceite. Sí, señor, positivo.
1: Amor, ella era la mecánica.
0: Ah, y hay que estaba haciendo, cogiendo la palanca, ¿verdad? Muy seguro.
1: No, ella estaba organizando todo, sí, el motorcito.
0: Ah, ok, claro. Ajá. Ajá,
1: pero no,
0: claro,
1: nada malo, porque es que es la mecánica. Si hubiese sido otra persona, sí, pero...
0: Señoras y señores, Centro Vicana, 8:38. Recuerden que luego de la pausa, en la próxima hora, vamos a comenzar a escuchar las confesiones de nuestros oyentes, a los que van llegando. Atención, porque vamos a regalar balones coleccionables del Mundial, mundialistas. Entonces, ¿Qué tienen que hacer, Karina? Enviar una nota de voz. Y luego de enviar la nota de voz, tienen que ponernos allí la palabra confesión. Pero las confesiones hoy, ¿de qué van a ser?
1: Fácil. Hoy las confesiones, ¿de qué van a ser? De esos momentos donde usted encubrió a un amigo o amiga para poder que ella montara cacho. Okay. O él montara cacho.
0: Okay.
1: Si usted fue esa salvación, cuente cómo lo hizo. Si usted fue esa personita en la que creyeron, mientras tanto, cuente cómo lo hizo. Estamos haciendo esto para una tarea.
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1: me prendió el mío,
0: Ah, bueno, ¿viste? Y ahí automáticamente le coloca Tropicana.
1: Reproduciendo Tropicana en vivo.
0: Ok, y yo quiero ahora inscribirme por los balones.
1: 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Venga, inscríbase. Ah, bueno.
0: Quiero inscribirme por los balones.
1: En Tropicana por esos balones aquí con sus confesiones.
0: Muy bien, perfecto. Está bien. Es Tropicana, señoras y señores, vayan preparándose.
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0: Señoras y señores, en Tropicana, la emisora más bacana en toda Colombia, llegó el momento de enfrentarse. 8:40 minutos, eso tiene que ser rapidito, 5 boticos. Y la canción que llegue a los 5 votos primero va a ganar de una. Karina, hoy salsa. ¿Qué canción salsera vas a sonar hoy? Para que sea buena, cuidado, vas a salir con tu hueso. Sí, una salsa.
1: ¿De qué artista?
0: No, no, una salsa. Una salsita.
1: Yo para la salsa soy regulimbris. Pero no, ya. Póngame, por favor, talento de televisión.
0: ¿Y qué talento de televisión? Talento en televisión, hombre.
1: Esa vaina.
0: Y ver acá, ¿y esa canción quién la hace? A ver si sabes.
1: Ay, no me corche. Pero me gusta mucho.
0: No sabes quién la hace, ¿verdad?
1: Sí sé.
0: Tú solamente sabes de... ¡Ay, la guardiente, la agropecuario!
1: Esa canción es de Willy Colón, respete mi...
0: Obviamente tienes que saber por qué es de Willy Colón. Tú debes de saber muy bien.
1: Vení, hablando seriamente, Willy sí era muy Colón.
0: ¿Ah? Aquí está la canción de Karina. ¿Cuál es la canción del oyente?
1: ¡Woohoo! Me encanta.
0: Bueno, necesitamos un oyente que nos envíe una nota de voz.
1: Esa canción, caballito.
0: ¿Qué?
1: Esa canción es para la señora del taxi. No tiene talento, pero es muy buena, moza. Ay.
0: Eso es lo que te gusta a ti, ¿verdad? Sin vergüenza, carajo.
1: No, te dan pena.
0: Carajo.
1: No.
0: Necesitamos a un oyente que envíe su nota de voz y diga: mi nombre es fulanito de tal ciudad, y mi canción es esta. A ver, ¿qué dicen los oyentes?
23: Caballo, no...
24: Sal a la derecha, hazlo.
1: ¿Qué?
0: Ey, loco, ¿qué pasa?
1: Ey, mor, ¿qué es eso?
25: Una noche a que no me duermo de Tropicana para una canción, Jardín Prohibido.
0: Ale, bueno, bien. Esa canción es buenísima.
1: Qué rico,
0: Alex, bueno, Jardín Prohibido. Aquí está la canción del oyente.
1: Oye, y voten por mí. Uf, qué tema de también.
0: Ah, no, pero esta es la romántica. Espérate ahí. Esta sí es la de Tropicana. Esta sí es.
1: Esa.
0: ¿Cómo dice, compadre?
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0: que decirte. 8:43 ya de una. ¿Por quién van a votar ustedes? ¿Talento en televisión de Karina o Jardín Prohibido de Alex Bueno? Salsita romántica en Tropicana. A ver, ya de una, al 310-206-3302. ¿Qué canción debe sonar a esta hora en Tropicana? 310-206-3302. ¿Cómo te sientes, Karina, en la esquina izquierda?
1: Yo me siento, amor. ¿Quieres dar cómo
0: sientes aquí,
1: siento?
0: O me sientes aquí mejor.
1: Amor, me siento espectacular, no, ya, una cosa de locos.
0: Tropicana.
27: A que no me duermo aquí, es un David Santana Mundi de Picar de Majagua. Voto por Karina, amor.
0: Karina, amor. 1-0.
3: La Sayina va con Jardín Prohibido.
0: 1-1, Saya, 1-1, Tropicana.
4: Prohibido, Jardín Prohibido.
0: 2-1, Karina, te van jodiendo.
1: Y yo.
0: 1-2, Karina, muévalas, Karina. Por aquí, voten, por allá.
1: Chiqui.
27: Buenas noches, caballito. Me voy con ilusión de yo.
0: No, sea serio, ya, Karina, Tropicana.
27: Buenas noches, Tropicana. Vamos con Karinita. Vamos a ver Willy Colón, lo que le gusta a Karina, Willy Colón.
0: Lo que le gusta a Karina, Willy Colón. Tropicana. Mira, ya me comenzaron a mandar confesiones, pero así no, hombre, carajo, Tropicana, hola.
1: Espere, téngala.
5: Tropicana, la más bacana, caballito, Karina, ¿cómo están? Pero mi voto hoy es por caballito, Jardín Prohibido.
0: Hombre, muy bien,
1: pero
0: gracias.
1: Pero caballito no está participando.
0: Pero no importa, Jardín Prohibido lo dijo. 3-2, no, vas vale. Perdiendo.
6: Caballito, Tropicana, la más bacana, la de Karinita.
0: 3-3.
1: Por mi 3-3.
7: Mi voto por Karina.
0: 4.
1: Ay, me tienen en 4.
0: 4. A Karina le gusta esa vaina.
1: Me derechazo, tienen en
7: 4. Derechazo, pum, le pega la paisita al audiente, el audiente se lo devuelve. La paisita otra vez se le para la raya y voy con la paisita.
0: ¡Miércoles! Señoras y señores.
1: Más lindos, los quiero, los adoro, hermana. Papaditos, Costa Rica.
0: Aquí estamos en el Que No Me Duermo de Tropicana, todas las noches de 8 a 12. Ya ahorita venimos con las confesiones. Ahora sí, pueden enviar su nota de voz al 310-206-3302.

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0: Aquí estamos, Colombia, para todos ustedes. 18 emisoras conectadas a nivel nacional. Y a que no me duermo de Tropicana. Los acompaña. Un abrazo bien grande para la gente en Cartagena, en Cali. La gente que también nos sintoniza en Cartagena. Bueno, ya los saludamos. La gente en Bucaramanga, en Cúcuta. Nuestros amigos en Riohacha, en Manizales, Armenia, Pereira. A nuestra gente, por supuesto, aquí en la capital, en Bogotá. A todos, un abrazo bien enorme, bien grande. Señoras y señores, 9.5 minutos. Es Tropicana, la emisora más bacana, la emisora diferente. Desde este momento comenzamos a escuchar a nuestra gente con sus confesiones.
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0: En este momento, señoras y señores, comenzamos a escuchar a nuestros oyentes de Tropicana, los que van llegando a la sintonía. Les contamos que pueden enviar su nota de voz al 310-206-3302. Si usted se encuentra en Barranquilla, en Cúcuta, en Cali, en Bucaramanga, solamente hay una conexión, un Tropic WhatsApp, es el 310-206-3302. 310-206-3302, para que usted nos cuente su historia, nos haga su confesión. Las confesiones que hoy vamos a estar recibiendo son las confesiones que usted de pronto le haya hecho el tape, le haya hecho el dos, de pronto le hayan pedido el favor. No digas esto, no digas nada que yo me voy a ver con esta persona, no le digas nada a mi esposo, no le digas nada a mi marido, o viceversa, no le digas nada a mi esposa que yo estuve contigo. Es más, no le contestes el celular y nos cuentas tu historia. Mira, él estaba haciendo esto, o de pronto a título personal, yo estaba haciendo esto, yo me fui, yo le dije al amigo mío, y entonces la esposa mía o mi esposo la llamó a ella. Mejor dicho, esa película, eso que usted hizo, o ese favor, o ese dos que le hizo a esa persona, ese tape, al 310-206-3302. Recuerden que vamos a estar entregando balones mundialistas de colección. Los balones mundialistas de colección de Tropicana en la noche de hoy. Al 310-206-3302. Y en este momento ya comenzamos a escuchar las confesiones, Jesús. Cari, pero también es muy importante que la gente, Cari, nos envíe la palabra confesión al momento de hacer su nota de voz.
4: Obvio, para poderlos identificar, claro. Que después no nos digan, ay, mire, yo mandé la mía hace rato y nada, y nada, y nada. Amor, tienen que dar la palabra confesión para nosotros poder acá entonces identificar que usted tiene esa historia por contar y por no supuesto. Lo ignoremos. O de pronto no nos equivoquemos con otras notas de voz.
0: Así es. Entonces, ya vamos a comenzar a recibir a los oyentes, Karina. La semana anterior también tuvimos la oportunidad de premiarlos con estos balones de colección. Aquí en Tropicana, la emisora más bacana, la emisora diferente en toda Colombia. Karina Uribe.
4: Cuénteme.
0: Al parecer, ya creo que
4: no
0: tengo
4: nadie.
0: A los primeros oyentes.
4: Ah, bueno, eso sí me iba asustando.
0: No, ¿cómo hacía? Espérate un segundito. Porque resulta que me toca buscarlos uno por uno, porque no me envían la palabra confesión. Ay, ay, ay, Dios mío, Karina Uribe.
4: No, amor, manden la palabra confesión, sí, si no claro. Quedamos graves. Mientras le voy a saludar por acá a toda la gente que nos escucha desde Armenia y a la gente también de Bucaramanga que veo por acá que se me están reportando. Un abracito para ellos y también a la gente en las diferentes ciudades que nos tienen ahí con Tropicana, la más bacana, a los que están en otros países, www.tropicanafm.com. Ahí eligen cualquier radio, cualquier estación de Tropicana y se conectan con A Que No Me Duermo. Recuerden que vamos hasta la medianoche para que estén bien chismositos con nosotros.
0: 9-10 minutos y yo creo que ya tenemos la primera historia, la primera confesión en Tropicana. Hola, buenas noches. ¿Y cuál es tu historia? ¿Cuál es tu confesión en A Que No Me Duermo de Tropicana?
5: Karina, caballo.
4: Mi vida.
5: Es que un amigo mío acá en Barranquilla, lo cogieron caído, la mujer. y el man me metió en el medio para que lo defendiera. Y la mujer me puso como detective y yo dije, ay, ¿con qué vas a pagar? Y ella me dijo, con lo que tú quieras. Y terminamos 3 años de relación. Y nos quedamos quietos porque él empezó a sospechar.
0: La primera confesión es de este chico de Barranquilla, Karina. ¿Cómo le vas a poner a las 9:09 esta primera confesión?
4: No, es que me deja como corchada. El amigo, no, es que como todas son de amigos.
0: Sí, sí.
4: ¿Cómo
0: sí,
4: le
0: sí.
4: pondría?
0: Yo le pondría...
4: O no lo dejemos... Bueno, mentira, no. Yo estaba diciendo que pensando como que no las escribiéramos y los que se le queden más grabados a las personas.
0: Sí, pero toca escribirlos. ¿Tú sabes
4: sí,
0: por qué?
4: Sí, porque para poder recordar.
0: Es claro. Correcto. 310-06-3302. Recuerden que la mejor confesión se va a ganar el balón de colección. El balón mundialista coleccionable de Tropicana. Así que envíen su nota de voz al Tropi WhatsApp y luego de su confesión enviar así la palabra confesión para nosotros saber qué nos está contando su historia. Buenas noches, Tropicana.
4: Buenas.
6: Hola, hola, yo escucho y comparto Tropicana, la más bacana. Aquí se viene mi confesión. Así que yo tenía un amigo que se fue de viaje, pero tenía una novia. Otro amigo le gusta esa novia.
0: Karina, tiene voz como de niño, ¿no?
4: Como que uno se confunde, ¿no?
0: Sí. A ver.
4: Escuchémosla bien, a ver sí. qué
6: dice. Así que él vino como a conquistarla, aprovechando. Y él me preguntó que si yo lo podía ayudar. Yo le dije, no, relajado, que eso no pasa nada. Yo lo encubro. Así que se vino y la conquistó. Así que cuando el amigo vino, yo le dije que no había pasado nada, ella se había mantenido así normalita, juiciosa.
4: Sí, me parece un niño.
0: Es un niño.
6: Y terminó creciendo.
0: Sí, es un niño. Oiga, ¿qué hace escuchando este programa? Este programa es para adultos.
4: Cuidado con eso.
0: ¿Qué vaina?
4: Pues sí me parece que es un niño, pues yo no sé si me estoy de pronto fallando ahí.
0: Sí, sí, yo,
4: pues, y
0: yo sí,
4: porque es que hay adultos que hablan como niños.
0: No, pero así tampoco.
4: Sí, yo he escuchado, yo tengo una oyente acá, habla así todo, no cree que es una niñita, ella me dice, no, yo tengo 38 años.
0: No, pero no.
4: Sí, tiene voz de niño.
0: ¿Qué dicen los oyentes de Tropicana? Enviando su nota de voz al 310-206-3302. Recuerden, Cari, que están participando por el balón de colección de Tropicana. El balón de colección de Tropicana. Aquí tenemos otra nota de voz, otro oyente.
4: ¿Qué dicen? A ver.
0: A ver.
7: Buenas noches, buenas noches, sí. Cariñita, mamacita. Ay, caballo,
4: ¿qué más?
7: Oiga, pues ese video de aquí.
0: Ah, no, ya te escuchamos. Sino que me lo envió otra vez. A ver, Karina.
4: Ay, no, eso está como complicado.
0: Sí.
4: No, caballito, quedé en shock.
0: ¿Por qué? ¿Qué pasó?
4: No, los oyentes con las cosas que envían a veces.
0: Mira, esta persona nos envió una nota de voz, pero tampoco me pone la palabra confesión. Si no pone la palabra confesión...
4: Si no pone la palabra, no podemos.
0: Sí, es muy difícil. Ajá. Tienen que poner la palabra confesión para poder escucharlos y, por supuesto, también para que participen por estos balones de colección. Saludos para Gustavo. Dice, hola, ¿por qué no están en TikTok? Porque estamos haciendo unos arreglos para que nos vean más bonitos.
4: Más lindos, carajo.
0: Es correcto. 310-206-3302. 310-206-3302. Vamos a escuchar a este oyente, pero esta confesión está como extraña. Hola, Tropicana.
8: Hola, Tropicana. Espero que estén bien. La confesión de esta noche es que resulta que me metí con el mecánico del barrio.
4: ¿Qué?
8: Duramos un tiempo teniendo algunos encuentros, pero lo malo fue que nunca me hizo descuentos cuando llevábamos el carro a arreglarlo.
4: Una cosa no tiene que ver con la otra, papito.
0: Historia, la confesión es del mecánico que no le hizo descuento.
4: Está bueno. ¿Pesa si participa o no?
0: Claro, claro que está participando. Bueno, claro que sí. Más oyentes, más confesiones. La mejor confesión, le vamos a dar el balón de colección de Tropicana, el mundialista. Lo quiere tener aquí en esta noche. Se lo damos, se lo gana con Tropicana, la emisora más bacana en toda Colombia. Karina.
4: Mi amor.
0: Nos están enviando muchas confesiones, pero es muy fregado que si usted no nos pone la palabra confesión o historia, no vamos a poder, pues, escucharlos. Se nos queda difícil. Ay, ay, ay. 310-206-3302. ¿Qué dice este oyente? Vamos a escucharlo. A ver. Regálame un segundo, Karina.
4: ¿Qué dicen?
0: Espérate ahí. Un segundito porque usted está aquí como, como en volatadation.
4: Se nos descuadró la vaina.
0: Ay, hombre, Dios mío, Tropicana.
7: Vamos, qué buena noche.
0: Naya, te buenas, escuchamos, buenas. Pero no me lo vuelvas a enviar, amigo mío. Tranquilízate. Sí, sí, espérate ahí. Ay, ay, ay. Ahora sí, aquí los tenemos. Tropicana, buenas noches. ¿Y cuál es tu confesión?
9: Bueno, caballito, póngale cuidado. Confesión, confesión, ¿qué es? A mí me ponían a cuidar a mi prima que sufría ataques de epilepsia y nos poníamos a ir a tomar aguardiente, fumar cigarrillos, jugar dominó, jugar cartas hasta las 3 de la mañana y al tupile, al ñaque, ñaque, ay, ay, ay.
4: ¿Al ñaque? ¿Al tupile, al ñaque, ñaque?
0: Ñaque, ñaque.
4: Ay, no, me encanta porque en este programa he aprendido a decirle eso de diferentes maneras.
0: La historia del ñaque ñaque. Más oyentes, Cari, Tropicana, buenas.
4: Moro, ¿se le ha pegado al ñaque?
0: No, estoy más envenenado aquí en Bogotá.
4: ¿Hace cuánto no le pega el ñaque ñaque?
0: A un mes.
4: Ay, no, caballo.
0: Sí, pero es verdad, yo aquí solo. Dios mío, los domingos me quedo una pensadera.
4: No, ojo con lo que hace los domingos.
0: Una pensadera.
4: Esa pensadera está rara.
0: Sí, no, yo los domingos trato de salir aquí a la séptima a hacer deporte, a trotar y tal. Y ahí converso con la gente porque quedarse encerrado es muy fuerte, muy duro. Tropicana.
7: Karina, caballo, buenas Hola. Noches. Me pasó algo raro. Una historia algo rara. Tenía un parcerito muy amigo. Me dijo que le ayudara a conseguir una casa cerca donde yo vivía, que le gustaba mucho el barrio. Y a dos casas de la mía ocuparon un apartamento, primer piso, con garaje y todo. Y lo llamé y le dije, parce, tales, mantrales, hay un apartamento acá. Y le ayudé con el dueño y todo, y se pasó por ahí. Un día cualquiera, a los días, meses, madrugué bastante a trabajar cuando vi una que estaban sacando una moto de ahí, un fulano, pero no era el parcero. Y yo me hice el loco y le pregunté al otro día, no me acuerdo qué fue, algo hablé con él y me dijo que era que estaba en Cali, que yo no sé qué. No me quedé con la tentación, le cargaba un hombre a la mujer. Uf, esa mujer está más rica, está más buena.
4: Ay, no.
7: Tenía una cara de bandida, pero de esas bandidas que con la mirada
4: sinvergüenza
7: lo matan a uno. A los días le dije, ¿qué? ¿Cómo hace usted para entrar el novio ahí sin que fulano se dé cuenta? Y ahí mismo la vieja hace tiempo le dijo, ¿usted qué me está hablando? Y le dije, la motico que tal y mandrales. Ay, que cómo así, que yo no sé qué, que un familiar. Le dije, va. Preguntarle a Wilson que vienen los amigos y tal, y no saludó, no, y ¿sabe qué? Le voy a decir la verdad. Y ahí mismo me soltó la sopa, que era un amiguito, que tal, es que le ayudaba, que le daba los gusticos, que yo no sé qué, pero que no le podía entrenar al marido, que yo no sé cuántas. Como yo le cargaba tanta hambre, le dije, bueno, ¿y qué? ¿Yo cómo voy ahí? ¿Me van a la liga a mí también? Pero le dije en recoche. No, es una metidora.
4: O sea,
7: plena.
4: La recochita del muchacho.
7: Me dijo, cuando no esté su señora viene y hablamos. Yo con el hambre que tenía, con el hambre que le cargaba yo.
0: Ajá, ¿qué pasó?
4: Con el hambre que le cargaba.
10: La comida con la mirada. Dichi eso. Un día entré a las 7:30 de la mañana en pijama. Me dijo que qué quería para que yo no le fuera a tirar la relación. Yo recibo cualquier cosa por mi silencio, puedo recibir cualquier cosa. Y de una, la vieja me abrazó a besarme y pasó lo que pasó, pero me arrepentí. Pésima, pésima, pésima. Fin de la historia, pésima en la cama. No, salí tumbado en el negocio, no me gustó estar con la pelada y listo, ya no volví a ponerle como cuidado y me fui abriendo de la amistad en man y al tiempo me abrí ahí de esa casa, pero no me gustó ni poquito la pelada, muy, la mirada bandida que tenía, la mataba en otro tema, no me gustó estar con la pelada, pero sí. Me pagaron por mi silencio y no me gustó.
0: Cari, bueno, esta Hola. Confesión se llama ¿cómo?
4: Ay, no, la moza en la casa. No, ay, no, no, estoy como enredada no, con esa.
0: La moza vaca muerta.
4: La moza que ni se mueve.
0: O además se mueve un ojo de vidrio.
4: Ay, no, que yo pagaría por sentarme en una mesa, mira, con una cantidad de hombres a que me cuenten solamente cómo les ha ido con las otras viejas. Ay, no.
0: Karina, ¿tú te mueves así ojo de vidrio?
4: No, mi amor. ¿Qué? Mentiras, de vez en cuando, dependiendo del mar.
0: Karina se mueve como un pescado amor, fuera del arbeo.
4: Amor, vea, le voy a decir sinceramente. Como dijo una muchacha en un video, me echó al agua a mí diciendo que yo era mera vaca muerta, no sé qué, pero él nunca contó que es que él lo tenía así, y si me movía se salía.
0: Karina, entonces, por Dios.
4: Ya de ahí para allá, amor, uno no puede decir, ¿qué va a decir uno ahí? ¿Qué va a opinar uno?
0: Cari, bueno, mira, oído esto, oyentes de Tropicana, porque es muy importante. Todo es de costumbre, sí. Y mira lo que dice Edwin Quintero. No se preocupen, que nosotros le vamos mostrando cómo es la cuestión. Ya saben que primero, si ustedes quieren participar, nos envían primero la nota de voz. Karina, caballito, a que no me duermo de Tropicana. Mira, a mí me pasó esto, esto y esto y esto. Después que usted envíe esa nota de voz, va a poner la palabra confesión. Por una sencilla razón, para nosotros saber que es una confesión y está participando por el balón. Después yo le voy a mandar un mensaje de texto con, por favor, dame tu nombre completo, el teléfono, dirección y tu ciudad. No, ya la palabra fue antes.
4: Sí,
0: y tu
4: ciudad. Pues.
0: Y muy importante, Cari, que los oyentes en un solo mensaje me envíen su nombre completo, le ponen una comita, su teléfono, otra comita, su dirección, otra coma.
4: Otra comita.
0: Y la ciudad en un solo mensaje, Cari. Para tenerlos en nuestra base de datos y premiarlos al final, ¿vale?
4: Listo,
0: así,
4: de una.
0: Así lentico se los digo, para que lo hagamos de la mejor forma y el balón te llega a tu ciudad. Si de pronto la gente gana en Cali, Cari, es muy fácil. Nosotros enviamos el balón a la ciudad de Cali, a la sede de Caracol Tropicana en esa ciudad. Igualmente pase Medellín. Igualmente pase en Barranquilla a la sede de Caracol y Tropicana en esa ciudad. ¿Listo?
4: Se le tiene.
0: Bueno, mi amor, recibe este, por favor.
4: Hola, buenas, buenas. Venga, yo lo recibo, mi amor. Como debe ser, póngalo. Pínteme lo que yo lo coloreo.
11: Voy a cambiar un poco la voz porque, ajá, yo va a los feos y vienen a descubrir.
4: ¿Qué?
11: Yo fui profesor de universidad hace mucho tiempo y... yo quiero confesar que yo me metí con una estudiante, pero yo era un hombre casado. La chica muy bonita, yo nunca me había metido con nadie menor que yo. Ojo, yo quiero aclarar que ella no me llevaba mucho. O sea, yo entré como a los 27 años a dar clases en esa universidad y ella tenía 22. Póngale cuidado que yo, pues nada, yo no me metí con la nena primero, sino que... la muchacha comenzó como a enamorarme a poquito, que profe, yo le ayudo con tal cosa, yo le voy a ayudar con calificar, venga, le doy un detallito, ella comenzó, como dicen vulgarmente, a metérseme por los ojos. Pues uno también es un ser humano y se enamora. Y me fijé en esta chica. Llegamos a tener como 2 meses de relación. Cuando me doy cuenta que la nena tenía su pareja, yo no sabía nada de eso. Y eso fue un problema que duramos, mejor dicho, el man se enteró, me reveló todo el tema de que la nena era un poco loca, con todo respeto, ¿no? Y la nena, mejor dicho, se pegó una idea, pero como dice por ahí, jugó con él y jugó conmigo y me dañó el hogar al final del cabo.
0: Ay, ay, ay, Karina Uribe.
4: O sea, con los dos.
0: Con los dos. Con los dos.
4: Ey, no. No, no, no. Aquí pasan muchas cosas.
0: Aquí pasan muchas cosas.
4: Dígame cómo. Mentira, no. Con los dos. Ay, no.
0: Karina, pero.
4: Esa es como la de la película Laves de lo
0: Económico. A las mujeres. No. A las mujeres les encanta eso, ¿ah? ¿Eh?
4: Pues sí, pero en un trío así y tal. Es. Pero un lugar con los dos, no, amor. Le voy a decir una cosa sinceramente. A mí no me gusta que me hagan lo que. ¿Cómo es? No me gusta hacer lo que no me gusta que me hagan. Y yo estando en una relación así, no me pongo a jugar. Uy, no. Es más, ni estando fuera una relación que aquí tenga el uno y después tenga el otro, entonces, porque estoy soltera, entonces la tiro para el techo así a lo que caiga, la jura. ¡No, papito! Eso a la jura ni que fuera una piñata.
0: A ver.
4: Mentira, hay unas que la tienen como una piñata.
0: Che, Karina, ¿qué estás hablando tú ahí? Que la piñata, Karina, una vaina. Más confesiones. Por,
4: ¿usted cuántas piñatas a esta?
0: Ey, ey, Karina, sea seria. Tropicana, buenas noches, hola.
12: Buenas, buenas, buenas noches, Tropicana, la más bacana.
4: Buenas.
12: Confesión. Muy bacano este programa en la noche.
4: Gracias,
12: mamá. Bacana la paisita, muy bacano el costeño, faltó el cachaco, no sé qué pasó. Confesión. Yo le tapé más de una a un primo hermano. Tenía esposa y eso, pero.
4: Escuche, primo hermano.
12: Me caía tan gorda que yo decía, bueno, hagámosle, tapémosle a mi primo. Eso salió con más de una rubia, crespa, morena, negra, enfermeras, profesoras, ingenieras, de todo, hasta veteranas.
0: Papi. Eso, sí. Ya, oye, qué confesión pues tan corta, pero bueno, todo bien.
4: Salió con todo, ¿verdad? Eso es la que mostraba la piñata, pum. Venga, yo se la organizo.
0: Ay, ay,
4: me
0: ay.
4: Buscaba el juguetico.
0: Bueno, Karina, ¿y esta se llama cómo?
4: Ay, no.
0: El que arrasaba con todo.
4: El arrasador, no, pues, ¿cómo le decimos, pues? ¿Ah?
0: El arrasador sin ley. 310-206-3302, envíen su nota de voz. ¿Por qué no duraba con ni una?
4: Es que era muy feo, ¿qué?
0: De pronto por otras cosas, y no precisamente porque era feo. Karina, las notas de voz de hoy, ¿cuáles son?
4: Hoy estamos hablando de notas de voz o de historias.
0: No, por eso, las notas de voz, ¿sobre qué son?
4: Sí, donde ustedes oyentes han tapado cacho, han encubierto amigos para que ellos monten cacho, han hecho parte de un cacho, ¿cierto? Listo, cuente, ¿cómo les ha pasado? ¿De qué manera? ¿Qué han inventado, pues, que ustedes le han dicho? Ay, qué pereza, otra vez usted con las mismas. Venga, pues, le ayudo.
0: 310-206-3302, más notas de voz, más oyentes, más confesiones. Recuerden que están participando por un balón de colección mundialista. El balón se lo regala Tropicana, hoy con la mejor confesión. ¿Qué dicen los oyentes? Hola, buenas noches.
13: Confesión, buenas noches. El amigo mío para la bola que llega y me dice, oye, necesito que me hagas el 2 y me saques de la casa, que voy a salir con una hembrita. Y yo, bueno, listo, tal, ya yo llego con la mía ya. O sea, la mía es lo que iba a inventar para que saliera él. Y le llego allá y le digo, ven acá, este man me está quedando mal con la plata y usted me lo recomendó, hermano. Bueno, listo, vamos para allá, tata. Usted tiene que pagar esa plata, ¿cómo así? Nos fuimos. Recogimos a la hembrita que iba a recoger y lo llevo al motel. Cuando de pronto la hembra sale gritándole y peleándole, el amigo mío quería que lo cuñaran, que a él le gustaba que le metieran el
4: sikiti. Cuando estaba
13: en lo propio.
0: Ey, ey, ey, ey, ey, ey, ey,
4: me encanta, caballo, me encanta la malicia con la que se ríen los oyentes. Ey, oyentes, ustedes son malos.
0: Pero esa malicia, ey, Dios
4: mío. Pa' malos los oyentes de Tropicana. No, esta gente. Pura malicia.
0: Esta gente es brava. Esta gente es brava, sí. Dios mío.
4: Uy. Ay,
0: a ver,
4: no.
0: Más oyentes, hola, Tropicana, buenas.
4: ¿Cómo le ponemos este? ¿Cómo le ponemos a este?
0: Ese le ponemos, ¿qué?
4: ¿Cómo le ponemos?
0: No sé, el de... ¿El qué? No sé. Ay, ¿inventa?
4: Bueno, yo me lo invento.
0: ¿Inventa? ¿Cómo le vas a poner?
4: Empacando cositas.
0: El empacador. Tropicana.
14: ¿No te mataron por ahí 80 barras de una varilla acá, mi hermano? Ey, caballito, mi hermano. No joda, a mí cuando me llaman la novia, los amigos míos, todos están en el baño o todos están en la tienda comprando gaseosa, mi hermano.
0: Ajá.
14: Después lo llamo para donde están porque me ponen, marica, me queman.
0: Ajá, pero esa no es una confesión.
4: No, esa no es confesión.
0: Sí, esa no participa. Hola, Tropicana, buenas. ¿Cuál es tu historia? ¿Cuál es tu confesión? Recuerden que la mejor confesión le vamos a regalar, le vamos a hacer llegar a su ciudad, aquí en Colombia.
4: Yo me voy envuelta en paquetico, si quieres.
0: Sí, amor.
4: Que yo me voy.
0: ¿Tú eres una pelota número 5 o número 4? ¿Por qué te ríes?
4: Amor, la pelota mía. No, yo no tengo pelotas. Ay, no.
0: Te estoy diciendo que hay pelotas número 5, número 4 y número 3. La número 3 es para jugar microfútbol. La número 4 es para jugar fútbol reducido, fútbol 6.
4: No, yo soy la
0: y
4: número
0: 5. Y la número 5, 11 para 11. ¿Ah?
4: Yo soy la número 5, 11 ¿sí? para
0: 11. Ah, bueno, listo. Y, te estoy diciendo.
4: Mentira, no. Hablando pues del tamaño de las peloticas. Ah, por ejemplo, a mí me encantan las peloticas que son de tamaño. No,
0: ay, hombre.
4: Mentira, no. No. Es que la otra empresa es muy chiquitita.
0: Chicarina, tú qué ves.
4: Ya. Ay, no, es que hoy tengo como algo.
0: ¿Tú cuánto te quedaste en Bogotá estos días que viniste? Uno solo, ¿verdad?
4: Amor, no me quedé mucho, pero me quedé con Dariana hablando lo más de bueno.
0: ¿Verdad? Dariana, ¿qué te habrá dado? Que viniste con esa risa toda extraña. Ojo con Dariana, ¿eh? Tropicana, buena.
4: ¿Cómo que ojo?
15: Tropicana, buenas noches. Caballito, Karinita, ¿cómo estás?
4: Amor, hola, bebé.
15: Ey, Tropicana, párale bola que yo una vez andaba ayudando a un amigo que trabajaba en un consultorio oftalmológico. En una clínica oftalmológica, no voy a decir el nombre, pero entonces yo estaba ayudando al man en el tema comercial ya, yo ni siquiera era asistente de él ni nada. Entonces llegó un tipo con su mujer y él se metieron al consultorio. Entonces mi amigo le dijo que tenía que echarle unas gotas a ella en los ojos para dilatarle la pupila. Tan. Y entonces después me llamó a mí.
4: Que le dilató otra cosa.
15: Y me hizo seña que revisara el WhatsApp. En el WhatsApp me escribió que sacara al man y me lo llevara a comprar alguna vaina en la farmacia, unas gotas o alguna vaina, que él necesitaba quedarse solo con la nena. No joda. Y entonces yo me inventé un paquito y llamé al man y le dije que qué tipo de gota había que comprar. Me dio el nombre de las gotas y todo. Yo llamé, señor, ven y tal. Vamos aquí a la farmacia que hay que comprar unas gotas que no las tenemos acá. Entonces para que usted las adquiera y tal. Me llevé al man y empecé a meterle la parla para hacerlo demorar allá en la farmacia ya. La farmacia no quedaba lejos, quedaba como a media cuadra. Pero fuimos caminando, nos pusimos a hablar, compramos las gotas. Yo las miraba, las revisaba, le decía que si tenían de otra. O sea, hacía demorar la vaina ya.
4: Si hacía el bobo.
15: Y así pude hacer que el man se demorara mientras mi amigo le dilataba más que la pupila a la mujer.
4: Le dilataban otra cosa.
0: Le hidrataba. Le hidrataba,
4: y
0: bueno.
4: Le hidrató y se la dilató también.
0: Sí, el dilatador de pupila le vamos a poner ese.
4: Ay, sí le puse el de las gotas.
0: ¿Pero cómo le pusiste? ¿Vergas o vergotas?
4: Ay, no. Caballo.
0: ¿Pero qué pasa?
4: Entonces ya le preguntaba que si le gustaba ver...
0: Ya, por favor.
4: Ay, sí, así. Ay, qué rico.
0: Más oyentes.
4: Ay, sí, así. Ay, no.
0: Tropicana, buenas noches. 310-06-3302.
16: Tropicana, buenas noches, mi Cari, caballito, saludos estás? Desde Bogotá. Bueno, les tengo esta confesión. Resulta que hace muchos años un amigo del barrio me comentó que el esposo de una vecina desde hace mucho tiempo le estaba haciendo como muchos ojitos. Resulta que tiempo después ellos se encontraron en una aplicación de citas. Allí se vieron, el tipo lo fue a visitar y resulta que ahí pasó lo que tenía que pasar.
4: No.
16: El super fruti delicioso se hizo entre el esposo de mi vecina y un amigo mío del barrio.
4: ¡No!
16: Y resulta que el esposo de mi vecina le confesó que desde hace mucho tiempo le tenía ganas a él. ¿Cómo la ven?
0: Pero,
4: ¿cómo así? ¿Entre vecinos más me arrimo o qué?
0: Por eso, pero gay es gay, ¿qué? ¿Hombre con hombre?
4: Pues parece, yo no sé. Es que no
0: ¿cómo que parece? Bien. Hombre con hombre, ¿no?
4: O sea, después
16: tropicana,
4: de eso...
16: Tropicana, tropicana, buenas noches, mi
4: O sea que después de eso, el man le comenzó... O sea, no, yo no entiendo. O sea, en ese trío...
0: Escucha.
4: Terminaron juntos los dos manes.
0: Espérate.
16: Tropicana, tropicana, buenas noches, mi Cari, caballito, saludos desde Hola, Bogotá.
0: Amor. Dale, pues.
16: Bueno, les tengo esta confesión. Resulta que hace muchos años un amigo del barrio...
0: Un amigo del barrio, hombre.
16: Me comentó que el esposo de una vecina desde hace mucho tiempo le estaba haciendo...
0: Ay, sí, claro, es gay. El amigo me comentó que el esposo de una vecina le hacía ojitos y que estaba bueno. Entonces, plin, plin, plin, tiri, y el tibiritabara. Pero bueno, está bien. Eso es suyo y si usted le gusta, hágale. ¿Cuál es el problema? Disfrute.
4: Pégale a eso.
0: Claro que sí. Hombre, a nosotros esa vaina no nos interesa. Y a la gente tampoco. Pero sí nos interesa escuchar esas historias. Tropicana, hola.
17: Muy, pero muy buenas noches, Tropicana. Aquí desde Villavicencio. Ay, yo tengo que confesar algo. Dios mío, Antimo.
4: Dios mío, Antimo.
17: Imagínense que yo tenía a mi noviecita.
4: Bueno.
17: Y pues tenía a mi cuñada, la hermana de mi noviecita.
4: ¡Ey, no!
17: Resulta que nosotros nos emparrandábamos.
0: ¿Cómo que no?
17: Mi cuñada siempre se nos pegaba para la rumba. Siempre se nos pegaba para la rumba. Y donde estábamos nosotros con la novia rumbeando, llegaba la cuñada. Resulta que yo con el paso de los días me enteré que yo le gustaba a la cuñada también. Y sí, señor, que en esos próximos días nos fuimos de rumba, nos emborrachamos. Y sí, señor, que le pegamos al tripichín, tanto con mi novia y después con la cuñada.
4: Oiga, otro nombre, tripichín.
17: Después
0: el
17: de
0: tripichín,
17: esa vuelta,
0: claro, así
17: cada
0: se dice.
17: 8 días salíamos todos juntos y se repetía lo mismo. Mi cuñada no me dejaba solo, no nos dejaba salir. Y teníamos que ir con ella para todos lados y llegábamos a la casa. Primero atendía a la novia y después a la cuñada.
0: ¿En serio, eh?
17: Ay, Dios mío, Antimo, ojalá esto no se vuelva un problema. Feliz noche, Tropicana.
0: Hermano, ay, no. Pero bacano.
4: No, pues bacanísimo.
0: Bacano, lindo.
4: Eso no se toca, papi,
0: dos
4: he dicho.
0: Hermanitas.
4: Familia no se toca.
0: Mentira,
4: no.
0: Sí, señor.
4: No, señor, hermano, eso es prohibido. Eso es como la canción, no, el señor. Jardín prohibido.
0: Nunca.
4: No,
0: hermano, yo le voy a decir una cosa a usted, a los oyentes de Tropicana. El que perdona es Dios y está en el cielo. Usted que es terrenal,
4: no,
0: si
4: no,
0: le
4: no
0: ponen la papaya, parta la papaya.
4: No, caballo. Yo no me imagino que coman a mi hermanita, pues. Mi novia... No.
0: ¿Cómo que no? Lo no, que no, se no. va a comer el gusano, mejor que se lo come el humano.
4: No, señor, que lo coma nadie. A mí eso me da mucha rabia. La familia no le toca.
0: Venga para acá, carajo, que usted también va a llevar el bulto. Más oyentes.
4: Usted tiene hermanos.
0: Ay, claro.
4: ¿Usted le gustaría que yo me comiera a su hermano?
0: Obvio, ¿cuál es el problema?
4: No, pues obvio.
0: Pues si yo no he podido, si yo no, igual si sí. Tú de pronto tienes alguna rasquiñita con mi hermano, dale un cuerpo a cuerpo, ¿cuál es el problema? Es
4: que una rasquiñita.
0: Eso no se te va a caer, no para nada, por el contrario, sabroso, no chévere, espectacular.
4: No, señor, no.
0: Pero bueno, igual yo, mira, lo que yo siempre digo, las nalgas son de cada quien, usted verá qué hace con su cuestión. Ya pues, eso, mira, eso se lava y queda igual.
4: ¿Y qué es que queda igual?
0: Tropical.
4: Horrible, horrible, gas, no.
18: Buenas noches, Aida Galvis Corrales de Manizales. Pues mi historia es, bueno, tengo dos. Hay una que, pues, yo tengo una amiga en común y
4: yo también tengo una.
18: Un amigo. Pues la amiga vino a pasarse por mi cuadra. Entonces el amigo le gustó, entonces me dijo, hey, ayúdame con tu amiga, ¿no? Bueno, los ayudé, entraron en una relación y qué tal. Bueno, finalmente, con el tiempo, pues decidieron irse a vivir juntos. Se fueron para Bogotá y luego volvieron muchos años después y ya venían con un bebé. empezó la que no, y volvieron a Manizales. Entonces me dice, cualquier día, ya estaban viviendo por acá en la cuadra, pero bueno, ya ellos juntos y con un bebé. Entonces me dice un día cualquiera, él me dijo que hablemos. Entonces yo, dale, y dijo, no, veámonos en tal parte. Y yo, ¿pero qué? ¿Cómo así? ¿Qué? Y yo pensé que iba a ir con ella, y me dijo, no, marica.
4: Es que no, marica.
18: Me tengo que confesar. Pues me puse a venir por ahí con otra vieja y pues no sé. Pero así de. Y eso se me salió de control y pues aquella me está como sospechando y que. Y pues no, yo ya le dije a la vieja que ni más. Y entonces, y yo, mierda, pero ¿por qué me lo contó a mí? Entonces me dijo, porque usted nos presentó, usted es amiga de los dos, y pues, yo no sé, ayude a ver. Y yo, ayude. Estoy, es que le voy dando un pesco. Dijo, no. O sea, ella me tendió una trampa y me empezó, dele, hasta que bueno, pues unos hombres caí. Pero yo dije, bueno, ella quería que cayera, caí, ya, una canita ahí. Y ella dijo, no, eso es todo tan bueno que no, sigamos. Entonces, no, yo no quiero pararse seguir, yo quiero a la gorda que tiene y qué tal, y el niño. Entonces, no, ¿y para qué cayó? ¿Por qué no le dijo no? Y punto, y ya. Y entonces, no, el cuerpo es débil, la carne es débil, entonces, ahí me tocó. Lo duro fue que pues yo le dije, no, pues, May, dígale. Y dígale, ¿sabes qué? Voy a hablar con la gorda y usted se mete la berraca porque amenácela antes de que ella le diga que la cuenta. Entonces dijo, y donde diga que sí le cuento, y dije, no, porque usted dice la gorda, yo le cuento, y ella a mí me va a perdonar, pero usted, ay. Y entonces, pues nos jugamos esa carta y funcionó. Entonces ese man, no, pues agradecido conmigo, yo iba, es que, ay, venga, invitemos a aquella que pues estamos de aniversario, y ella nos presentó. Pues él lo dijo a mi amiga, pues como, pero a mí me dijo, no, usted se ganó esa cena y mucho más. Yo la miraba, yo era como marica, yo me sentía como tan mal sabiendo todo.
4: Sí, como marica.
18: Y bueno, ya había arreglado eso, pero ellos me decían, todos que mija, brindemos, porque si no es por usted, no nos conocemos. Finalmente a él lo mataron, y cuando lo matan, ella se emberracó conmigo y me dijo, si no hubiera sido por usted, no lo hubiera conocido. Y yo en el medio del dolor, pues lo entendí. Yo acaso iba a saber que más adelante lo iban a matar, y lo mató un mismo amigo. Borrachos, empezaron a discutir por huevonadas, y él mismo le dio un, que no está ahí, porque de pronto están oyendo y se van a dar cuenta de que de quién es. Esa es la historia, un poco complicada, un poco, pues sí, uno, señora, se siente como traicionado, y pues yo no, escasamente, pues él me contó, yo escuché, y luego le di el consejo que le sirvió, pero yo ante mi amiga, no, qué incomodidad.
0: Oye, señora.
18: ¿A qué no me duermo?
0: ¿A qué no? Vamos a hacerlo. ¿A qué no?
4: ¿A qué no?
0: ¿A qué no?
4: ¿A qué no me duermo?
0: Para la próxima vez a bailar yo solo, Karina.
4: Caño, qué pereza, usted lo deja uno solo.
0: Pero Karina, si no, pues no lo vamos a poner
4: en acuerdo. ¿Cómo vamos a decir? ¿A qué
0: no? 1, 2, 3. ¿A qué no? ¿A qué no? Karina, no se puede, Karina,
4: dígalo,
0: no se puede.
4: Espere, dígalo,
0: porque si fue madre cosa va como 2 segundos atrasado.
4: Entonces yo lo arranco antes y usted se pega.
0: Dale,
4: listo.
0: Pues.
4: Mejor se va a pegar. Venga, no. Pero entonces, ¿a que no? Me duermo.
0: ¿A qué?
4: ¿Cierto? Bueno, 1, 2 y 3. ¿A que no?
0: ¿A que no? Nota de voz, Metropicana, buenas noches. Karina está más desfasada. No.
4: Ay, caballo. Ay, no.
0: No, pero Karina, sea seria.
4: No podía reír.
0: Tropicana. Imagínate que hoy hablé con Paulo y Daniel Salas.
4: ¿Qué les dijo?
0: No, ira. Ni pa qué decirte, porque te preocupo. Tropicana, buena.
4: Ay, ¿cómo que te preocupo?
19: Pues, Tropicana, mi confesión es que yo tengo mi esposa y pues ella, como dice, negándome el delicioso, me conseguí una amiguita. Cada vez que ella se va a trabajar, llamo a la amiguita y tales.
4: Y no, pero en la misma casa no sea conchudo.
19: Entró una amiguita, entró mi amiguita a la casa, tan, y me pilló la vecina. Y la vecina fue a hacerme reclamo que quién era la que entraba, que no sé qué, y también entró a mi vecina. Entonces, ¿qué? Así no gané la confesión por el balón. Necesitaba desahogarme. Ahora me negaba el delicioso mi mujer. Ahora tiro en
4: ¿con
19: forma.
4: Dos? No,
0: hijo de madre.
4: Vení. O sea, no, por Dios. Ey, no, si en mi barrio hay un vecino que sea así de pronto y también, yo le tapo lo que le
0: Señoras y señores, si hay un paisa, mentira, si hay un paisa,
4: no.
0: Vecino de yo Karina, no le diga nada porque lo echa al agua. Karina no guarda nada.
4: Yo, como diría Diomedes, ¿era Diomedes? Lo sapeo.
0: Sí, Karina lo sapea. Yo no sé si era Diomedes. No, yo creo que no es Diomedes porque Diomedes no era sapo.
4: No sea lambón, man.
0: Es correcto. Tropicana. No sea tan sapo, talambón. Homosexual.
20: Eso. A que no me duermo de Tropicana y el caballo, Karinita. Yo soy la mochadora. Como yo siempre cargaba mi cuchilla de afeitar aquí en mis senos, bueno, me voy a perseguir pues al marido, ¿no? Por allá a ver qué era lo que estaba haciendo con una vieja. Y resulta que el man tenía un revólver y le dijeron que yo estaba persiguiendo. Y entonces, y como yo estaba acá con unos amigos del barrio y todo eso, y entonces me tocó meterme para ahí. Cuando él venía con el revólver, me tocó meterme ahí a donde ellos. Y sabe que me metí por ahí debajo de una cama, pues de esa casa, ¿no? Y entonces cuando comenzó señor, que es que, ay, carísimo, y como yo tenía mi cuchilla, y quien lo sé, no le digo, vea, se lo mocho, y ahí me lo quité encima, y pues que ya iba para adentro, que acarísimo. ¿No?
0: Ay, jue madre.
4: Así voy a hacer yo cada vez que mocho. Así hago yo cada vez que me digan que no se puede, yo, se lo mocho. Ay, no, ay. Mentira, eso ya es agresividad, cuidado.
0: Dios mío.
4: Con eso sí no de juega. Ay, no.
0: Bueno, más oyentes. 310-206-3302. Solamente restan, ¿qué? 4 minutos para irnos a la pausa. Y cuando volvamos, vamos a seguir escuchando más confesiones. Cari, ¿qué es lo que estamos regalando a los oyentes que van llegando a la sintonía de Tropicana? Me hace el favor.
4: Un regalito mío. Mentira, no. Le estamos regalando un balón. Un balón de colección. Para que vaya y juegue con ellas. Mentira, no. Para que pueda disfrutarse. Entonces, los partidos.
0: ¿Cómo así? Quiera. ¿Cuál partido, Karina? Bueno, estamos regalando un balón de colección. Un balón coleccionable de Tropicana.
4: Pero es que, ¿en serio? Un balón coleccionable,
0: ¿cómo
4: hermoso?
0: Así que, ¿cuál partido?
4: Pues, ¿usted qué hace con un balón? ¿Juega partidos?
0: No.
4: Ya si usted quiere meterse con el partido mientras que tiene el balón.
0: Bueno, en caso tal estamos regalando
4: yo conozco unos partidos.
0: Estos balones de colección. Entonces, si usted se las quiere ganar, tiene que enviarnos una nota de voz al Tropi WhatsApp, que es el 310-206-3302. Y la confesión que debe hacer es la siguiente. ¿Cuál es, Cari?
4: Confesiones que en las que usted tenga que ver cuando le haya tapado un cacho a una amiga, a un amigo. Me han dicho, le hizo los cuartos, le ayudó, metió el granito de arena. Otra cosa también metió, pero estuvo ahí presente. Listo, cuente, mande la palabra confesión, no se le olvide para que nosotros podamos identificarlo. Y adicional, repórtese desde qué ciudad está conectado con Tropicana, desde el norte, sur, por el lado de Villao, por el lado de Neiva, por el lado de Manizales, por Bogotá, los que nos escuchan en Tunja, en Villavicencio,
0: listo, Cari.
4: Cúcuta.
0: Pila. Nos vamos con esta nota de voz, la última.
21: Tropicana, buenas noches. Esta es mi historia y mi confesión. Cari, mi amor, buenas noches, caballito. El Yocaba,
0: mi hermanito.
21: Mi amiguito. Bueno, la confesión que voy a contarles hoy se trata sobre el cajón que le hizo un amigo. Resulta y pasa que en el 2014 yo me fui a presentar a la Armada para prestar mi servicio militar y nos trasladaron para Coveña. Yo llevé mi celular, para ese tiempo se utilizaban mucho los mensajes de texto. Allá en Coveña conseguí un amigo también de aquí de Barranquilla. Y el pelado me dice, regálame un minuto para llamar a mi novia, para avisarle que estoy bien, que no sé qué. Caballito, le regalé el minuto y el número que guardo en el celular. Juramos bandera, nos trasladaron, a él lo trasladaron por allá, por la Guajira, y a mí me echaron para Bogotá. Caballito, y en Bogotá yo escríbele a la novia de él. Comencé a escribirle, comenzamos a hablar, terminamos siendo amigos. Me dieron permiso, caballito, y salí con la novia de mi amigo. Caballito, hoy en día la novia de mi amigo es mi mujer. Tenemos dos hijos. Comenta ese cajón.
0: ¡Ey! ¿Qué? ¡Ey, ey, ey! No, hasta allá tampoco. ¿Qué? No, no. ¡Guau, papi! No. ¡Guau, papi! A ti te dicen, así? A ti te dicen el óxido. No perdonas ni al hierro, cuadro. ¡Guau, se come lo que sea! ¡Uy, cómo!
4: Ah, pero ey, tienen, ey, ahí ey, sí. Ey, ey, ey, pero ey, ahí ey, lo único que le voy a decir es lo siguiente. Sí formaron un buen hogar y tienen su familia estable.
0: Señoras ya. Y señores, Karina Uribe, es en diferente. Este momento hacemos la pausa. Volvemos en instantes en A Que No Me Duermo de Tropicana.
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3: Aquí estamos, continuamos con todos ustedes en las confesiones de Tropicana. Todos los días escuchamos confesiones de cama, historias paranormales, historias también con sus familias, confesiones, historias de su niñez, de su juventud. Esas confesiones que, bueno, los oyentes tienen la oportunidad de contarnos. 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A ver, 19 minutos, señoras y señores. Continuamos escuchando más confesiones y esperamos a Karina Uribe. Buenas, ¿cuál es tu historia? ¿Cuál es tu confesión? En la emisora más bacana, la emisora diferente, la emisora que ayuda a los peluditos y a la gente. Ahorita les tengo una invitación para esta semana, Karina, Luchito del Trote. Y ahorita venimos con esa invitación, pero antes, más oyentes, buenas noches, Tropicana. ¿Qué dicen?
4: Hola, buenas, Tropicana, la más bacana, bacanísima. Buenas. Yo les quería confesar algo, yo me estoy comiendo a una amiguita.
5: ¿A quién?
4: Y lo más raro, pues sabe que la vieja es una loca y le gusta el sexo bestial, así a lo loco. Pero yo quedé sorprendido, marica, porque en una de esas el esposo quería ver. Y yo no sabía qué hacer, o sea, yo tenía ganas de comerme la vieja, pero con el esposo ahí viendo, el man nunca se metió, pero él solo quería ver cómo yo me comía a la mujer de él.
3: ¿En serio? ¿Eh?
4: Me gustó y no me gustó, o sea, era algo nuevo. Pero yo dije, ¿qué hijo de pucha? Hagámosle. Y sí, le di como no joda, como si no hubiera un mañana. Y el man excitado, con su candadito, que no podía hacer nada, una risa. Pero esa es mi confesión.
3: Cari, yo antes, cuando me contaban este tipo de cosas, yo me negaba a creerlo. Pero hoy en día, esto es muy normal. O sea, de pronto para ti, se te puede hacer anormal, raro, enfermizo. Pero ¿sabes qué?
5: ¿Cómo
3: ya
5: se llama
3: lo
5: eso
3: he
5: que
3: podido
5: le guste
3: comprender?
5: ¿Cómo se llama?
3: Boyerista.
5: Eso, boyerista.
3: Pero mira, ya he podido comprender.
5: Yo creo que me parecería chévere.
3: Sí, regálame lo siguiente. Un momentico. A veces yo pienso, bueno, a veces no. Antes lo pensaba, ya ahora no. Ya estoy convencido, seguro, de que para muchos es una práctica normal ver a su esposa estar con otros hombres y eso los apasiona, les da ese placer que de pronto no le da estando con su mujer. ¿Y sabes qué, Karina? Dime. Ellos aducen, dicen que esto lo hacen para salir de la rutina. Es más, esto me lo contaba un amigo que es abogado y su esposa es una médica, una doctora. Ellos salieron del país y resulta que en el país donde están ya consiguieron amigos y amigas para hacer, como ellos dicen, pues sus travesuras. Y lo más importante de ese tipo de relaciones swinger es la lealtad. La fidelidad no, sino la lealtad. Que tú le digas a tu pareja con quién hablas, con quién vas a salir y que él o ella,
5: más fácil que sea
3: sincero. Sí, y que él o ella, bueno, lo admita, pero siempre, por lo general, siempre se admite. ¿Por qué? Porque es quien le gusta a ella y es quien, de pronto, si él está mirando a una chica, es con quien él quiere de pronto intimar. Y esto, Cari, se ha vuelto normal, ¿oíste?
5: Pero es que, a ver, a mí me parecería chévere también. O sea, ver que, más, que mi novia me está comiendo entonces, otra vieja. No.
3: ¿Entonces?
5: No, o sea, como por eso yo les digo, o sea, la curiosidad mató al gato. Por eso yo digo, yo por ejemplo iría a un club swinger solo como a ver. No es que yo voy a compartirme así que...
3: Tú sabes que yo... Tú sabes que yo te dije que yo fui a un club swinger. Y ahí hay unas reglas y unos deberes. Entonces tú eliges si quieres intimar, si quieres estar ahí con X persona. Entonces, a mí sí no me gustaría. Yo ahí fui con una amiga y a mí no me gustaría que a mi pareja le estuvieran dando como a sello de notario y yo viendo, o sea, eso no me causa...
5: Sello de notario aprendió. Sí,
3: esa vaina, así como papa en tenedor, no me gustaría esa vaina. Pero bueno, tú, 0%, negada, yo, tú no vas para eso.
5: O sea, yo aceptaría que me digan, Karina, yo quiero verla a usted con... Bueno, listo, le acepto y hago que me vean. Pero que yo vea a mi marido comiéndose a otra vieja, ¡no, amor! No, gordito, apenas usted se entere que a él ya le hace mejor que a uno. ¡No!
3: Bueno.
5: Ay, olvídate, pues que yo para eso no sirvo. Tírese para otro bosque, amor.
3: ¡Ay! Atésate, grapa vieja. Más oyentes. Al 310-206-3302. Cari, ¿de qué estamos hablando hoy? ¿Cuáles son las historias, las confesiones?
5: Hoy estamos confesando esas veces que tuvimos la oportunidad de ser el cuartero a la hora de alguien poner cachos, o sea, el que cubrió al amigo o a la amiga o a X persona para que esa persona pudiera montar cacho. Es como cuando estos montan cacho y se reúnen normal con los amigos y con la novia del amigo y tales, y la novia ahí sana y el amigo sabiendo que es que este se comió con la otra vieja por ahí, bandidos.
3: Tropicana, buenas noches, hola.
6: Caballito, muy buenas noches, ¿cómo están? Pues mi confesión es que resulta y pasa que fue una vez, había una fiesta, pues yo fui, era la de un amigo, estaba con la mamá y la hermana, y pues como dice el dicho, qué buena que está la hija, qué buena que está la mamá, ¿sí? Y entonces, pues, la mamá parecía muy bonita y todo, empezamos a tomar todo, la fiesta, y pues la mamá así nos dimos un beso bailando, pero pues como que nadie nos vio. Después ya me dijo que nos subiéramos ahí a la terraza. Pasó ahí lo que tenía que pasar ahí un rapidín. Después yo bajé, llegó el marido de la mujer, del man. Pues la mamá del papá, del parcero. Y pues ellos empezaron ahí a bailar también y se empezaron a besar y todo. Empezó a medio rabia y pues la hija bien simpática también. Yo empecé a bailar con la hija después. Y resulté yo quedándome en la cama de la hija. Y después pues se dieron de cuenta de que había pasado eso con la mujer. Pues el man también buscó problemas y me fui al país. Y ahorita estoy fuera del país. Entonces, por si eso, me gana el baloncito, yo envío a alguien, yo no puedo ir por allá.
3: Ay, ay, ay, doña Karina.
5: Vení un segundo. La anterior historia que no la escribí.
3: Ajá.
5: ¿Cómo le pongo a la anterior?
3: La anterior le pones la pareja swinger. ¿Qué? Sí, ver papa en tenedor. Al que le gustaba ver la mujer como papa en tenedor.
5: Este caballo es lo que se inventa. Y el 15 fue.
3: ¿El 15 fue? ¿Cuál fue el 15?
5: Este, el extranjero.
3: Mira, Karina, y la hora del otro. Karina, me haces el favor y esas horas las pones bien.
5: Pero si ahí dice la hora.
3: No dice la hora.
5: Ya.
3: ¿Qué dicen los oyentes? 310-206-3302. ¿Qué fue, Karina? ¿Qué pasó, mamacita?
5: Que no me regañe, pues, que siga.
3: Ah, ok. Más oyentes.
5: se pone es que sanito y todo.
3: 10:17 minutos. Trovigana, Karina, ¿será que será? No me vayas a montar en la pasión. ¿Será que antes de finalizar la próxima hora, que ya es la última, nos puedes contar tu historia donde tú hiciste la segunda o te hicieron la segunda a ti? Si no puedes, no hay ningún problema. Solamente quiero que me digas si sí o si no.
5: No, pero espérame, pues yo pienso una y yo la cuento de una. Eso
3: no,
5: sin
3: pues
5: miedo,
3: sí.
5: Al éxito. Bueno, sí, ya. Yo voy a pensar.
3: Tropicana, buenas.
7: Buenas noches, caballito. Karina, ¿cómo van? Aquí escuchándolo diariamente y riéndome de sus locuras y travesuras. Bueno, esta confesión es que pasó hace aproximadamente unos 4 años, más o menos 5 años. Fui a visitar a un amigo a Caucasia, a Antioquia, para realizar unos trabajos en conjunto. Y vaya con la sorpresa que nos encontramos que la esposa de ese entonces, que era de mi amigo, no tenía relaciones íntimas con él porque no le provocaba. Y supuestamente iba a la iglesia donde estaba el reverendo Alegría, quien le alegraba sus noches y días.
5: La niña de fondo.
7: Ya que la esperaba ahí ansiosamente, ¿no? Y nos la pillamos en el confesionario desnuda con el sacerdote o el reverendo Alegría en pleno acto sexual.
5: ¡No! No, no puede ser. No, no, ¿cómo? No, o sea, con el padre. ¡No! No, no, no. ¿Por qué confesión? Ahí sí se trata de una confesión. Ay. ¿Pero en qué confesionario? Ay, esa me encantó.
3: Ay, ay, ay, Dios mío. ¿Esa te gustó? ¿Te encantó, sí?
5: Sí, estaba haciendo reverencia con el padre.
3: Bueno, y esta se llama ¿cómo? Reverencia con el padre es esta, ¿verdad?
5: Sí.
7: Buenas noches, caballito.
3: Esa
7: Karina,
3: es.
7: ¿Cómo van?
5: Esa.
7: Aquí escuchándolo.
3: Esa es.
5: Ay, no.
3: La reverencia con el padre.
5: O sea, se manda al padre. Ay, no jodas.
3: Pero ahí el que peca más es el padre porque él conoce la palabra de Dios.
5: El que peca y reza empata.
3: También. No, pero el padre no. Nosotros sí, porque nosotros somos mundanos. Nosotros, bueno, sabemos que, ajá, el tema de la carne y tal. Pero es que un sacerdote, se supone que ellos no, ¿cierto?
5: O sea,
3: se supone que ellos no.
5: Ay, no.
3: Más oyentes, envíen su nota de voz al 310-206-3302, 310-206-3302. Recuerden que la mejor nota de voz se va a llevar un balón coleccionable, un balón mundialista que solamente los tiene Tropicana. 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Entonces, envía su nota de voz al 310-206-3302 y participa todas las noches, de lunes a jueves, desde las 8 y hasta las 12, aquí en la emisora más bacana de Colombia, Tropicana. Hola, buenas noches.
8: ¿Qué onda, caballito, mi perro? ¿Cómo va, pues, mi socio?
3: Al perro, papi.
8: ¿Cómo vamos? Perrito, yo le tengo una confesión. Lo que pasa es que yo tenía a mi mujer en ese entonces, mi perro, y luego...
5: Venga, ¿pero él la está contando en serio o está chacoteando?
8: Yo fui en el carro, yo recogí a una muchacha y...
3: Vamos a ver,
8: la muchacha le comenzó como a... Yo le caí por ahí, le eché los perros y ella aceptó y fue mi moza. Yo la recogía todos los días, que tin, la mañana, la tarde, que en la mañana, tin, cuatro caminos, tan, que ya me entiendes, se lo hacía de garganta y en las noches que la recogía, pues mi perro le pegamos al peluche y... Y un día ella se encariñó conmigo, se enamoró y me quitó el celular, sacó el número de mi mujer y la llamó para contarle todo. Y no, mi perro, si me entiende, pues peleamos con la mujer y luego después de como de unos 15, 20 días, ya pude hablar con ella, mi socio, y volví a conquistar a la mujer otra vez. Y le dije que eran puras mentiras de esa vieja y todo eso, ¿me entiende, mi perro? Esa es mi confesión, mi socio.
3: Uy, Karina.
5: Oh, my God.
3: Entonces, ¿esta confesión cómo le vas a poner?
5: El socio enamorado.
3: Mi socio enamorado. Bueno, hoy no tenemos TikTok. No estamos transmitiendo por las redes, por las plataformas. Solamente estamos en radio. Pero al final vamos a recibir llamadas en
5: vivo.
3: Notas
5: de voz.
3: Notas de voz.
5: Bueno, llamadas. Me gusta
3: sí,
5: más
3: sí,
5: llamadas.
3: Llamadas, llamadas. Pero, Cari, eso sí, tiene que ser prim. Nos van a decir, sí, tienen que ser súper rápido porque también estoy pensando hacer el enfrentado o hablar con los oyentes. O sea, primero vamos a recibir a los oyentes que nos digan qué nota de voz para ustedes es la ganadora. Cuando lleguemos a los 5 votos, a la nota de voz, después sí ya comenzamos a hablar con ustedes para que saluden, para que feliciten y tal. Si alguien también, Cari, quiere hacer un cumplido aquí en Tropicana, nos
5: se
3: puede decir.
5: Tiene.
3: Es correcto, el cupido. De pronto, si quieres dedicar alguna canción, de pronto, cualquier cosa, ¿cierto, Lari?
5: Que el pasado jueves hicimos varios cupidos. Bacano, bacano. Si usted quiere quedar bien con su mujer, no sé, reavivar la relación, que le ayudemos, no sé, con un mensajito bonito. Va, de una.
3: Va para esa. 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Hoy, lunes, comenzando semana con el pie derecho. Baterías recargadas, acabándose este mes. Y la quincena llorando, la quincena estirándose. Escuchamos a nuestros oyentes en A Que No Me Duermo Confesiones.
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3: Buenas noches. ¿Cuál es tu confesión? ¿Cuál es tu historia en Tropicana?
11: Buenas noches, bendiciones. Voy a contar una encubierta que hice inocentemente. A mí nunca me ha gustado patrocinar las infidelidades, pero tampoco te tiro al agua. Nosotros tuvimos un compañero que falleció y el día de los 8 días ella me llamó y yo le dije que yo no iba porque yo no tenía plata. Ella me vio a traer los transportes, lo que necesite. Bueno, el esposo la trajo a la puerta de mi casa. Cogimos un motocarro, pero el motocarro y eso que cambiara de ruta. Vamos a bajarnos aquí en la entrada de Manuel Arena. ¿Por qué no? Porque voy a hacer un mandado. Vete tú en el motocarro y me esperas allá. Listo, ya no me contó qué iba a hacer. Cuando yo voy en el motocarro atina a parar en la entrada de una residencia que se llama La Luna, que está ubicada por el lado de Gran Abasto. Cuando yo la veo entrar en una moto, el güey puta me tomó de tape. Bueno, yo seguí, me bajé en la iglesia y el marido ya me estaba llamando y yo no le contesté. Cuando ella llegó, yo le comenté, nena, imagínate que tu esposo te estuvo llamando, yo no contesté, nena, si te vuelves a llamar, dile que yo estaba contigo, imagínate que yo venía y el teléfono se me ha caído y se me apagó. Y después cuando ya terminó la Eucaristía, yo le dije, nena, no me gustó lo que hiciste, te vi entrando a La Luna con esta persona, eso no me gustó, no me usé de tape. Y le di un consejo, si tú no quieres a tu marido, déjalo. Pero ella era una de las que metía a sus mozos como amigos.
3: ¡Ay, ay, ay! ¿De qué callada manera se me adentra usted sonriendo?
5: Como ¡qué peligro! Si fuera
3: la... Así son las mujeres, así es Karina. Sin vergüenza, carajo.
5: Yo no soy así, que nadie dice.
3: Tú eres peor.
5: No, mi amor.
3: ¿Esta es?
5: Ni estando solteras o así. Ja.
3: Amigos mozos, ¿qué?
5: Amigos hermosos. Es una cosa tener amigos, amigo con derecho y cada quien... ¡Para su casa! Dios mío, me encanta. ¿Cómo le pongo esta?
3: Chicarina, es como loca. Más oyentes.
5: Yo no soy loca, a mí no me voy a loca.
3: Amigos, ¿cómo es que dijiste? Amigos.
5: Amigos con derecho.
3: No, pero no. ¿R qué?
5: ¿Qué?
3: Bueno, oyentes. Más historias, más anécdotas, más confesiones en Tropicana. Están participando por el balón de colección mundialista, Tropicana, buenas.
12: Tropicana, que no me duermo. Creo que yo tenía vecinita. Que me carga las ganas. Pero a menor de edad.
3: Ahí está, ya. Ya te escuchamos. Tropicana, buenas. 310-206-3302. ¿Qué opinan los oyentes y cuáles son las confesiones que nos envían a esta hora al Tropi WhatsApp? Hola, buenas.
13: Bueno, buenas noches, que no me duermo. Faltaba el Jones.
5: ¡Ey, Jones!
13: Faltaba el Jones. El Jones estaba medio embelesado, pero ya se desembelezó. Ajá. Karinita. Ahí está lo suyo, Karinita, lo que le gusta, Karinita. Caballis. Mi pony,
3: hermano.
13: Mi pony. Bueno, mi confesión.
3: Hágalo.
13: Mi confesión va. Tenía un amigo, un supuesto amigo. Para mí era amigo. Pero para él yo terminé siendo un traidor, ¿no? Bueno. Trabajamos juntos. La no era novia, no mujer, era novia. La novia de él tenía un puesto de comidas afuera del trabajo nuestro. Bueno, entonces siempre que tenía que salir del trabajo, mi amigo tenía que ir a ver a la mujer, ayudarle a cerrar el negocio, hasta que se encontró con una compañera de trabajo y hicieron buenos amigos. Entonces mi amigo la volvió amiga con derechos, amiga con derechos. Entonces, ¿qué pasaba? Que mi amigo tenía que volársele a la novia. Entonces, ¿qué pasó? Que mi amigo me pidió el favor de que se la debiendo a la novia mientras él se iba a sacarle punta al lápiz, ¿sí? Entonces, varias noches fue así. Yo llegaba, la acompañaba, la ayudaba a cerrar, la acompañaba a la casa. Eso transcurrió durante como 3 meses, así. Pero en todo el tiempo que se la acompañaba, se iba forzando otro sentimiento con la amiga de mi mejor amigo. Me dejaron cuidándola, pero por de tanto cuidarla, ya se iba cultivando otro sentimiento. En el transcurso de los 3 meses completicos, llegué y yéndola a dejar a la casa, en una noche fría, helada,
3: tú la calentaste.
13: Nos dimos un beso, se puede decir, nos dimos un beso de despedida. Y de ahí comenzó todo. Mientras mi amigo iba a sacar punta lápiz, ya con la mujer de él, y ya también la llevaba a sacarle punta lápiz. Ajá. Y así lo dudamos como 2 meses.
5: Que saca puntas más raras.
13: Y mi amigo se iba a dar, ya se dio cuenta de que la mujer estaba rara. De que la mujer estaba en otro mundo, estaba pensativa, estaba cambiada, estaba reformada. ¿Sí me entiende? Entonces, como dice este dicho, el que las hace, las paga. Ajá. Esa es mi confesión. ¿A que no me duermo?
3: Mi hermanito, un abrazo, gracias. La gente de Pasto siempre ahí pendiente, dispuestos a contarnos sus historias, sus confesiones. Le enviamos un abrazo bien enorme a toda la gente en Colombia. Bueno, Cari, hasta el momento, ¿cuántas confesiones van? ¿Cuántas historias van? 10, 30 minutos.
5: Van 20, pero participantes 19.
3: Ok, dale.
5: ¿Cómo le ponga esta del muchacho?
3: El que las hace la paga.
5: La punta lápiz.
3: Bueno, eso también. Sacándole la punta al lápiz. Echándole tiza al taco.
5: Ay, sí, echándole. ¿Cómo es? Echándole tiza al taco.
3: Los oyentes de Tropicana siguen enviando su nota de voz al 310-206-3302. Dice: hola, caballo, muy buenas. Aida, gracias por la sintonía, Aida. La gente que nos sintoniza en Manizales, Caldas. Hola, buenas noches. Tropicana, ¿cuál es tu historia? ¿Cuál es tu confesión? ¿Cuál es tu anécdota? Recuerden que están participando.
5: Cuenten.
3: Por el balón de colección mundialista de Tropicana. Hola, buenas noches.
14: Hola, Tropicana, buenas noches. Hola, mi caribella y mi caballito.
5: Hola.
14: A ver, yo les confieso. Yo fui amante durante unos añitos.
5: Piso fuerte.
14: Resulta que el muchacho, el susodicho, un día me dijo que si lo hacíamos por la puerta de atrás.
5: ¿Qué?
14: Entonces yo le dije, listo, lo hacemos por la puerta de atrás mía, pero después de que yo termine, lo hacemos por la puerta de atrás suya. Me dijo, uy, no mami, ¿cómo así? Y yo, ah, sí, usted me lo pide a mí y yo también lo quiero para mí. Es que, ah, pero usted cómo va a hacer si usted no tiene el hombre. Y yo, no. Está el dedito, hay juguetes, hay cositas. Usted verá.
5: Ay, no, me encanta.
14: Bueno, al final esa noche nada. A la semana, él como que le quedó sonando la cosa. Y a la semana me dijo que listo, que hágale pues. Ensayémoslos pues, pero entonces empecemos con un dedito. Y yo, listo. Pues muchachos, les digo una cosa. Empezamos con un dedito, después compramos un juguete. Después compramos un arnés. Mejor dicho, ese hombre se enloqueció. Ya, es que ya directamente ni me lo pedí a mí. Antes me decía que fuera yo la que le diera a él.
5: Ay,
14: total,
5: ay,
14: que
5: ay,
14: un día ay. Me dijo que su fantasía era estar conmigo y con un travesti.
5: Ay,
14: porque
5: no.
14: Como a él le encantaba la fisionomía de la mujer, pero que le gustaba que le diera por detrás. Pues un día nos fuimos a contratar a un travesti para que hiciera eso. Y al final lo dejamos porque a él le gustaba más. O sea, a mí me excitaba muchísimo verlo como disfrutaba. Pero yo ya no me veía en ese trío. La verdad, no. Era demasiado horrible para mí. Así que lo dejamos, pero es lo que digo, o sea, experimentar es muy rico, pero a veces pero no uno se encanta y de ahí ya no sale. Eso se vuelve una adicción. Nada, esa es mi confesión, muchachos.
5: Amiga, ganaste.
3: Uf, ¿por
5: no,
3: qué?
5: No, ya, esa ha sido, no, para mí, cuepucha.
3: Ey, pero...
5: Caballo, si yo le digo a usted... ¿Usted se atreve a aceptar que yo por detrás?
3: No, esa vaina es sagrada. Mira, hay dos cosas con las que no se puede jugar. Hay dos cosas que no se puede jugar. Ni con el asterisco, ni con la mamá. Esa vaina se respeta.
5: Venga, caballo.
3: Con el arrugón no se ve, pero... esa vaina no se puede.
5: Caballo, venga. Pero caballo, venga.
3: No.
5: Pero déjeme hablar.
3: A mí no me van a curucutear el asterisco, no me lo vas a curucutear. Yo no me dejo agarrar esa vaina para caballo, que me arreglas otra cosa.
5: Caballo, pero
3: no
5: espere,
3: voy a dejar curucutear cosas.
5: ¡Solo escuche!
3: No me
5: solo
3: lo voy
5: escuche.
3: A dejar.
5: Escúcheme, solo escuche, listo. ¿Qué? Dice la ciencia que...
3: No, la ciencia puede decir lo que sea, yo no me voy a dejar curucutear.
5: Pero si usted va a sentir más rico.
3: No me interesa.
5: ¿Y usted no va a dejar de ser hombre?
3: No me interesa, no, eso no.
5: No le interesa.
3: No, esa vaina no se toca.
5: Morzola, así como decía la muchacha, un dedito.
3: No, pero tú eres terca. Esa vaina no se toca.
5: Pero un dedito nomás.
3: Ni con la mamá ni con el arrugado se juega.
5: Bueno,
3: esa vaina se respeta.
5: Pues.
3: No, señor, no, tampoco.
5: ¡Tampoco!
3: No, tampoco.
5: No, morco.
3: A ti sí te gusta.
5: Claro, obvio. Pero un caballo.
15: Ay, sí.
3: No. Esa vaina es sagrada.
5: Un piquito caballo.
3: No, señor, esa vaina es sagrada. Eso no se toca. Esa vaina solamente se hizo para uno hacer sus necesidades fisiológicas, para hacer sus deposiciones.
5: No, ay, no, caballo.
3: No.
5: Aguafiestas, en serio.
3: Ahí, o sea, estoy aguando la fiesta porque el caballo no se deja curucutear
5: claro,
3: el asterisco. No, señor.
5: Ni un piquito.
3: No, ni un piquito. No.
5: ¿Y usted bésame otra cosa? El asterisco.
3: Obvio que sí, porque el de las mujeres sí se hizo para eso.
5: ¿Con a este? Sí, así, ahí sí.
3: El de las mujeres se hizo para eso. El de nosotros los hombres se hizo solamente para una cuestión. Hay otros que lo utilizan para otras vainas. A mí eso no me interesa. El mío sí. Mira, ay, el mío solamente tiene una función.
5: Te veré borracho con el dedo allá.
3: No, señor, para nada.
5: Diciendo a María, qué bien, excelente, no, con no, el dedo que va hacia arriba.
3: No, o sea, ¿tú en serio tú me ves en esas a mí?
5: Mor.
3: No, todavía no me conoces, Karina Uribe.
5: Oh, mor, pero mor, sí, o sea.
3: El Chiquifly, no, señor.
5: Mor, si ahí es el punto donde estaba.
3: No, señor, el punto o sea, de nosotros los hombres está en las coclanas.
5: No, está en las coclanas.
3: Que sí.
5: Mor, está en la inmediación de las dos.
3: ¿Cuál inmediación? Ahí en el bulevar. No, señora, con Garday, ahí no, mira. Esa vaina es sagrada. Es que
5: no, caballo.
3: Eso es como si tú le fueras a tocar el asterisco a un león, no te deja. No.
5: Como que no, hay que doparlo, mi amor. Venga, con que dopamos de caballo a ver si deja o no.
3: No, señor.
5: Claro, pero mi amor, eso está en la no, pero de que deja, ya el pero doctor te tiene que revisar la vaina.
3: No, señor,
5: aquella.
3: Ya hay otros métodos.
5: ¿Cuáles otros métodos?
3: La sangre. ¿Cuál
5: antígeno? La sangre. Mi amor, ningún antígeno.
3: Ya el doctor antígeno, Manota ya no.
5: El antígeno se saca con el copito que le tienen que meter.
3: No, señor, no, mira. Tropicaro, buenas noches. ¿Qué dicen los oyentes? Al 310-06-3302. Todavía tienes chance, todavía tienes tiempo, todavía tienes la oportunidad de ser el feliz ganador o la feliz ganadora del balón de colección mundialista que hoy estamos regalando en las confesiones de Tropicana. Karina Uribe, ¿de qué estamos hablando en el día de hoy?
5: De las coclanas de caballo, mentira, no. Hoy estamos hablando de en qué momento usted ha sido el cuartero y qué excusas se han sacado, obviamente, como para poder ese amigo, esa amiga, lo que sea, hacer que usted pueda poner cacho.
3: Que el man se deje curgutear la polaya. Tropicana, buenas.
15: Caballito, qué Karina, qué China.
5: ¿Qué onda,
15: ¿y el Frey qué? ¿Y el Frey no volvió? ¿Ah? ¿Ah, Karina? El Frey no volvió.
3: Karina lo sacó.
15: Hola, caballito, ¿cómo estás?
3: Bien, papito, bien.
15: Caballito, una convención.
3: Cántala, ¿qué es la que hay?
15: Pues yo trabajo Uber, ¿no?
3: Ajá.
15: Hace muchos años, yo era muy perro. Es que yo era perro. Dice que sea oficiado porque tengo mujer. Y la mujer es buena mujer. Y la cuido. Y la protejo. Me montó una parejita aquí, el carro normal, tatin tan. No, que eso vamos a tal lado, por allá, por Candelaria, es acá en Cali, pues. Normal. Y la pelada, ¿para qué? La pelada está bien rica. Estaba mejor que Karina, imagínate.
3: ¿Sí?
15: Ay, mejor que las carinotas. Linda, linda de todo, ¿no? Y el man era minusvalía, el man iba en silla de ruedas, pero pues uno respeta, ¿no? ¿No?
3: Sí, normal. Claro.
15: Y después que fuimos para la casa, lo llevé y todo eso, íbamos hablando, charlando. Cuando ella me dice, ¿es que quiere juguito? Yo le dije, ah, bueno, listo.
5: ¿Es que quiere juguito?
15: Ah, le voy a decir una cosa, pero no se enoje, pues. Entonces yo le dije, no, ¿por qué me voy a enojar? No, lo que pasa es que mi marido, o sea, el que iba en silla de ruedas, quiere que los dos hagamos el amor y que nos vea. Yo, uy, ¿cómo así? Dije, no, pero a mí me da pena, obvio, porque fue uno... Son unas aventuras largas, ya entiendes, de no es, eso es de mucho extremo.
5: Pero
15: entonces
5: es diferente.
15: Sí, que esto, que lo otro, que tal, es que venga, que no, hasta que pues obvio, pues uno ganó, se deja mona. Y pues uno haciendo el rogado, pero uno pensándola que sí, que no, bueno, hasta que quedamos que sí, está. Y yo empecé, yo ahí, tintín en la pieza y oliendo la hembra. Normal, y dele, rico, así, Karina, ¿no? ¡Ay, Karina!
5: ¿Cómo es? Entonces, ¡ay, yo que lo hacía! ¡Ay, sí, qué rico!
15: Pasó lo que pasó, todo eso, me vine, normal, ella también, terminamos. Cuando el man es que venga, ah, ¿cómo hay que venga? Sí, venga. Venga, yo de la sobo. Yo le doy besitos, yo, uy, no.
5: Ay, no, ¿qué es esto?
15: Ah, no, pero entonces, ¿qué? ¿Cómo así? No, yo. No, hasta allá tampoco y salí de problemas
5: ¿cómo es que,
15: con
5: es
15: los dos.
5: Que es?
15: Y deja en brava ofendida, que porque yo no ponía al marido.
5: No, no le aprenda eso a caballo.
15: Pero.
5: Me hace el favor y eso no se aprende.
3: Ir de qué. Papi, ¿qué? ¿Cómo estamos de Willy Colón? A Karina le gusta.
5: Ey, no, se ponen de acuerdo para hacer la cochina. Gusta. ¿Cómo se hace eso? Me enseña.
3: Es que te voy a
5: ¿cómo
3: yo,
5: es?
3: No, yo no
5: sé. ¿Usted cómo
3: no
5: tiene
3: sé
5: que meter la lengua?
3: No, yo no sé. La que mete la lengua eres tú.
5: Pero después, ¿cómo se dice?
3: Yo no,
5: es?
3: No sé, no sé.
5: A mí,
3: no
5: ¿por
3: sé
5: qué no me sale ese sonido?
3: Yo, porque yo no sé por qué no te sale.
5: No, no me sale. Estoy aquí intentando de todas las maneras.
3: Yo no sé.
5: No.
3: Esa vaina parece un pozo seco.
5: No, no me
3: gusta. Sáquele agua al pozo para que usted vea. Se gana el trabajo. Saludos para Eber Luis López de la ciudad de Barranquilla, tirando risa, tirando caja, como dicen los paisas. Ey, la gente,
5: ay,
3: de Cali, yo
5: ojalá
3: quiero. Ojalá que hombre.
5: Se reporten todos los que están diciendo por ahí cosas. Vaya, sígame. Sígame, persígamele. Yo le doy un besito y listo. Ya, Karina Uribe, 28. Pero con K, no vaya a perder.
3: 10:43, escuchamos esta última nota de voz. Vamos a la pausa y regresamos con más historias hasta las 35, máximo hacia las 35. Terminamos, damos el nombre de la persona ganadora, hablamos con él y finalizamos con una maratón de llamadas de nuestros oyentes. Y mañana martes, Cari, yo no sé si de pronto de 8:32 y 8:35 de la noche, mañana martes, Dios mediante, hacemos el Cupido de Tropicana. Solamente vamos a tener...
5: Se le tiene.
3: Sí, mañana, media hora de Cupido de Tropicana, complaciendo a los oyentes, llamando a sus parejas, llamando a sus esposos. De pronto, si peleó con él o con ella y desea reivindicarse, desea armonía en su hogar,
5: la vaina.
3: Nosotros lo arreglamos de una.
5: Así como se lo dañamos, lo arreglamos.
3: Correcto. Así tal cual. Nos envía el número suyo y el número de la persona. Los ponemos a hablar para que Colombia los escuche, si quiere pedir la mano, si quiere pedir el cuadre, si quiere dedicarle alguna canción. Nosotros aquí le vamos a hacer la segunda para que todo eso marche como tiene que ser. Y cuando usted llegue a la casa, lo reciban con el salto del mocho.
5: ¿Cómo es el salto del mocho?
3: Ahí te lo voy a decir. Algún día esto te lo va a decir.
5: ¿Por qué no me enseñan esos saltos?
3: 10:44, Tropicana.
5: No, enséñeme.
16: Tropicana, buenas noches.
5: Buenas.
16: Aquí va mi confesión.
5: Cuente, pues, a ver.
16: Yo tengo esposa y tuve una novia. Estaba en pandemia, estaba muy, muy cogido de ella. Todo estaba muy bien hasta que un día que ella me mencionó que el exnovio la había estado buscando. No le presté atención, normal. Hasta que un día salí yo de trabajar en la noche. Yo nunca iba a la casa de ella sin avisar. Esa noche salí y yo caminé a mi casa. Y dije, voy a ir a visitarla sin avisar. Si llego al semáforo y el semáforo está en rojo, es porque debo ir. Yo llego al semáforo y el semáforo en rojo. Aún así seguí tentando el destino y dije, voy. Si el segundo semáforo está en verde o yo cuando llego se pone en verde, debo ir. Justo yo iba llegando al semáforo y se puso en verde. Entonces decidí ir hasta donde ella, sin avisar. Pues resulta que ella estaba afuera del apartamento hablando con el exnovio en la calle. Yo llegué, me parqué, esperé como 10 minutos. A los 10 minutos me bajé del carro y les pregunté, ¿ustedes se demoran ahí? El exnovio me dijo, ¿usted quién es? Y yo le dije, pregúntele a ella yo quién soy. Pues resulta que el man me dijo, ¿cómo así? Ella me dijo que estaba sola. Y este fin de semana ella se quedó en mi casa. Ella me dijo, no, ¿qué te pasa? Date de aquí, lo preferís a él. Subimos al apartamento, le dije, explícame qué es lo que pasa ahí. Ella me dijo, no pasa nada, está diciendo mentiras. Yo me hice el que le creí, mas sin embargo le dije, hazme un favor, bloqueame de tus redes sociales, que yo sé que él me va a buscar. No, que él no es así. Bueno, eso fue un martes. Resulta que el jueves en la noche yo estaba trabajando, cuando por mi Facebook me escriben, vea, yo sé que usted no me cree, llámeme a este número. Entonces me da un número fijo, yo llamo al teléfono fijo, él me dice, parce, yo sé que usted no cree, vea, ya está, no está mintiendo a los dos, ¿qué es? Me dijo, llámeme. Entonces lo llamé. Él la llamó al celular y puso el teléfono en altavoz y le preguntaba por mí. Ella le decía que no éramos nada, que éramos unos amigos, que no pasaba nada, que entre ella y yo no hacía nada. Yo grabé toda la conversación y al otro día fui hasta la casa de ella a buscarla. a hablar con ella. Resulta que antes de llegar a la casa de ella, estaba en un parquecito, otra vez ella hablando con el exnovio. Ahí los vi que se besaron. Normal, y yo, ya, cuando fui al apartamento, llegamos casi igual. Ella se asustó, le dije, ¿dónde estaba? No, que estaba en el parque sacando el perro. Subamos, que necesito hablar. Subimos, le pedí a ella que me dijera la verdad. Yo estaba tan enamorado que si ella me hubiera dicho la verdad, la hubiera perdonado.
3: Hey, papi,
16: la dejé que hablara, ya no me dijo la verdad. Después de que terminó de hablar, saqué el celular, le mostré la conversación, que escuchara. Ella, usted es una mentirosa. Míreme bien, porque esta va a ser la última vez que usted me va a ver en su vida.
5: Mentirosa.
16: Y si algún día usted me busca, va a ser solo carne, no va a ser amor, no va a haber nada de lo que hay aquí.
5: Me fui de la casa de ella.
16: Ella siguió con el exnovio. El exnovio siguió llamándome, preguntándome si yo estaba con ella, que una cosa, que la otra. Cada ratico me mandaba fotos cuando estaba con ella en un motel y cosas así, como si eso me fuera a torturar a mí. Ya el tema estaba volviendo bastante cansón. Yo tuve que contratar a un investigador privado para que me ubicara bien al man donde era, con el número fijo que él me había dado la primera llamada, y un amigo que trabaja en Claro, rastreé la dirección, empecé a hacerle seguimiento. Ay, y la última vez que él me llamó, le dije todo, usted sale a tal lado, vive en tal parte, su placa es tal, trabaja en este lado, hace esto, vive con tal persona, su horario, le dije todo, le dije yo, la próxima vez que usted me llame, yo voy a ir hasta donde usted, ya sabe que usted lo puede ubicar y ya no voy a ir en buenos términos, espero que esta sea la última vez que me llame. Man no me volvió a llamar, la vieja siguió con el man, la vieja al tiempo, como al año me buscó, yo le salí, la recogí a la vuelta de la casa, la llevé a motelear, estuve con ella una sola vez, en las veces pasadas éramos, yo estaba con ella tres, cuatro, cinco veces, con ella estuve una sola vez, terminé lo mío, me levanté, me bañé, le dije yo báñese, vístase, nos vestimos, salimos del motel, la dejé cerca a donde fui a coger un taxi, le pasé 50 mil pesos, le dije yo coja un taxi, váyase para su casa, hablamos.
5: No.
16: Ella me dijo, me escribió, me dijo que la traté muy mal, que le hice sentir. No, es que yo le dije a usted que la próxima vez que nos íbamos a ver iba a ser solo carro. Hoy en día, ella, no sé si está con el mam, me busca y pues cuando yo quiero le salgo, pero ya no hay nada más ahí. Esa es mi confesión.
5: Cuando yo quiero.
3: ¡Ay, hombre! Dios mío. 10:50, Karina. Nos vamos a la desconexión, volvemos en instante. Aquí estamos en las confesiones de Tropicana.
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Son las 12 de la noche. 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

0: Nico. Gracias. Véngase para acá.
1: Gracias.
0: Un aplauso bien bonito para mis muchachos del Mariachi Chapala de León, Guanajuato. ¡Qué Catrín!

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0: Muchas gracias, muchas gracias. Gracias.
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1: 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Es la una de la mañana. 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
1: 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Son las 2 de la mañana. 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
1: 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Son las 3 de la mañana. 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
1: 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Son las 4 de la mañana. 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

0: ¡Y señorazo! Buenas en paz.
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1: 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Son las 5 de la mañana. 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

0: Qué bonita canción la hace el gran Cuco Baloy. Nació varón, señores, señores, nació varón. Varón de dolores, Jesucristo. Vamos a hablar con él en este mismo instante a través de Tropicana, la más bacana, bacanísima. Buenos días para todos, bienvenidos, bienvenidos a esta hora de devocional.
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0: A Dios venimos a suplicarle, a nuestro Dios venimos a honrarle, a nuestro Dios venimos a hablarle y pedirle que nos bendiga. No tenemos otro pedido más, no tenemos otra cosa más que decirle al Señor, sino que nos bendiga, que nos guarde, que nos ayude, que nos proteja, que nos cuide. Darle gracias, darle gracias, darle gracias solamente a Él, solamente a Dios. Habla con Dios, habla con Dios, habla con Él. Es el momento de hacerlo. Quédate conmigo hasta el final de esta oración. Esta es una oración a Dios. Esta es una oración a nuestro Padre Celestial, al Hijo y al Espíritu Santo. Y al final me vas a decir cómo te sientes. Si cierras tus ojos, si inclinas tu rostro y le dices a Dios gracias, gracias, gracias, Señor, gracias por una nueva noche. Gracias por el descansar. Gracias por el abrigo. Gracias por proveernos. Gracias, Padre Celestial, porque con el frío que se siente a esta hora me puedo dar cuenta que estoy vivo. Te doy gracias, Señor, porque puedo ver. Te doy gracias, Padre Dios, porque puedo escuchar. Te doy gracias, Padre Dios, porque puedo caminar. Te doy gracias, Padre Dios, por todas las cosas que a veces nos parecen tan pequeñas, tan normales, tan ínfimas, como cosas que siempre hacemos. Sin embargo, hoy creemos que por todas esas cosas tenemos que darte gracias. Por el oxígeno que entra a nuestros pulmones, por la voz con la cual te podemos cantar, alabar, glorificar, hablarte de nuestras quejas, de nuestras situaciones, todas, todas. Todas las cosas que hoy podemos decirte y todo lo que hoy podemos hablarte es por causa tuya, Señor, porque tú has movido todo para que nosotros tengamos ese poder de conectarnos contigo, porque enviaste a tu único Hijo para salvarnos y para darnos esa tranquilidad que hoy tenemos de ser salvos. Aunque la vida a veces no se comporte de la mejor manera, aunque a veces tengamos esos problemas, esas situaciones y esos momentos en los cuales nosotros decimos si hablo bien, si no hablo tan bien, a veces nos vemos abocados a unas situaciones muy duras en casa, con nuestra familia. A veces tenemos un hueco en el alma, en el corazón, porque pareciera que no nos entienden, pareciera que no nos comprenden. A veces sentimos que nuestros hijos no nos escuchan de la mejor manera y cada vez que hablamos hay un problema en casa. Sin embargo,

0: Hoy creemos, Padre Dios, que tú sabrás en qué momento darnos, si se puede decir así, la razón, el momento indicado en el cual nosotros podremos hablar y podremos ser escuchados. Danos esa fuerza, danos ese poder, pero sobre todo, danos esa sabiduría, Señor, para entender cómo hacer las cosas de la mejor manera, sin que hayan inconvenientes, sin que hayan problemas. Pongo en tus manos mi matrimonio, pongo en tus manos mi corazón, pongo en tus manos mi mente, pongo en tus manos mi cuerpo, mi salud, mi bienestar, en el nombre maravilloso de Jesús. Y hoy escribe esto: todas las cosas se darán, todo se hará realidad en el nombre maravilloso de Jesús. Todo lo que espero, en el nombre de Jesús. Amén, amén y amén. Espero que lo escribas y que Dios te bendiga hoy, mañana y siempre. Vamos para adelante. Que Dios bendiga a todos los oyentes de Tropicana. Buenos días. Este es Tropicana, buenos días.
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0: 5:08, estás escuchando a esta hora cómo amaneció Bogotá de Tropicana, la más bacana, bacanísima. Ya vienen las noticias pendientes.
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0: Muy bueno, atención, señoras y señores, Luchito al trote por toda Colombia. Por toda Colombia, porque nos estamos preparando para todo eso que vendrá, nos estamos preparando para todo eso que viene, nos estamos preparando para esa bendición hermosa de poder ver a Luchito, Luchito por los peluditos, Luchito por los peluditos, Luchito. Nos tiene algo espectacular, nos tiene una jornada muy bonita, muy bacana, muy sabrosa, de mucho humor y de mucha alegría para todos los oyentes de Tropicana. Bueno, qué chévere que están con nosotros a esta hora de la mañana. Qué frío el que hace. Viento es el que se siente. Hoy ya estamos a 28 de julio. Ya está terminando el mes de julio, ya le queda muy poco. Y bueno, yo escucho, veo y comparto Tropicana. Qué bueno que me dejen comentarios acerca del devocional. Yo sentí el devocional muy sentido, sentí el devocional muy bonito, sentí el devocional muy, pero muy hermoso. Y es que definitivamente para nosotros buscar a Dios, nosotros solamente necesitamos alzar nuestra voz y decirle, Señor, gracias
8: por este día. Buen día, Jerry. Gracias por esos mensajes tan hermosos que nos das día a día para salir en bendición cada día en nuestros trabajos. Un saludo para todos, bendiciones.
0: De una, con mucho gusto, hermano. Dios te bendiga, Blanca. Un fuerte abrazo, Luis. Bendiciones y abrazos. Gracias por escuchar Tropicana, la más bacana, bacanísima. Jenson dice, a esta hora yo escucho Tropicana. Yadet, 310-206-3302. Margot, Blanca, Elena Bedoya dicen, buenos días, bendiciones, R.I.R., un fuerte abrazo. Marcela Cuesta también, Doris Guerrero dice, amén y amén. Los que están conectados con nosotros, los que se van a conectar en YouTube. Oiga, vamos a premiar a los oyentes que se conecten en YouTube en el día de hoy. Sí, así como lo oye. Si usted se conecta en el día de hoy en YouTube, en arroba Tropicana Colombia. Ojo, en YouTube, los que se conecten, los vamos a premiar, como la ve. Vamos a premiar a los oyentes que se conecten por YouTube. ¿Listo? Así que, por favor, si usted hoy nos quiere ver en esa pantalla gigante, esa forma de vernos en YouTube, pues ahí nos pillamos, oyentes de Tropicana, la más bacana, bacanísima. Para que usted pueda ver, escuchar y compartir Tropicana, la más bacana, bacanísima, también en YouTube, arroba Tropicana Colombia. Regístrese. ¿Listo? Regístrese y conéctese y esté pendiente de la más bacana, bacanísima, Tropicana. Oiga, lastimosamente, tenemos que contar a esta hora de la mañana, desde 5 o 12 minutos, Defensoría pide investigar patrones criminales tras oleada de feminicidios. La ola de feminicidios en diferentes regiones del país lleva a la Defensoría del Pueblo a pedir una investigación que permita establecer si estos crímenes responden a patrones o redes delictivas. Una serie de hechos de violencia extrema contra las mujeres registrados en distintas regiones del país en los últimos días llevó a la Defensoría del Pueblo a pedir a la Fiscalía y demás autoridades que se establezca si existen conexiones entre casos y otras actividades delictivas, actores o redes criminales. La estatal encargada de la defensa de los derechos humanos recordó los asesinatos recientes de María Camila Potosí en la ciudad de Cali, María Alejandra Castaño en Líbano, Tolima, Eriani Montilla, una adolescente de 16 años en Barranquilla, y Jazz Ladies Martínez en Valledupar. Ante la violencia contra ellas, la entidad advirtió que el feminicidio constituye la manifestación más extrema de las violencias basadas en género y suele estar precedido por patrones de control, amenazas, agresiones y aislamientos que registren progresivamente la autonomía de las mujeres. Señaló que su prevención exige identificar e interrumpir esas violencias antes de que se produzcan daños irreparables. La Defensoría señaló además que la activación temprana de los mecanismos de búsqueda es una herramienta que habría podido impedir la materialización de feminicidios, violencias sexuales, trata de personas y otras formas de violencia de género. Pidió evitar interpretaciones que reduzcan estos hechos a casos de intolerancia conflictos de pareja o situaciones aisladas y llamó a profundizar el análisis de patrones y posibles expresiones de macrocriminalidad cuando las características de los casos así lo indiquen. Es una lástima, es un dolor profundo el hecho de estas mujeres tan jóvenes y en diferentes ciudades y municipios del país asesinadas a manos de feminicidas. Se lo contamos en Tropicana 514 minutos. ¿Cómo?
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0: Son las 5 de la mañana con 15 minutos en Tropicana. Está Luchi con nosotros. Luchi, buenos días, Luchi.
15: Hello, hello. How are you? Hablando inglés, sí, señor. Ahorita ya doy las noticias en inglés. ¿Cómo están? Bienvenidos. Good morning para todos. Good morning everywhere. Aquí estamos arrancando ya cómo amaneció Bogotá. Y nada, yo por aquí saludándoles para iniciar esta jornada de noticias, esta jornada de información, de saber cómo están las vías, la movilidad, cómo está el tema de las noticias, el clima, el pico y placa, cortes de agua y de luz. Bueno, aquí les traigo toda la información. Hablemos de lo primerito, lo que siempre se nos olvida, el pico y placa. Así que ya saben, de 6 a 9 para los particulares y de 5:30 a 9 de la noche tenemos pico y placa para los taxis. Hoy los vehículos particulares que pueden circular son los vehículos con placas terminadas en 6, 7, 8, 9 y 0. Y los taxis que pueden circular son los vehículos con placas terminadas en 1, 2, 5, 6, 7, 8, 9 y 0. Los que pueden circular. 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Estaba leyendo que están haciendo páginas falsas para que usted caiga y compre el pico y placa solidario y después no tenga validez.
0: Increíble.
15: Entonces tenga mucho cuidado siempre en la página del tránsito de Bogotá, en la oficial. Vámonos con cortes de agua para hoy, 28 de julio, mi gente, en Usaquén. Hay unos empates de redes de acueductos, se va el agua desde las 8 y hasta por 24 horas en San Cristóbal Norte y en Santa Teresa, en Chapinero, en el Chicó Norte, el Sagrado Corazón de Chapinero, el Nogal, se va el agua también desde las 10 de la mañana y hasta por 24 horas, en Ciudad Bolívar, en el barrio La Estancia, Primavera 1, Primavera 2 y San Isidro, se va el agua hasta por 24 horas debido a unos mantenimientos preventivos que van a hacer. En la localidad de Bosa, también en Andalucía, en José Antonio, en Villa de los Sauces, se va el agua desde las 10 de la mañana y hasta por 24 horas. Eso con el agua. Ahora, los que toca buscar velita para ayudarnos con el tema de la luz. Chapinero, 8 y 15 más o menos hasta las 5 de la tarde en el barrio Chicó. En el barrio El Retiro también, desde las 8 hasta mediodía. En Kennedy, desde las 8 a.m. hasta las 5:30 en el barrio La Campiña. En el barrio Valladolid también, desde la 1 hasta las 5 de la tarde más o menos. Y en la localidad de Suba, de 8 a 6:30 p.m. en el barrio Batán, en Tunalta y en el barrio Villa María. En Usaquén, en Teusaquillo, también se va la luz de 8 de la mañana a 5 de la tarde en Molino Norte, en Rincón del Chicó y en el barrio Campo Eucarístico. Los cortes de agua y de luz, el pico y placa y el saludito, el besito, el abrazo para todos. Bienvenidos a Cómo Amaneció Bogotá.
0: Muy bien, muchas gracias, Luchi, por toda la información de esta hora en Tropicana.
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0: 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Al aire, Tropicana, 518. 5:18 minutos.
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0: Aquí vamos, Tropicana, son las 5 de la mañana con 19 minutos, 5:19 en Tropicana, tan diferente que ayuda a los peluditos y a la gente. 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
0: 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En Tropicana, tan diferente que ayuda a los peluditos y a la gente, encuentro a Roberto Blades con la canción Si Estuvieras Conmigo. La disfrutas en Tropicana 5 de la mañana con 20 minutos, 5:20 en Tropicana.

0: Bueno, tú escuchas Tropicana, son las 5 de la mañana con 24 minutos.
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0: Este es Tropicana. 5 de la mañana con 25 minutos, 5:25. Jairo Pulgarín, el gran periodista Jairo Pulgarín, está con nosotros a esta hora. Le damos paso, Jairo. ¿Cómo amaneció Bogotá?
3: ¿Cómo amaneció Bogotá, mi querido R? ¿Cómo amaneció Bogotá, mis queridos oyentes? Les quiero decir que Bogotá amaneció saludando esta nueva jornada, sí señor. Esta nueva jornada y esta nueva mañana. Mañana de noticias con Tropicana. Y como siempre, con los temas, con los hechos más importantes de la ciudad, vamos a empezar, mi querido Ricardo, por la información meteorológica a esta hora de la mañana. Digamos que tenemos cielos despejados. Vamos a tener indudablemente un bonito amanecer en la capital del país. Ya da la sensación ahora sí de que se está metiendo ahora sí en serio el tema del fenómeno del Niño. El pronóstico advierte que podríamos tener eventualmente lluvias, pero después de las 12 o después de la 1 de la tarde, después de las 12 del día o después de la 1 de la tarde. Pero lo cierto es que, entre tanto, tenemos que decir, habrá ráfagas de viento de hasta 8 o 10 kilómetros por hora. Repito, pronóstico de lluvias, pero después de las 12 del día. La temperatura máxima hoy va a ser de 19 grados. Va a ser un día soleado y caluroso en la mañana y muy seguramente en horas de la tarde la situación va a ser un tanto diferente. Pero lo cierto es que arranca la mañana con muy buen clima en la capital del país. Con dos o tres noticias importantes también, tenemos que decirlo. Hay regocijo entre la comunidad del sector de Barrios Unidos porque fueron capturados 12 criminales que venían torturando a la gente, metidos en el tráfico de drogas. Tenían montado una red criminal de distribución de droga, esto en el sector del 7 de agosto, aquí en el norte de la capital del país. Entre tanto, las autoridades reportan esta madrugada acciones operativos de las autoridades por el tema del contrabando, pero esto es en el centro de Bogotá. Esto tiene que ver con la carrera 19, con calle 12, repetimos, en pleno centro de la capital del país, en el sector de San Victorino, de San Andresito, de San José. Y la otra información, mi querido Ricardo, tiene que ver con las denuncias insólitas, las denuncias increíbles que nos están lanzando los oyentes. Están citando a la gente para ofertas de trabajo. Esa es la denuncia que nos están haciendo los oyentes de Tropicana. Están citando a la gente para oferta de trabajo y la citan en sitios o las citan en lugares que no tienen servicio de comunicación celular. Y cuando la persona va, literalmente la persona va, los familiares son amenazados y son extorsionados porque se dicen, o por lo menos se hacen pasar por guerrilleros de las disidencias de las FARC para intimidar a los familiares de las personas que van en busca de trabajo en sectores como el Rosal, por ejemplo, en la zona occidental de la Sabana de Bogotá. Es una denuncia que nos llega desde la Sabana Occidente, aquí en la capital del país.
4: Mañana puede ser una noticia informando que en el Rosal están llevando gente para entrevistas y lo están estafando. Como no hay señal, llamaron a los familiares para decirle que lo tienen secuestrado las disidencias de las FARC o las FARC y para poder estafar. Me pasó eso hoy, con gusto si me quiere llamar, le brindo toda la información. Muchas gracias, podemos ayudar a más gente sin dar esa información.
3: Muchas gracias, Rosenberg, querido, por tu información. Muchas gracias por estar preocupado con estas cosas que tienen que ver con la seguridad en la capital del país. Repito, la estrategia es muy sencilla. lo citan a usted a una oferta de trabajo, pero usted va a la oferta de trabajo y ya cuando usted está allá, como los personajes tienen la información, tienen además los teléfonos, entonces comienzan a llamar a los familiares, para decirles que la persona que está buscando trabajo se encuentra secuestrada y comienzan a extorsionar a los familiares. Qué cosa tan tremenda, ¿no?
0: Increíble.
3: Qué cosa tan brava este tema de la inseguridad en la capital del país. Bueno, y hay algo que tenemos que decir, se está abriendo paso la posibilidad de que en los colegios públicos de Bogotá haya restricciones del uso de celular. Esto pensando en los pelados, en los jóvenes que, pues, pareciera que... Es decir, uno entiende que hay profesiones que exigen, hay profesiones que demandan el trabajo a través de los celulares. Si usted es periodista, pues a usted le toca. Pero hay muchachos de 15, 16 años que no sueltan el celular. ¿Qué es lo que dice la Secretaría de Educación de Bogotá? Pues que va a haber restricciones muy serias y que ese proceso va a ser drástico para evitar que los muchachos utilicen el celular en clase. Más aún, que ni siquiera en los recreos pueden utilizar el celular. Es decir, que los colegios entran en la onda de la restricción, los colegios públicos de Bogotá entran en la onda de la restricción del uso del celular. Está próxima la expedición de esa resolución, es lo que dice la Secretaría de Educación de Bogotá. Recuerden que sus notas, sus voces, sus mensajes, sus denuncias. Bienvenida siempre a esta franja informativa de la mañana con Tropicana. Vamos a invitar a todos los oyentes para que nos acompañen, para que siempre estén con nosotros conectados y para que además hagan sus notas, hagan sus denuncias al teléfono rojo de Tropicana, 310-205-3333. Repito el número, 310-205-3333, porque no lo olvide, no es hora de callar, no señor. Es hora de hacerse oír en Cómo Amaneció Bogotá.
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0: 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Vallenato bonito a esta hora en Tropicana de Rafa Pérez. Se llama La Familia que Soñé. 5:31 minutos. Ojalá usted en el día de hoy tenga esa familia que soñó y le pueda dedicar esta canción en Tropicana. Bacanísima.

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4: Con 36 minutos, 5:36 minutos. Estamos al aire en Tropicana. Así vamos avanzando en la mañana con mucha, demasiada información, con todo lo que a esta hora la gente quiere saber y conocer, las noticias importantes de la ciudad en Tropicana, la más bacana, bacanísima. Y muy pendientes porque en punto de las 6 de la mañana llegará Bogotá en un minuto. Bogotá en un minuto informa. Bogotá en un minuto les tiene las noticias importantes de la ciudad, de todos los barrios, de las localidades. Eso sí, en un minuto para que estés pendiente. 5:37 minutos.
5: En las noticias, Luchi, hablemos de una buena gestión, y es que se recuperó mucho espacio público en Bosa. Imagínense, 32 metros cuadrados de espacio público que se ha recuperado en Bosa con el propósito de reducir los riesgos asociados a la ocupación ilegal del espacio público, las mejoras en la seguridad, eliminar puntos que pueden ser usados para actividades delictivas como el expendio y consumo de estupefacientes. Las autoridades desarmaron cambuches y estructuras en Bosa Carbonel. Este trabajo articulado incluyó a la Secretaría Distrital de Seguridad, Convivencia y Justicia, la Secretaría Distrital de Gobierno, la Alcaldía de Bosa, la Policía Metropolitana de Bogotá y la Unidad Administrativa Especial de Servicios Públicos. Una vez los 15 funcionarios del distrito se encontraron en este espacio de Bosa Carbonel, iniciaron a demostrar los cambuches que contenían colchones, puertas, madera, plásticos, ropa, zapatos y otros elementos. Los cúmulos también de objetos que se encontraron en el lugar, casi una tonelada de basura, demostrando el impacto que tienen estas estructuras sobre el espacio público. Las autoridades resaltan que la recuperación de estos 32 metros de espacio contribuye a las mejoras de las condiciones de seguridad, de convivencia en el barrio, también eliminar un poco el tema del miedo cuando los vecinos están transitando por las calles, y también porque son utilizados para estas actividades delictivas que pues los niños tienen que ver muchas veces en los parques. Se está resaltando también que desde febrero del 2026 el distrito ha hecho estos operativos, más de 20 operativos de recuperación del espacio público en Bosa, como parte de esta estrategia permanente de ayudar. La Secretaría Distrital de Seguridad, en coordinación también con las demás entidades, informó que va a estar desarrollando estas intervenciones de transformación y recuperación de espacio público. Además, reiteró que si usted quiere poner pues alguna queja o quiere denunciar algún hecho delictivo o una situación sospechosa de estos cambuches, de estas personas que se ponen en los parques y que llevan también toda esta basura, usted puede llamar a través de la línea 123.
4: Muy bien.
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4: Gracias, Luchi.
6: A esta hora te tenemos la noticia más bacana. En Tropicana son las
4: 5:40 minutos en Tropicana.
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4: Aquí está Decisiones de Rubén Blades en Tropicana, la más bacana, bacanísima. 5:40 minutos. Madrugamos con entusiasmo, madrugamos con energía, madrugamos con alegría, pensando en las cosas buenas que vendrán en este día. 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

0: Dominicana, la más bacana, bacanísima, Rubén Blades, Decisiones.
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0: De la mañana, 45 minutos, 5:45. ¿Cómo amaneció Bogotá de Tropicana, la más bacana, bacanísima, con las noticias? 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
0: Muy bueno. El humor va a estar muy bueno, eso sí, les aseguro que sí. 5:47 minutos en el día. Martes con Tropicana, la más bacana, bacanísima, tan diferente que ayuda a los peluditos y a la gente. Bueno, atención, señoras y señores. Aplica el pico y placa para el día de hoy. Claro que aplica. Los que pueden circular en el día de hoy. Empezamos con los que pueden circular. 678-90, 678-90. Y recuerda, oyente de Tropicana, la más bacana, bacanísima. 1, 2, 3, 4 y 5. 1, 2, 3, 4 y 5. 1, 2, 3, 4 y 5 son los que tienen la restricción del pico y placa para carros particulares en el día de hoy. 1, 2, 3, 4 y 5. Es que pueden circular los vehículos con placas terminadas en 1, 2, 5, 6, 7, 8, 9 y 0. Eso quiere decir que la restricción de pico y placa aplica en el día de hoy para 3 y 4. 3 y 4, ¿listo?

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0: Es una mañana muy bonita y son las 5:51 minutos. Estamos a 8 minuticos de que se estrene este nuevo día oficialmente. Muy buenos días para todos ustedes, oyentes bacanísimos de Tropicana. A todos ustedes, señoritas, caballeros, a quienes disfrutan en el campo de nuestra hermosa Boyacá. Una mañana diferente. Y los invito a que me acompañen en esta pequeña reflexión, Resulta y pasa que muchos se preguntan a veces, bueno, inicio un nuevo día, hoy hay que ir de nuevo al trabajo, hay que gestionar de pronto los quehaceres de la casa, del colegio, del estudio, de la universidad. Nos preparamos para terminar un año lectivo escolar y solamente existe una pregunta a veces dándonos vueltas en la cabeza. ¿Yo merezco ser feliz? Pues hay una pregunta que muchas personas se hacen en silencio. Oiga, de verdad, ¿yo me lo merezco o no me lo merezco? ¿Será que ser feliz es para mí? Y lo más triste es que muchas veces no dudan porque alguien de pronto se los haya dicho, sino porque la vida los ha golpeado a veces tanto que terminan creyendo que la felicidad es un premio que solamente se reservó pero para otras personas. Y hay quienes de pronto han perdido un ser querido y que sienten que volver a sonreír sería una traición a su memoria. Hay padres y madres que trabajan de sol a sol, y se lo digo así, de esa manera, y hoy escuchan Tropicana, convencidos de que primero están los demás y que ellos pueden esperar. Óigame, porque hay personas que cometieron errores hace años y todavía cargan con la culpa tan pesada que no se permiten empezar una vez más. Y también están quienes han sido rechazados en algún momento, que han sido traicionados o que han sido abandonados y llegaron a pensar que no son suficientes el día de hoy para ser amados. Y estoy seguro que algunos de ustedes se han sentido identificados en este caso. Pero la felicidad no llega, oyente bacano, cuando se van todos tus problemas. La felicidad comienza el día en el que tú decides dejar de castigarte por el pasado. Y ojo, empiezas a darte una nueva oportunidad. Y por eso yo le digo a veces a Dubán, le digo a veces a Chiqui. Por eso cobra tanto sentido la frase de la princesa Diana. No sé si ustedes la han escuchado, pero se las cuento acá rápidamente. Si realmente quieres algo en la vida, no esperes a que llegue. Sal y búscalo también. Buscar la felicidad no significa tener más plata, obviamente, una casa más grande o la vida perfecta. Significa buscar la paz que cuides de tu corazón. Pedir perdón cuando es necesario y también perdonarse a uno mismo, porque también es tener el valor de, a partir de tu propia mente, volver a empezar. Hoy, 28 de julio, quiero que te preguntes con toda sinceridad, ¿qué te está impidiendo ser feliz a ti? Dímelo, incluso si quieres contestármelo ahora en los comentarios a través de WhatsApp, lo vamos a dejar muy personal y te voy a ayudar. Vamos a intentar guiarte poquito a poco. ¿Qué es lo que te impide a ti ser feliz en esta mañana? Y tal vez no, seguramente no es el mundo, ¿eh? Tal vez sea el miedo que llevas dentro. O tal vez es esa culpa que tal vez no habías soltado. O esa decisión que has postergado durante demasiado tiempo. También he estado en esos zapatos, no te preocupes. Solo recuerda que cada amanecer es una oportunidad que Dios te pone de frente. La felicidad no siempre toca la puerta. Hay que salir a encontrarla con fe en que lo harás, con esperanza y con la certeza de que nunca es tarde para volver a empezar, ¿oíste? Por eso te invito a unirte a esa oración. Junta tus manos conmigo, que hoy vamos a darle gracias a Dios, pero vamos a pedir por esa intención y todas las que están y habitan hoy en tu corazón. En el nombre del Padre, y del Hijo, y del Espíritu Santo. Amén. Amado Dios, en este nuevo amanecer, Señor Jesús, yo pongo mi corazón en tus manos y el corazón de todos nuestros oyentes. Hoy queremos responder con tu ayuda a esa pregunta que tantos llevamos de pronto en silencio. Y es, de pronto, ¿yo merezco ser feliz de verdad? Gigante estará aquí. Y sé que la respuesta está directamente en tu amor. Porque tú no nos creaste para vivir encadenados al miedo. No nos creaste para vivir encadenados a la culpa. No nos creaste para vivir encadenados a la tristeza, sino para caminar con esperanza, con propósito y con paz. Señor Jesús, enséñanos a creer que la felicidad también es un regalo que podemos construir con 10 decisiones. Danos, Señor, la valentía para levantarnos, dejar atrás aquello que nos detiene y salir a buscar los sueños que tú pusiste en nuestros corazones. Porque como dijo la princesa Diana, si realmente quieres algo en la vida, no hay que esperar a que llegue, sal a buscarlo. Y que estas palabras me recuerden que la fe también se demuestra dando pasos con confianza. En ese 28 de julio renueva nuestras fuerzas, ilumina nuestro camino y ayúdanos a descubrir que cada día es una nueva oportunidad para empezar de nuevo. Que nunca olvide que contigo a mi lado siempre habrá razones para sonreír, para luchar y para creer que lo mejor aún está por venir. Amén, amén y amén. En el nombre del Padre, y del Hijo, y del Espíritu Santo. Amén. Que sean esas las palabras de vida que te acompañan el día de hoy, oyente bacano. Los voy a ir a leer en comentarios. Estamos dispuestos a ayudarlos. Somos Tropicana, la emisora diferente que ayuda a la gente. Y a los peluditos. Es un martes nuevo y diferente. Confía, confía y sal a buscar. Porque a la vuelta de la esquina y con una pizquita de fe, créeme que todo lo que has querido y aquello que te ha dolido está ya esperando por ti. Tú sí mereces ser feliz. Si lo dudas, escribe. ¿Qué es lo que te aqueja? En breve te respondo. 5:58 minutos. Bendiciones. Bienvenidos y bienvenidas. A nombre de todo este equipo. George Duban, Chiqui. El equipo técnico, el área administrativa, esa empresa maravillosa de Caracol Radio y Tropicana, hoy, mañana y siempre. Soy Esteban Álvarez. Un abrazo para todos y bienvenidos al Cómo Amaneció Boyacá.
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Son las 6 de la mañana. 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

0: Bueno, y el show Gita y los people, que le está pasando bacano. Buenos días. ¡Hey, solecitos! Qué bacano saludarlos en esta bonita mañana. Estamos en martes. Escucho y comparto Tropicana al aire. DJ Esteban Álvarez. Un abrazo y bendiciones para todos. Gracias por acompañarnos en esta bonita mañana. ¿Cómo amanecieron ustedes? Por el lado derecho, el lado izquierdo de la cama, cuente a ver. Si es que de pronto no me la dejaron dormir o no me lo dejaron dormir. Oiga, esos vecinos están terribles, más cuando le suben el volumen a Tropicana. Oiga. Y eso que no es fin de semana, ¿no? Y dicen por ahí, qué culpa de que sea fin de semana. Un abrazote gigantesco para quienes se amanecieron. Con bonitas palabras que por acá también estuvieron reflexionando un poquitico con nosotros. Vamos a saludarlos de manera personal, así como lo hicimos, no con nombre propio, porque a veces de pronto esa reflexión nos invita a pensar, a reflexionar de pronto qué lo hace feliz a usted, qué no lo hace feliz o qué los está impidiendo llegar a ese tope, ese clímax de felicidad tan bacano justamente para ese martes. Y bueno, luego de un lunes, que ay, mejor dicho, me los dejó como para que me los manden al quiropráctico un ratico porque dijeron, no, eso es mucho camello. Entonces vamos a invitarlos a ustedes, por favor, a que se parchen con nosotros en esta bonita mañana. Me reporte sintonía. Justamente en este instante voy a estar abriendo los micrófonos de Tropicana. Ya sabes que es 323-249-5074. Vamos para arriba, cuénteme dónde está escuchando, cómo amaneció, qué tal esa nochecita. Oiga, yo sé que anoche estuvo haciendo más frío de lo común, debemos decirlo, y quienes no se tuyeron anoche es porque tienen el cuero muy grueso, definitivamente. Ay, amanecimos, fue súper contentosos. Vamos a mirar a ver quién es Aurita Vanegas. Buenos días, Aurita. Marlencita León. Dice Marlencita, amaneciendo con Tropicana. Buenos días a la granjita más hermosa del mundo. Gracias. Es que te queremos mucho, caramba. Gracias. A Laurita, un abrazo. Vamos a ver qué dice Laurita. Dice, buenos días, Tropicana, la más bacana, bacanísima. Para saludarte, bonita mañana. Gracias, Laurita, igualmente para ti. Un abrazo al señor, la señorita Adriana Hernández. ¿Qué te cuentas, Adri? ¿Cómo amaneciste? ¿Qué dicen los amigos detrás del volante? ¿Qué ruta tienen hoy? A nuestros amigos, los conductores bacanísimos, hace ratico que no se hacen sentir por allí. A ver, no se les olvide que nos pueden seguir a través de nuestra nueva cuenta de TikTok. Y estamos haciéndoles, por supuesto, ya la invitación. ¿Vieron cómo tratamos a los peluditos hace unos días? Ay, Dios mío bendito. Salir a darle alimento a nuestros peluditos callejeros es un respiro al alma también. Adrianita, un abrazo, buenos días. Desde Sogamoso, dice. Ya ruta a Sogamoso, epa. Adri, una bendición gigantesca. Me imagino que la estarás pasando delicioso más tardecito. Cuéntanos, ¿qué cancioncita quieres escuchar para esta mañana? ¿Con qué vamos a iniciar el día martes? Don Rodolfo, ya lo voy a subir el volumen. ¿Qué dice Don Rodolfo? ¿Vieron qué? Por acá, ruta número 3. Ruta número 3, allá de los amigos. Detrás del volante, Gabrielito Alberto. ¿Qué dice el parcero? Y su merced va con la ruta número 9. Se va para el Boyacán. Un abrazo. También sale un poquitico de la ciudad, ¿no? Chévere. ¿Qué dice Cecitar? ¿Bien o qué? Cecitar el Lobo dice por acá. Justamente en la Transabella, hoy desde mi bella Sogamoso, haciendo que brille el sol, porque el frío estuvo fuerte anoche. Saludos a los amigos de Tropicana, regálame una canción de Nino Cerreaga, ¿Por qué te amo? Listo, ya vamos a ir con la canción, claro que sí, señor, hágame el bendito favor. ¿Qué más está por acá? Estrellita, Estrellita dice, excelente día, se evitan desde Tiba Sosa, Boyacá. Los amigos de Tiba Sosa se levantaron muy activos, oiga. Vamos a hablar ahorita del pico y placa que rige para Tunja. No se les olvide que hoy, si mal no estoy, vamos con los 3 y 4. ¿Listo? ¿Qué dice Wilmer Zanahoria? Dice rumbo, rumbo a Chiquinquirá. Me encanta. Hermano, no hay nada más bonito que tener un espacio para ir a la capital mariana de Colombia. Y Chiquinquirá es un destino muy bonito. Tal vez la ruta a veces cuesta un poquitico, pero llegar a Chiquinquirá es hermoso, parce. Yo también estuve un largo tiempo de mi vida por allá estudiando cuando estaba un poquito más pequeño, ¿eh? Pero muy bello, muy bello. ¿Qué dicen nuestros tinteros, los amigos de Tinticos? Cafecito, agüita aromática, perico, juguito de naranja. ¿Qué se le ofrece? Porque esos son los más camelladores, la gente que más trabaja y que próximamente también veremos muy contentos en las calles, ¿ah? 6 de la mañana, 19 minutos. Hoy es un día muy importante, hablándose de efemérides. Hoy es el Día Mundial contra la Hepatitis, una enfermedad que le da muchas personas en diferentes categorías. Hay hepatitis A, hepatitis B, hepatitis C, perdón. Y por supuesto puede tener diferentes causas, ¿no? Lo bueno es que encontrar una enfermedad siempre a tiempo también puede salvarnos la vida y puede mejorar muchísimo nuestra calidad de vida, ¿oyó? 6 de la mañana, 19 minutos. Ay, mire esas bellezas, cómo es que saluda desde la vereda Hato Corozal. Me encanta, saluditos para ustedes. No me sale por acá el nombre, pero bueno, por ahí me están diciendo, ¿eh? De esa manera iniciamos este martes. Ya llegaron los clasificados, ya hay nuevas vacantes de trabajo y se las voy a estar compartiendo de la mano de las mejores noticias, por supuesto. Lo que pasa hoy en el departamento de Boyacá, sus veredas, municipios y en Colombia también. Nos vamos con los Tucanes de Tijuana porque hoy...
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0: Dijo por ahí una personita a través de los mensajes. Es que, mejor dicho, no me sirvió para absolutamente para nada y para absolutamente nada, ¿eh?
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0: Esos que no sirvieron ni para el arranque, mi amor, déjelo atrás, ¿sabe qué? Al baúl del recuerdo. Es más, ni siquiera al baúl del recuerdo, páselo a la trituradora. Andreita, buenos días, mi amor, ¿cómo vas?
2: Buenos días, Tropicana, la más bacana, bacanísima, misterita, buenos días, Pancho, es bacanísimo. Chiquis, hoy
0: sintonizándolos
2: desde el
0: rato
2: y lo escucho
0: y comparto. Tropicana,
2: la más bacana, bacanísima.
0: ¡Ay, mi amor! Bacanísima, claro que sí, ya tú sabes, me encanta escucharte, Andreita, muy bien, muy bien.
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0: A nuestra bella Olivia Sánchez, dice Estevita, amigos de Tropicana, una bonita oración, me encanta. Un abracito para ti, Oli, y para toda tu familia hermosa, de una preciosa allá en Santa Rosa.
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0: Próximamente estaremos allá, o yo en Santa Rosa de Viterbo, ya les voy a contar.
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0: Claro, ahí se la pegué con la canción, me dice una personita por ahí que nos estaba escribiendo.
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0: A disfrutar porque solamente son 2 días, es el dicho que yo manejo. Así que abracito para todos, pues. 621.
1: Teresa.

0: Ojalá y llega mañana, dicen los tucanes. Ay, usted hace a ver si llegan o no. Lo importante es que si de pronto por ahí esos remedios chichis que venden por ahí, no tomas esta base, ¿no? Eso no me sirvió.
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0: 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En Tropicana son las
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1: Muy bien, son las 6:31. Vamos a mirar a ver qué es noticia. Vamos a iniciar con el departamento de Boyacá. ¿Qué es lo que más ha destacado en esta franja? Lo que fue del lunes al día martes. Hoy en la mañana. A través de los 88.6 y 1090 AM. Señores, fue capturado en Tunja un hombre que era requerido por homicidio agravado y además también por hurto calificado. La Policía Metropolitana de Tunja reportó la captura de un hombre que era requerido por la justicia y por los delitos de homicidio agravado y hurto calificado agravado. Según informó la institución, a esa hora de la mañana, la acción operativa permitió poner al detenido a disposición de las autoridades competentes para así poder avanzar en el proceso judicial correspondiente. La Policía Metropolitana también estaba señalando que ese resultado hace parte, por supuesto, de las estrategias de seguridad encaminadas a ubicar y capturar a personas requeridas por la justicia, y reafirmando así su compromiso con la protección, por supuesto. Y ojo, porque justamente con Rafa de Una, la estrategia que fortaleció al posicionamiento de Rafael Acevedo en Tunja, la estrategia con Rafa de Una se consolidó como una de las principales apuestas de comunicación política durante la campaña que llevó justamente el ahora alcalde de la ciudad capital del departamento de Boyacá, Rafael Acevedo, a la alcaldía, combinando pues obviamente acciones en territorio con una amplia presencia de plataformas digitales. Ese proyecto fue particularmente oyente bacano, desarrollado por Juan Sáenz y la agencia White, con el propósito de construir una marca política más cercana, que sea así auténtica y también pues obviamente permanente, con un contacto con la ciudadanía. La iniciativa incluyó también recorridos por barrios, encuentros con la comunidad, contenidos muy digitalizados e identidad visual que buscaron fortalecer de cierta manera el reconocimiento entonces del candidato y promover una comunicación directa con los tunjanos. Ahora, según sus promotores, la estrategia trascendió el ámbito publicitario cuando empezó a enfocarse directamente en generar vínculos con una ciudadanía mediante la narrativa basada en la cercanía, lo que significa la escucha y la participación, también trasladando la conversación de las redes sociales a las calles de nuestra ciudad capital. Luego de la elección del ahora alcalde, el doctor Rafael Acevedo, es presentada la estrategia con un Rafa de Una con sus seguidores como un caso de éxito de comunicación política, mientras que la agencia White destacó su experiencia en el desarrollo de estrategias que, pues obviamente, integran creatividad, análisis y presencia. Entonces, esperamos ya un proceso y un nuevo periodo lo suficientemente correcto. Por supuesto, también le deseamos muchos éxitos al señor alcalde Rafael Acevedo, justamente desde la ciudad de Tunja. Le enviamos el saludo en este nuevo periodo de liderazgo. Les quiero contar que avanzan ahora los trabajos de mejoramiento vial en el sector de Cincho, de Cuitiba. Ese municipio, justamente con la alcaldía de Cuitiba, continúan ejecutando labores de mantenimiento en la red vial rural, justamente del municipio. En esta oportunidad, los trabajos se realizaron en el sector Cincho, sobre la vía que conecta con el municipio de Isa. Saludito para todos los oyentes de Isa, que a esa hora de la mañana también se conectan. Y es que, de acuerdo con el secretario de Infraestructura, Camilo Martínez, las labores incluyeron la limpieza de cunetas de zapote, conformación y pues obviamente se ha firmado, y compactación de material con el propósito de mejorar las condiciones que en ese momento se presentan en cuestión de movilidad, además también de brindar mayor seguridad a quienes transitan por ese corredor vial. Por su parte, el alcalde Jorge Andrés Alarcón señaló que la maquinaria utilizada para estas intervenciones fue gestionada por la administración municipal y también estuvo anunciando que durante esta semana va a continuar con el mantenimiento de diferentes vías rurales en varios sectores de Cuitiba. Así que, ojo, oyentes de Cuitiba, porque van a estar haciendo varios mantenimientos en sus vías, en especial aquellas que van destinadas hacia el municipio de Isa. La maquinaria y el avance se ven muy prometedores en lo que tenemos justamente de imágenes oficiales hoy acá en el Cómo Amaneció Boyacá. Así poder facilitar, por supuesto, el desplazamiento, como les digo, entre lo que es la comunidad y los medios de transporte. Continuamos con más noticias porque el día de ayer cayó un presunto responsable de hurto de una motocicleta en Duitama. La Policía Nacional capturó en flagrancia a un hombre de 25 años en el barrio María Auxiliadora, justamente acá en la ciudad de Duitama, por su presunta participación en el hurto de una moto. Y según informó la institución, la policía, la rápida reacción de los uniformados y el oportuno caso de la comunidad para avisarles permitieron recuperar el vehículo que al parecer sí había sido hurtado. El capturado fue informado de los derechos que pues lo asisten como persona detenida y fue puesto a disposición de nuestra fiscalía en la ciudad de Duitama, fiscalía número 11 local. Esto gracias al oportuno aviso justamente con las autoridades. También una nueva ambulancia que se mejora muchísimo la atención de urgencias en NOPSA fue entregada por la administración municipal, liderada por el señor alcalde Ricardo Granados, quien entregó una nueva ambulancia, como les digo, transporte asistencial básico, el TAP, con la que busca fortalecer la atención de urgencias y mejorar muchísimo el traslado oportuno de pacientes a zonas urbanas y rurales de ese municipio. Este vehículo fue adquirido gracias a un proyecto que se gestionó de manera conjunta entre la alcaldía de NOPSA y la S Salud NOPSA. Eso dirigido por la gerente Sandra Alvarado Mariño ante el Ministerio de Salud y Protección Social, que viabilizó los recursos para que fuera comprada. ¿Cuánto valió esa ambulancia? Es lo que muchos se preguntan. Una inversión de estas puede oscilar, así como costó esta, entre los 260 millones de pesos aproximadamente, financiada por el gobierno nacional, por supuesto, y que permitirá optimizar la capacidad de respuesta que nos brinda el sistema de salud de NOPSA, especialmente en situaciones de emergencia. Además, también con esa dotación, la administración municipal destacó que continúa fortaleciendo los servicios médicos. Y en un día como hoy, y en un sol como el de hoy, pues es bastante agradable saber que ya se cuenta con un vehículo apto para la tarea, desarrollando programas también de promoción y prevención y también dándole gestión a recursos para mejorar la infraestructura en la atención de salud. Son noticias que llegan a la mesa de trabajo a esta hora de la mañana, oyente bacanísimo. Al igual también les quiero contar que anoche hablábamos de tres prófugos que se escaparon de las salas de retención de Sogamoso. Dos de los cinco detenidos que se escaparon de las salas de retención ya fueron recapturados. Estamos a la búsqueda de uno más. Dijeron por ahí, se nos voló y aquí cayó. Pues la Policía Nacional, sí señores, reveló la identidad de las tres personas que continúan prófugas luego de cinco detenidos que estaban justamente ahí en salas de retención en la carrera novena número 1046. Eso para la Tierra del Sol, Pueblo de Acero, en hechos ocurridos la noche del 25 de julio. El comandante del Departamento de la Policía, el coronel Oscar Leonardo Mojica, informó que la evasión se presentó luego de que los privados de la libertad manifestaran un presunto malestar de salud relacionado con alimentos suministrados. El oficial indicó que una vez conocida la fuga, la Policía Nacional activó el plan candado y desplegó un operativo con unidades de vigilancia, investigación criminal e inteligencia, logrando la recaptura de dos de los cinco evadidos. Y en palabras suyas lo indicó así. De manera inmediata, la Policía Nacional activó el plan candado, desplegando un operativo con unidades de vigilancia, investigación criminal e inteligencia, que sí permitió la recaptura de dos de los evasores. Hoy, justamente, las autoridades adelantan el operativo para recapturar a los tres prófugos que aún quedan por fuera de manos de la ley. Si usted quiere de pronto conocer el rostro de estas personas y ayudar a identificarlos, recuerde que también lo tenemos a través de nuestros posts de x.com/caracolradiotun/status. Allí están los rostros de esos privados de la libertad. Por supuesto, estarán a disposición también de nuestros oyentes en Tropicana. Las autoridades confirmaron que estas tres personas que permanecen responden al nombre de Brian Palacios Rodríguez, quien es requerido por el delito de homicidio. Luis Enrique Ortiz Castillo, quien es investigado por tráfico y fabricación o porte de estupefacientes, y Oscar Daniel Salcedo Beltrán, procesado por violencia intrafamiliar. El coronel Mojica reiteró también el llamado a la ciudadanía para que suministre información que permita ubicarlos y capturarlos una vez más, agradeciendo también a la comunidad la información que se brinde de manera 100% confidencial. La policía recordó que en cualquier información, los paraderos de los fugitivos pueden ser suministrada a través de la línea 123 o de los números 321, 394, 3622, 321, 394, 3622 del Distrito de Policía de Sogamoso y al 312-463-6028, que es la estación de policía de Sogamoso. Los datos serán trabajados y manejados con absoluta reserva. Son las 6 de la mañana, 41 minutos. Son noticias de nuestro departamento. Con eso amanecemos en esta mañana de martes. Recuerde que si usted desea conocer los rostros de estas personas, lo puede hacer a través de los canales de Caracol Radio oficialmente. 6:41. Gracias por seguir con nosotros y confiar en los 88.6. Somos Tropicana.
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1: Muy bien, ¿en cómo amaneció Boyacá? Arrancamos hablando también del Pico y Placa, para que tenga en cuenta, oyente bacanísimo. Justamente, y es de importancia tener presente que hoy los números desde las 6 de la mañana, ojo, y hasta las 8 de la noche, lo voy a mencionar, tienen restricción para que usted lo tenga allí en el tintero. Hoy martes, 5 y 6. Vehículos con placas terminadas en 5 y 6 son los que llevan restricción en la ciudad de Tunja. Para mañana miércoles serán 7 y 8. Eso para que usted se vaya programando, recuérdelo muy bien. 5 y 6 para el día martes, de 6 de la mañana a 8 de la noche. Así arrancamos esa franja, ya vienen los clasificados. Tenemos una gran cantidad de empleos que se están forjando. Gracias a Dios, por supuesto, el sector laboral está abriendo nuevas ventanas en este 2026. Y esta segunda mitad seguramente se ve prometedora, ya que no falta mucho para empezar los meses de más billetico, los meses que tienen ahorita muy bueno su fruto económico. Así que sí, de pronto por ahí alguien haciendo prácticas, está listo para salir del SENA. Que necesita ese camellito a medio tiempo, tiempo completo. Pilas porque viene de todo ahorita. Así que lápiz y papel, porque las vacantes están habilitadas a partir de las 7 de la mañana. ¿Listo? No se les olvide que también nos encontramos en TikTok en breve, a través de TikTok Live, como Tropicana Boyacá.

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por el mundo. Ay, ya viene cariñito, se lo hace Puerto Rican and Power. Bonita mañana, 7:04. Vamos iniciando una hora nueva. Bienvenidos a todos los que entran en conexiones. Se levantó, prendió su carrito, dijo: vamos a camellar, que hoy la vamos a sacar del estadio. Y plática va a rotar por esos conductores bacanísimos, porque yo sé que hoy les va a ir muy bien, Van a sacar más carreras de lo habitual. Y ya les voy a contar por qué. Porque el IDEAM hoy dice que van a estar a favor de los conductores. Eso sí, abríguese un poquitico. Ahí le dejo en el tintero lo que puede ser parte de la mañana, y hoy en la tarde podría estar asomando un ratico el sol nomás. 7:04, y además también me permito informarles que ya vienen las vacantes de trabajo clasificados. Es el momento de vender y Tropicana te abre las puertas totalmente gratis. Los clasificados puedes hacerlos llegar ya mismo al 323-249-574.

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1: Muy bien, y ya viene una canción espectacular que nos encanta. Una canción que seguramente usted y yo amamos escuchar cuando hablamos de música popular colombiana. Saludito para don Alex, bien bacano esa hora de la mañana. Dice por acá, saluditos a nuestro parcerito, un amigo de la Transundama que hoy lleva la ruta número uno, José Luis, conductor de la 79 por acá, el parcerito de la Tundama. Es un bacán de bacanes que hoy también está como antojado de buena música. Y hablando de popular, esta canción que me encanta, nuestra voz en el coro celestial, que hoy canta de la siguiente manera, nos dejó muchas verdades. Una de ellas llega aquí.

Ay, Dios mío, me encanta esta canción. ¿De dónde es que sale tanto? Oiga, definitivamente. 7:12, 7:12. Nosotros continuamos por acá. Me voy a ir con un silvestrazo mientras voy alisando por acá el carburador para las nuevas ofertas. Porque están vendiendo lotes, casas, están vendiendo vehículos también, me dijeron por ahí. Así que vamos a hacerles entrega oficial de lo que hoy es noticia y es tendencia.

0: Aquí están las vacantes de camello, así que vaya alisando la hojita. Pilas pues, pilas pues. Ya son varios los que han conseguido, gracias a Dios, un buen camellito. Y me alegra mucho también para quienes a veces escriben y me dicen: Estevitan, Duan, Chiqui, George, gracias hermano, qué chévere. Siempre un empujoncito no está de más. Y es con mucho cariño, ¿eh? Bueno, pilas pues, porque por acá están invitando de parte de una de las alcaldías grandes, ¿eh? Un municipio hermoso de nuestro departamento. Está invitando a unirse a su equipo de trabajo con disponibilidad de trabajo presencial, conocimiento en animación. Ojo, porque aquí es una vacante básicamente para animadores. Todos los que les saben a la animación, al show, al entretenimiento, pueden enviar su hoja de vida y portafolio tibasosacomunicaciones@gmail.com. tibasosacomunicaciones@gmail.com. Una alcaldía que está hoy dispuesta abriendo puertas por ahí también para una persona que le sepa muy bien a las animaciones, en especial a las de los chicos y chicas. ¿Listo? Se está buscando para Incars SAS una oportunidad laboral nueva. Un operario de Ash Prove para unirse al equipo de trabajo de esta empresa. Aportar al desarrollo, por supuesto, de las operaciones con compromiso. Eso es para Guacheta, Cundinamarca. Si deseas hacer parte de una empresa que busca impulsar el crecimiento profesional, trabaja bajo altísimos estándares de seguridad y calidad, pues la vacante estará aquí. Aquí les voy a pasar. Ahora las vacantes también vienen con QR. Oiga, eso es bacano. Acá también una de las empresas cerveceras más grandes, por no decir la más grande de Colombia, busca un supervisor de distribución en Tocancipá. Está buscando un profesional en cualquier disciplina, con experiencia en procesos logísticos de distribución, manejo inmediato de Excel, tablas dinámicas, que busque justamente activar reportes y dashboards, que tenga manejo en el SAP. Ojalá y deseable que también tenga conocimiento en Power BI y experiencia liderando equipos operativos. Eso es para una de las cerveceras más grandes de Colombia. Está publicada a través de su página oficial. ¿Listo? Por acá me dice hola Tropicana, buenos días. Si alguien sabe de trabajo para una LHR Forland de carga seca, modelo 2026, les agradezco. Debe ser uno de nuestros conductores bacanismos de Santa Rosa, si mal no estoy. A ver a quién saludamos hoy por acá. Los amigos de Inversiones Surtical SAS, listo. Ojo, porque está listo para camellar. Sale con su LHR Forland carga seca modelo 2006. Vean, ese carrazo está listo para camellar. ¿Quién necesita un camión de transporte de peso pesado, mi amor? Ahí está, bacano.
1: ¿Tú sabes cuántos matrimonios vamos a reparar con esto?
0: Bueno, y dice por acá, buenos días, regálame la vacante de animador para alcaldía, porfa, gracias, estoy buscando para trabajo para una sobrina y mi esposo, listo, con el mayor de los gustos, ya te la voy a hacer llegar, por favor, tú solamente manténme ahí la manito arriba, ya te la voy a pasar en unos minuticos, listo, vámonos entonces, uy, vea este clasicazo que viene a continuación, oiga.
2: Ahí vamos.
0: Mientras tanto, vamos hablando. Supervisor para esa empresa cervecera. Hay tres vacantes nuevas. Ojo, porque es para el Hospital Regional de Miraflores. Se busca médico general. Están necesitando profesionales que trabajen en este equipo con disponibilidad de tiempo completo. Turnos rotativos de área asistencial. La idea es que si hay algún médico general por allí que también esté buscando camellito, quiero contar que el Hospital Regional de Miraflores está abriendo vacantes. Puedes enviar la hoja de vida a contáctenos@hospitalmiraflores.gov.co o subcienciafica@hospitalmiraflores.gov.co. Eso porque se está buscando médicos generales para Miraflores. Vamos a ver también porque se busca jefe de enfermería. necesitamos profesionales con esta categoría, por supuesto. Disponibilidad de tiempo completo y turnos rotativos también para el hospital de Miraflores. De la misma manera, hay una vacante para nutricionista. Se dice por acá, necesitamos profesionales como tú. Trabaja con nosotros con disponibilidad de tiempo completo. Turnos rotativos para un médico o una doctora nutricionista. Hoja de vida, contáctenos, @hospitalmiraflores.gov.co. Por acá hay una personita que también levanta la manito y dice, bueno, yo necesito trabajo también. Vamos a saludar a Angeli, listo, me dice por acá. Buenos días, estoy buscando trabajo para fines de semana. Tengo 20 años, soy mesera con experiencia y busco trabajo en Duitama o Paipa. Al 324-224-7840. Listo. Ojo, pilas, una mesera con amplia experiencia, por supuesto, busca trabajito en Duitama. Listo, 20 añitos. Al 324-224-7840. De hecho, Angeli, si mal no soy, en la carrera 18, y ojo, pilas al dato, en la carrera 18, diagonal a lo que es Drogas Duitama, están buscando mesera, ¿listo? Ya te paso de pronto el datico, a ver si alcanzamos a sacar el número, ¿listo? Continuamos en esta ronda de vacantes y clasificados, porque Tropicana entrega hoy los clasificados totalmente gratis, ¿listo? Una empresa muy afamada también dentro de esta región busca hoy aprendices Sena, tecnólogo en mantenimiento electromecánico o mecánico industrial. ¿Listo? Ojo al dato. Tecnólogo en levantamiento topográfico y tecnólogo en producción multimedia. Se buscan aprendices Sena con estas especializaciones. Tecnólogo en mantenimiento electromecánico o mecánico industrial, tecnólogo en levantamiento topográfico y tecnólogo en producción multimedia. Envía la palabra aprendiz a través del WhatsApp 313-229-3173 para participar de este proceso laboral. Eso es para Samacá, Boyacá, una empresa maravillosa, muy bacana y grande también. 313-229-3173. Eso es porque están buscando aprendices Sena, la empresa de Carbones Andino. La misma empresa también busca a técnico en operación de maquinaria amarilla con experiencia mínima en un año certificado por la empresa para camellar en Samacá, Boyacá. Ojo, información y hoja de vida puedes enviarla a seleccionrhu@carbonesandinos.com. También la misma empresa busca un técnico o tecnólogo en mecánica automotriz que tenga experiencia mínima de 2 años en mantenimiento de maquinaria amarilla, cargadores, excavadoras, retroexcavadoras, entre otros, y vehículos de carga como volquetas y tractomulas. Esto es para camellar en Samacá, Boyacá. Número de contacto al 313-229-3173. ¿Listo? Repito una vez más, de pronto para que no me vayan a quedar por ahí fuera de banda. El número de contacto para camellar como técnico o tecnólogo en mecánica automotriz también en Samacá, Boyacá, 313-229-3173. La misma empresa busca técnico electromecánico o tecnólogo también en mantenimiento electromecánico, al igual que mecánico industrial, mantenimiento industrial o afines a cargo con su tarjeta Conatel, Conte y Copnia. Experiencia por lo menos de 1 año. También están buscando un técnico o tecnólogo en mantenimiento industrial, que sea técnico o tecnólogo automotriz, técnico o tecnólogo en automatización industrial, instrumentación electromecánico, mantenimiento industrial o carreras afines. Buscan un hornero que sea bachiller con experiencia y labores operativas en oficios varios, al igual que mineros con o sin experiencia. La empresa de Carbones Andinos por acá también está buscando técnico en soldadura. Ese sí, ojalá que tenga 2 añitos de experiencia para trabajar en Samacá o en San Mateo, en Boyacá. ¿Listo? Ya les estaré haciendo llegar más clasificados. Por acá me siguen escribiendo. Me dicen, hola, Tropicana, buenos días. Ok, listo. Vacantes de Confamoy, sí, señor. Auxiliar de farmacia. Esto será para la ciudad de Tunja. Un salario mínimo legal vigente, experiencia de 1 año. Formación técnico laboral, auxiliar de farmacia se busca con la Caja de Compensación Familiar de Boyacá. Confavoy busca a esa personita, ojalá que resida en la ciudad de Tunja, un salario mínimo legal vigente, todas las prestaciones, contrato fijo, una vacante disponible, operario de logística para la ciudad de Duitama. Dos puestos de trabajo para operario de logística con discapacidad cognitiva leve o auditiva leve. Debe tener formación académica media, es decir, hasta grado noveno. Se busca que ojalá tengan 6 mesecitos de experiencia y gozarán de un salario mínimo legal vigente. ¿Qué más tenemos por acá? Médico general también se está buscando para la ciudad del municipio de Miraflores. Uno, y para Soatá también se busca un médico general. Formación académica, por supuesto, universitario, ya declarado médico general, con experiencia de 7 meses, ¿eh? Salario a convenir, por supuesto, jornada diurna y tipo de contrato, un contrato fijo. Lugar de camello en Miraflores, no se les olvide. Y también uno en Soatá, un médico para cada municipio. También se busca un médico especialista en ginecología. Ojo al dato. Se busca con 6 meses de experiencia y un salario a convenir en la ciudad de Chiquinquirá. Uno para Duitama y uno para Sogamoso. Ajá, Duan Bautista, ¿y usted qué? 3 puestos de camello para un especialista en ginecología. Ojalá que tenga experiencia de 6 meses con un espectacular salario a convenir. Y finalmente, un nutricionista dietista. Esto es para Cómbita. 2 nutricionistas son solicitados. Muy buen salario además también, con tipo de contrato de obra o labor, experiencia de 6 mesecitos, formación académica, por supuesto, médico general. ¿Listo? Nutricionista dietista es solicitado para el municipio de Cómbita. Serán 2 vacantes para que ustedes vayan aplicando. 7:24 a.m, aviso parroquial. No se les olvide que ningún proceso laboral tiene que generarles cobro. Nada de que venga, que es que estamos pidiendo este curso, que es que usted tiene que tener tal curso, pero yo se lo apruebo por 500,000 pesos. Nada, no señor. Cada proceso laboral es totalmente gratuito. Mientras usted está participando de estas vacantes, cualquiera de ellas, es gratuito el proceso de participación y no tiene que pagar por absolutamente nada. Usted simplemente cumpla con los requisitos que se han declarado y listo. Eso es todo. 7:25 a.m. De esa manera les digo que con Eurofarma, Duan Bautista nos presenta la hora en Tropicana.
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0: 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En Tropicana son las...
1: En Tropicana tenemos las 7:34. Pilas, pues, que no le coja la tarde para pasarse a Colpensiones y, por supuesto, también para llegar a sus oficios. 7:34 en la emisora más bacana.
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0: se vaya.
1: Una de las mejores canciones del maestro Fonseca. 7:41 minutos a través de la más bacana tropicana, 7:41. Y nosotros vamos a seguir saludando por acá. Betty Cáceres, mi Betty Bella, un abrazo y buenos días. Por acá me compartió una frase muy bonita. Y como siempre, nosotros aquí vamos orgullosos, ¿no? Esto es como cuando la pareja le envía algo bonito. La mamá dice, hay que presumirlo. Dice que el viento sopla hacia nosotros todas las cosas que dan calor y endulzan el alma. Todo lo que inspira coraje, buenos pensamientos y sentimientos. Buenos días. Un abrazo y buenos días para ti también, mi Betty Bella. Que todo te salga bello y bonito, que sea un día maravilloso, súper bendecido. Para quienes están buscando camellito, que por ahí también me han expresado, se evitan, está dura la situación, yo lo comprendo, créanme que sí. Mire, yo he estado en todos los zapatos sabidos y por haber, créanme que los entiendo desde lo más profundo del alma y sé a veces la angustia que se puede llegar a tener por eso, pero tranquilos todos, vamos a sacarla adelante. Tú tranquilo, dijo Ricardo Gómez, ya sabe usted cuál. Porque de eso se supera. Póngale fe. Y vea que hay algo muy bonito, Duancho, con los buenos días nuevamente. Y tú que estás ahí por ahí, arracachita con ñame, compartiéndonos a través de redes sociales y pasándolo delicioso. Oye, ¿cómo te fue ayer con lo de la celebración del día de... bueno, nuestro aniversario para la ciudad, la perla de Boyacá.
2: El número 207, ¿sí?
1: 207, que además también me lo voy a jugar.
2: Espectacular. Este Beitán, a través de Instagram, obviamente... en nuestra cuenta de @tropiboyacá está el resumen, los dos resúmenes, sí, lo que pasó literalmente en el momento en donde se dio inicio al desfile con las diferentes instituciones de Duitama. Pero también está lo que le preguntamos en la calle a nuestros oyentes, ¿qué era lo más lindo que tenía Duitama? Entonces ahí están en Facebook, Tropicana Boyacá, está en Instagram, @tropiboyacá, y está en TikTok. En @ también Tropicana Boyacá, ¿no? Para que ustedes nos sigan.
1: Correcto.
2: Para que ustedes pues visualicen qué fue lo que pasó. Pero si tú me preguntas cómo te fue, me fue muy, muy, muy bien. Gracias a Dios.
1: La respuesta de la people afuera también es lo que te digo. La gente de Duitama tiene un corazonzote gigante que no les cabe en ese pechino. Y bueno, lo bonito es eso, llevarse un buen remember para decir, bueno, estos 207 años han sido bien cumplidos para quien fundó nuestra hermosa ciudad, que también en su momento, tiempo, muchos años atrás, cuando por acá también teníamos nuestra parte indígena, ¿no? Nuestra parte ancestral, hay que decirlo.
2: Chicha.
1: Exactamente, chicha para todo el mundo. Y ojalá chicha de Machuca.
2: Chicha, chicha.
1: Ah, yo pensé que me estaba invitando chicha. No, chicha, sí, Duván.
2: Nuestra parte chicha. Bueno, éramos unos indios y unas indias.
1: Dígase de unos indios, que todavía siguen siendo, ¿no? Algunos están de indios y de indias en esa mañana que no invitan tinto, oiga. Pero bueno, muchachos.
2: ¿Qué le quiso yo a la Yalcita? No.
1: No, Yalcita sí. Ya saben que yo la amo.
2: Le dijo india, no.
1: Ella ser india mona, ella ser india Barbie. La única india Barbie de la empresa. Pero bueno, muchachos, 7:44 minutos y hay que hablar de cositas.
2: ¿Sí?
1: Mire que hoy estamos precisamente pues hablando del martes de clasificados y a veces pues muchos de ustedes nos expresan internamente que de verdad es complejo. Pero mira que yo he estado estudiando muchísimo diferentes temas de atracción. Y no quiero sonar metafísico ni mucho menos porque no voy con nada de eso. Créame que absolutamente no.
2: Eres un pollo sin gilet.
1: Exactamente, sí. Bueno, de ese lado sí estoy de acuerdo contigo. Pero mira que cuando uno, y no me lo van a creer, pero pasa en la vida real y está comprobado por muchos neurólogos, neurofísicos, mejor dicho. Y es que cuando uno arranca el día pensando en positivo, atrae cosas positivas, pero al tiro, papá. O sea, es algo que inevitablemente viene pasando y que sucede, pasa a lo largo de los años. Si usted se levanta y se rodea de personas positivas en su día a día, créame que todo le va a salir muy bien, parce. Además, también se levanta positivamente. Dice, bueno, hoy puede que no consiga el trabajo, pero voy a poder conseguir la entrevista que me va a acercar al trabajo. Algunos dicen, oiga, es que no encuentro un lugar bonito para vivir. De pronto viven en arriendo en un lugar donde desafortunadamente pues las condiciones tal vez no sean las mejores. Pero cuando usted se levanta positivo y empieza a decir, oiga, todo está saliendo bien. Cuando todo nos está saliendo bonitico, cuando de pronto, o incluso cuando de pronto sale mal, usted se atiende y dice, bueno, eso solamente es un bache en el camino, porque hoy o mañana se convertirán, y a partir de hoy o de mañana, se convertirán en los mejores días de mi vida. Y mira que cambiar de amistades, por ejemplo, a veces un círculo social donde tú dices, bueno, de pronto no me va a ir tan bien, no es tan cómodo. Te voy a contar la historia de una persona que me estaba pues dejando su relato esta mañana, lo voy a dejar anónimo. Tiene 20 años, ¿sí? Y me estaba escribiendo. Le dije, ¿qué le impide ser feliz? Y el man me estaba escribiendo. Hola amigos de Tropicana, hola Esteban, yo tengo 20 años, me la paso de rumba en rumba, mis papás pues me daban todo en su momento, pero desafortunadamente pues me sacaron de la casa, ahora me ha tocado responder por mí mismo, tenía una novia, el man pues me cuenta que tenía también su círculo de amigos, y llega y me dice algo curioso, me dice, Esteban, tuve que cambiar de amistades y decirles, oiga, qué pena, yo ya no puedo salir a rumbear tanto, me toca camellar. El man está lavando carros. Y yo le digo, bueno, chévere, porque, oiga, ningún trabajo es mal trabajo. Y tú lo puedes decir, Juan Bautista, ningún trabajo es mal trabajo.
2: ¿Sabes qué pasa? Que hay malos administradores de dinero.
1: También, pero espérame. El punto va aquí. El man vivía, mejor dicho, de los que ustedes han conocido, seguramente han tenido algún amigo así, que vive de farra en farra, pelotea de DJ en DJ, de farra en farra, y la novia también era el mismo show. Entonces el man les dijo, bueno, yo ya no puedo seguir en eso. Y los amigos se le desaparecieron.
2: Claro. Porque cuando tú tienes para gastar, para despilfarrar el dinero con tus amigos, y mira que a mí me pasó este, Vitan.
1: Sí.
2: No es una época que me enorgullezca, pero a la vez sí. Porque de ello uno aprende, la verdad.
1: Te transformó.
2: Sí. Y me pasó cuando empecé a trabajar en el tema de las discotecas en Tunja.
1: Sí.
2: Literalmente me pagaban el turno, pero quedaba debiendo. O
1: ¿cómo
2: sea,
1: así? No entiendo.
2: Me gastaba más.
1: Ya entendí.
2: Me gastaba más de lo que ganaba. Ush. Y quedaba debiendo casi que el doble de lo que ganaba. Entonces, era una época en donde todo el mundo saludaba, habían amigos acá, habían amigos allá. Digamos que de parte y parte, ¿no? Amigos
1: sí.
2: Y amigas, entre miti, comillas, miti. Sí. Y entonces vamos a donde Duan gasta, Duan sube, Duan baja, Duan lleva, Duan trae. Bueno, en fin. Cuando cambié de lugar, ¿cierto?
1: Sí.
2: Fue un giro total para mi vida, porque en ese lugar no me dejaban tomar.
1: Ah, mira.
2: Y ahí fue donde comprendí que literalmente nosotros como DJs, como animadores, debemos, cuando estamos trabajando, respetar ese espacio porque estamos trabajando.
1: Claro que
2: cuando
1: sí.
2: Nosotros, ahora si me preguntan, es que Dubán no toma, yo tomo.
1: No, el Dubán se toma su bolita.
2: Exacto, pero tengo mi momento en donde no esté trabajando ni tenga responsabilidades, sino que esté disfrutando del momento. Uh-huh. Entonces, allá en ese lugar en el centro, comprendí ello porque la dueña del establecimiento me dijo, Dubán, usted acá no puede tomar.
1: Y es que tenía toda la razón.
2: Sí. Su merced acá está a cargo de una gran cantidad de equipos,
1: también.
2: Responsabilidad de equipos. Y si algo se daña y usted está tomado, usted paga. Porque usted no está en su sano juicio y no está trabajando con sus cinco sentidos. Y yo...
1: Sí,
2: claro. Y entonces tú empiezas a mirar y entonces la curiosidad mata al gato, ¿no? ¿Y cuánto vale este equipo? ¿Y cuánto vale esta planta? ¿Y cuánto vale este DMX? Y yo, no, Dios mío. Y ahí literalmente dejé tomar y todas las amistades que tenía anteriormente se desaparecieron.
1: Te pringaste de una.
2: Se desaparecieron
1: y
2: todas.
1: Eso, exactamente. Y eso pasaba. Bueno, tú también fuiste testigo, porque es que uno a veces se rodea de las personas equivocadas. Y a veces suena así.
2: Total.
1: Pa, pa, pa, pa, pa, pam, pa, pam.
2: Sí, total.
1: Literal, pero no voy a decir a qué entidad me refiero, pero oigan, lo que me decía este chico lo voy a dejar anónimo totalmente, nunca voy a hablar del nombre de él, pero me dejó tocado porque esta mañana me decía, Evitan, se fue ella, se fueron los amigos, se fue la novia, es que hasta la novia, se supone que bueno, ya uno va con alguien firme, pero hoy en día es difícil estar con alguien firme, créanme que sí, pero oiga, el dato es, me dice con mucho orgullo, Evitan, hoy mis mejores amigos tienen 30, 35 y 33 años. Y así seguimos creciendo. Me han apoyado muchísimo. Imagínese usted tener 20, 21 años y que sus mejores amigos tengan 35, 33 años. ¿Qué significa eso? Que las mejores amistades no siempre son las que van a la par contigo. A veces afrontar y asumir una mentalidad madura y correspondiente, sí. Más que todo para la época actual, requiere hacer cambios en tu vida. Parte de esos cambios suele ser incluso cambiar tu entorno. Lo importante que es transferir justamente ese toquecito de realidad a tu conciencia. Entonces, muchos a veces de pronto nos quejamos que es que a veces está complicado, que de pronto pues hay momentos en los que uno no sabe si meter la cabeza en la tierra o salir corriendo. Pero hey, siempre hay una salida. Y la salida a veces es tan fácil como nosotros no podemos imaginar, pero no lo estamos viendo. Puede ser incluso cambiar nosotros mismos. Por eso es importante hacerse un examen de conciencia y decir en qué la estoy embarrando.
2: Hay algo que dice un cantante y es Rafa Pérez, que no sé por qué de hace 2 meses vengo escuchando vallenato de Rafa Pérez.
1: Yo sé por qué. No me tienes.
2: Hay una canción, hay una canción de Rafa Pérez y en donde él manifiesta: sin batalla no hay victoria.
1: Ah, mira.
2: Sin batalla no hay victoria. Así, sencillo. Para que lo tengas en cuenta. Y lo que tú dices. O sea, tenemos que, sí, obviamente, luchar con las situaciones que en el día a día nos presente la vida. Pero asimismo debemos saberlas afrontar. Y lo que tú dices, hacernos un examen de conciencia, el qué está pasando en nuestra vida, si de pronto estamos, digamos que, entre comillas, malgastando nuestro tiempo, malgastando nuestros tiempos libres más que todo, y no los aprovechamos, de pronto también ahí puede estar el pequeño error. Entonces, lo que tú dices es muy cierto, la verdad, para compartir con todos los oyentes, es de cariño, la verdad. Ustedes saben que es con todo el amor del mundo, sin el ánimo de querer ofender a nadie, pero es ello, el que estamos haciendo en nuestra vida, con nuestra vida, y por qué nuestra vida quizá no ha despegado de la manera que nosotros queremos o de la manera que nosotros de pronto queremos que se nos den las cosas. Entonces, pues de esta manera, me parece muy chévere el tema que estás tocando el día de hoy, Estevitan. Debo confesar que vengo un poquito trasnochado, pero no por temas de pronto.
1: No, ajenos, menos importante. Eres un titán. Tú sabes que.
2: Temas de la U, entonces.
1: De la U, sí.
2: Estaba anoche haciendo trabajos y.
1: Tranquilo, papi, tú sabes que.
2: Pero me primero los responsables.
1: Sí, exactamente. Sí. Y ahorita vamos a seguir pues manejando de pronto un poquitico de eso porque es importante. Yo quiero ver a todo el mundo positivo hoy. Porque como lo dijo Duan y como dicen en Transformers, sin sacrificio no hay victoria. Ya nos escuchamos.
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2: Atención, usuarios de la ruta Los Libertadores, vía Belén, Socha, Sácama. 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
3: sector La Salina, ruta nacional 6404.
2: La medida se adopta debido a la pérdida de banca y afectación del box culvert existente, situación que compromete la seguridad y hace imposible el tránsito de vehículos livianos, de transporte público y de carga. Importante, el cierre será por tiempo indefinido mientras se ejecutan las labores de atención de la emergencia y se realizan las evaluaciones técnicas necesarias para garantizar la seguridad de los usuarios. 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
4: 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Son las 8 de la mañana. 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
0: 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Y a esta hora, en el Cómo Amaneció Boyacá, Centria nos presenta una buena noticia, y es que sabes que estaba mirando acá.
1: Dilo, papi.
0: Voy a subirlo a Facebook, que es nuestro medio en donde comentamos todo el tema de noticias, lo que
1: mira,
0: está pasando.
1: Chiquitín, sí.
0: Uy, qué chicas allá corriendo, chiqui.
1: ¿Para dónde vas que corre?
0: Estaba acá mirando una noticia que va a subir a Facebook, a Tropicana Boyacá.
1: Sí.
0: Y es que Pueblito Boyacense conmemoró 3 décadas de construcción. Ay, patrimonial, rico. Identidad y desarrollo territorial.
1: Me encanta.
0: Una agenda y una programación que integró actividades académicas, artísticas, musicales, religiosas, comunitarias, pues se llevó a cabo allí desde Pueblito Boyacense, quien celebró los primeros 30 años de vida institucional de un proyecto concebido para preservar la identidad arquitectónica y cultural de Boyacá mediante un modelo que articula patrimonio construido, turismo, emprendimiento, convivencia ciudadana y apropiación comunitaria. Hágame el bendito favor. 3 décadas después de iniciar las obras y colocada la primera piedra, pues este complejo se consolida como uno de los principales referentes patrimoniales del país y como una experiencia ampliamente reconocida en Latinoamérica.
1: Wow.
0: Por su aporte al desarrollo cultural y turístico. Entonces, una buena noticia a esta hora con Centria. Pueblito Boyacense, pues uno se encuentra en uno de los momentos determinantes, porque fue por allá en el mes de julio, en el año 1997, cuando pues se marcó el marco de la Semana Internacional de la Cultura Bolivariana en los Países Hermanos, y fue colocada por primera vez la piedra de una iniciativa que transformaría la proyección urbanística, turística y cultural de Duitama. Ahí les dejo esa buena noticia con Centria y su red integral de salud. Todas las noticias se las voy a compartir a través de Facebook en Tropicana Boyacá.
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0: ti. En Tropicana son las...
1: Muy bien, en Tropicana, 8 de la mañana, 13 minutos, 8:13. 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

0: Bueno, sigamos a las 8 de la mañana, 3 minutos. Dígalo.
1: Bueno, le dijo la burra al freno.
0: Exactamente, no tengo a Patricia, pero bueno. Aquí lo que importa es que tenemos la mejor de las energías en este martes que viene. Pues el Mono Jaramillo sí. Oye, está un poquitico lento en salir, pero bueno. Dímelo.
2: ¿Tú sabes qué puede valer más que un kilo de oro?
0: ¿Qué vale más que un kilo
2: de oro? ¿Qué vale más que un kilo de oro?
0: ¿Un kilo de maíz machucado?
2: ¿No sabes qué vale más que un kilo de oro?
0: ¿Qué vale más que un kilo de oro?
2: 2 kilos de oro.
0: Es Juan Bautista. Síguenos para más humor a través de arroba Gavisor Oficial. Oiga, ¿y quién dijera que los nombres más icónicos de Tropicana Boyacá los ha puesto el pequeño y diminuto chiquitín, ¿no?
2: Sí.
0: 8 de la mañana, 33 minutos. Estamos en martes de clasificados y hay una pregunta que me carcome por dentro.
2: ¿Qué
0: y que
2: pasó
0: les quiero hacer
2: ahora?
0: Es una pregunta locochona porque ya que hablamos de martes de clasificados, muchos de nosotros hemos seguramente vendido algo raro, hemos comprado algo raro. Yo les quiero preguntar hoy,
2: random,
0: ¿qué es lo más raro que ha vendido o que ha comprado usted, oyente bacano? Vamos a empezar por nosotros, los amiguísimos y los talentos de Tropicana. Vamos a preguntarle a Duván Bautista, ¿qué es lo más raro que ha vendido o qué es lo más raro que has comprado, papi reina? A ver, dígalo.
2: Lo más raro que he comprado.
0: Sí, la hablemos
2: verdad,
0: de compras.
2: De hecho, yo te decía la otra vez que había comprado una vaina para el primer, para el segundo vehículo que había tenido.
0: Sí.
2: Y es la hora de la fecha que no lo he destapado.
0: Ah, cierto, que Duván también. ¿Ha hecho esas pequeñas compras impulsivas?
2: Ayer, antier, vi el paquete, está sellado, fue entregado por Interrapidísimo. Y está sellado y yo, tengo que desaparecer.
0: Papi, y hoy con su 16º carro y todavía no sabe, papi, no sabe cuál lo va a instalar. Pero bueno, hablando particularmente de qué es, porque muchos seguramente dicen, oiga, ¿y qué será? ¿Qué es lo más raro que has vendido o que has comprado?
2: Porcelanizador de pintura.
0: ¿Porcelanizador de pintura?
2: Sí, para el vehículo, es para un vehículo de pintura oscura. O sea, me sirve para ahorita. Ahorita me sirve, pero no lo he destapado.
0: Ok.
2: Para lo más raro que he vendido, mi cuerpo. No.
0: Dijo Duván, hoy lo tengo alquilado.
2: No, cosas raras que hubiese vendido.
0: ¿No?
2: No.
0: Bueno, cosas raras que yo haya vendido, muchachos. A mí en su momento.
2: Te echo cabeza.
0: Échale cacumen, a ver. Sí. Échale cacumen. En su momento, yo me acuerdo muchísimo que había comprado. Haber vendido, porque tuve un emprendimiento alguna vez, botánicamente, de hacer peceras en diferentes lugares, con diferentes cositas. Cogía copas, cogía de pronto jarrones, cogía. Y yo una vez, bueno, ideas locas que se le ocurrían a uno, vendía peceras hasta dentro de las caseteras. O sea, usted cogía una casetera y la miraba y dentro había un pequeño acuario y esa mente creativa pues se puso a vender disque acuarios en caseteras, ¿ah? Y no me dejan mentir, o sea, era todo con gupicillos ahí, que era una pinche ternura, sí, pero bueno, hablando de vendido y lo más raro que he comprado en la vida, hablándose de clasificados hoy en día. Me acuerdo que había comprado un corrector de postura, pero eso fue hace mucho tiempo. Realmente fue hace muchos años, fue a través de internet. Compré un corrector de postura y me llegó, fue algo muy diferente, muy locochón. Y yo, pues,
2: ¿le llegó un dildo?
0: No, va a ver, se imagina usted. Había comprado un corrector de postura y me había llegado una especie como de camisa de fuerza, Duván. O sea, literalmente para los locos. Eso de que usted tiene los brazos así atados y que se coge, con la mano te coges el codo, la mano derecha coge el codo de la izquierda y la mano izquierda coge el codo de la derecha. Y yo, ¿y esto cómo me va a corregir? ¿Me va a tener ahí todo el día o qué? Oiga, pero es que fue muy, muy barro, como decimos nosotros.
2: Barro, barro.
0: Curioso porque uno no esperaba que le llegara tal cosa en su momento. Sí pasó. Me dejó sorprendido porque es una página muy seria de ventas y a la hora de devolver, pues obviamente nadie me respondió. Momentos tristes de la vida. Le compro el porcelanizador, dice por acá.
2: ¿Quién dijo?
0: Andresito Palacios. ¿Qué dice Andrés? ¿Cómo va? ¿Bien o no? Un abrazo. Dice que le compran el porcelanizador, vea. Así que
2: levanta la mano. Ya está ahí con fecha vigente, ¿no?
0: ¿Lo que es que eso se vence o qué?
2: No sé, voy a revisar.
0: Bueno, Duván Bautista va a revisar su compra y ahorita nos cuenta. Oyente bacán, ¿usted qué es lo más raro que ha comprado? ¿Qué le ha llegado de pronto? Si ha comprado a través de internet. Uy, a través de la página que todos conocemos, la naranja. Esa que dice que, ay, compra tal celular por 1,000 pesos. Sí. Hemos hecho compras también, pues obviamente a través de internet, y lo que nos llega es muy chistoso. Yo creo que debería yo hacer algo, alguna vez un video de unboxing de lo que pido versus lo que llega. Sí, claro, no, pues y
2: depende,
0: se ha pasado.
2: ¿No? Depende.
0: No, sí, casi todo. Pues afortunadamente, digamos que con la ropa no pasa, y menos mal. Pero, por ejemplo, pidiendo productos para la cocina o productos así como de... Había ¿de pedido qué? un organizador que teníamos en una estantería. Pues obviamente para dejar
2: un
0: todo.
2: Consolador.
0: No, papi, no. Era una... Seduán está como obsesionado. ¿Le regaló uno?
2: No, papi, no. No necesito.
0: Era un organizador. Habíamos pedido un organizador. Y llegó algo para que allá el señor que está sentado al otro lado lo use. Se veía que decía que era de 1.10 m x 50 cm.
2: Ok.
0: Era un organizador chévere. Y me llegó algo de 30 cm x 12. Y yo dije, ¿aquí qué? ¿Organizo los aretes de mi pareja? ¿O qué? Yo estaba esperando dónde guardar la cebolla, el tomate, la papa, la zanahoria. Y me llega esta. Nada, papi. O sea, ¿me lo encogieron en China o qué? Y literalmente es como si fuera el chinchín, el chiquitín que lo fuera a usar. Es el organizador perfecto para el DJ Chiqui. Entonces es, papi, ahí para que ponga las mini prendas.
2: Ayer le preguntábamos que sabía cómo lavar ropa en la lavadora y dijo, sí, yo la prendo y chin, sale.
0: Sí, ¿cómo no, mijo? ¿Cómo no? Oiga, queremos hacerle uno de estos días una prueba de fuego a Chiquitín aquí al aire, pero ya la haremos en su momento para que usted conozca cómo se desenvuelve DJ Chiqui en las labores de la casa, ¿no? Duan, en el día a día. Por ejemplo, lavando los, organizando, cocinando, que tanto le gusta cocinar al chinchín.
2: Sí,
0: por eso
2: se
0: la pasa de restaurante en restaurante, ¿no?
2: Una cosa muy bárbara. Le encanta. De hecho, él participó en la carrera de pelar papas.
0: Ah, uy, sí, en Tibasosa. Sí, ¿se lo imagina pelando papas con el ollejo más largo? No, sí, papi, está por verse.
2: Viene a defenderse.
0: No, papi, ya tocó en la siguiente, porque ahora sí le digo que con los ojos cerrados.
2: ¡No le voy a hablar! ¡Chao!

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0: Buenos días, Tropicana, la más bacana. Algo que he comprado raro para la casa han sido tacitas de silicona para cocinar los huevos, pero la verdad no servían. Los ponía uno en el agua y le echaba el huevo y se salía el huevo de la taza. 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
1: Ahora le toca a usted, Chinchín. Cuéntenos qué es lo más raro que ha comprado o que has vendido. A ver, tú que eres un DJ oficial de la Casa Tropicana. A ver.
2: Mira que en la pandemia, bueno, estábamos trabajando desde casa. Allá el ingeniero Hicklum nos había instalado unos equipos para salir al aire desde la casa.
1: Sí.
2: Pero uno tenía que buscarse, pues, algo, un ingreso más.
1: Sí.
2: Resulta y pasa que cuando inicia toda la pandemia, empezamos a buscar qué poder vender. Con un amigo teníamos unos pesos ahorrados y empezamos a traer las famosas pistolas para la temperatura.
1: Sí. Los termómetros.
2: Los termómetros digitales, digámoslo así. Los termómetros digitales. Y también empezamos a traer desinfectarse las manos, pero activándolo con el pie.
1: Ok. ¿Y entonces?
2: También trajimos los tapetes para los pies. Hicimos una inversión grande.
1: El chiqui haciendo sus negocios, ¿no?
2: Hicimos una inversión grande en eso, muchachos. Y nos fue bien, Esteban, porque casi fuimos los pioneros en traer los termómetros digitales. Uh-huh. Pero entonces lo malo era que tocaba ir a entregarlos.
1: Nos
2: tocaba salir de la casa. Y recuerdo que hubo un lote que salió pues defectuoso. Entonces, pues resulta y pasa que el proveedor no devolvió algunas cosas. Entonces, pues fue un mal negocio. Pero resulta y pasa que después investigamos y esas cosas funcionaban con ciertas baterías. Okay. Entonces no se le podían colocar baterías baratas, sino tenía que ser baterías pues finitas. Entonces ya funcionaban, funcionaban mejor. Y eso fue una de las cosas más raras que he vendido en mi vida porque no sabía. Y de hecho mi amigo era el que hacía los desinfectarse la mano con los pies y él los hacía. Él era el soldador, él era el que compraba el material y tocaba salir a venderlos. Y fue una cosa que se vendió muy bien, Gaby. De hecho, creo que mucha gente también aprovechó para emprender de una u otra forma
1: en
2: la pandemia,
1: sí.
2: ¿No? Recordemos que una de las cosas maravillosas que nos dejó la pandemia fue la unión familiar y de ponernos a reinventar y a vender lo que se pudiera. Y de hecho, pues eso fue un negocio de las cosas más raras que haya vendido en la vida. Y pues nos fue muy bien. Cosas raras que haya comprado, muchachos, sí. Yo creo que ustedes pueden observar que uno en la casa compra a veces que hasta el soporte para la esponjilla para que descanse bien, ¿no?
1: Sí, sí, sí. No, compra unas pendejadas. ¿Qué día chiqui también estuvo comprando, por ejemplo, a través de internet? No sé cómo le fue con eso, para tapizar una pared.
2: Entonces,
1: chiqui había comprado, imagínese, oyente bacano, o sea, había buscado algo refino, medidas por ahí 50 por 50, un cuadrado de 50, 60 por 60 más o menos, que tenía que replicar para tapizar toda una habitación, si mal no recuerdo que era lo que
2: sí,
1: ibas a tapizar.
2: Sí, pero lo hice, Chinchín, lo hice.
1: Yo quiero ver cómo quedó eso, porque cada una de esas, cada uno de esos cuadraditos, pues por decirlo de cierta manera, cada una de esas mini baldositas digitales le valía una plata larga al Chinchín.
2: Sí.
1: Ahora, ¿cuánto se hizo para tapizar pues toda una pared? Es lo que nos estamos preguntando.
2: De hecho, mira que uno va a uno de los lugares con estampita verde, ustedes ya saben cuál es, y allí hay muchas cosas curiosas que usted dice, voy a comprarlo solo por ver.
1: Sí,
2: y usted lo termina comprando, ¿no?
1: Sí, sí, pasa, sí me pasa, por lo menos a mí sí me pasa.
2: Ser un comprador compulsivo. De hecho, pues yo me declaro un comprador compulsivo. Cuando algo me gusta, voy y lo compro y lo arrumo. De hecho, mira que alguna vez...
1: Ah, pero no nos gasta once, ¿no?
2: En la cocina tuve alguna la oportunidad de comprar un tapete solo porque me gustó que era ajedrizado, mira.
1: Mochi.
2: Mira.
1: Ah, mire, sí, tiene el diseño de un rompecabezas. De un rompecabezas.
2: Y eso fue solo por ser una compra compulsiva. ¿Ah?
1: Sí, pero muy conchito. Ay, Dios mío, Chinchín, sí.
2: Yo vacilala, papi.
1: ¿Qué más se ha comprado usted, oyente bacano? ¿Cuál ha sido esa compra rara o esa venta rara que ha hecho? Porque también me estaban escribiendo que habían comprado un vaso de licuadora portátil y les llegó fue un termo.
2: No sé si ustedes se fijaron.
1: Dime.
2: Perdóname, eso surgió cuando la gente después de pandemia quiso entrar como en el tema del gym, que a disfrutar, que cuidar su salud, que una cosa, que la otra.
1: Ah, sí.
2: Y empezaron a salir esas licuadoras portátiles que tú decías, no, coloca la fruta, colocas el agua y listo, ya.
1: O sea, o por ejemplo la proteína, que pues, sí. Colocan la proteína, la creatina y lo licuan y sale.
2: Eran unos
3: de hecho, no se acuerdan si
1: yo... No, pero es muy triste, parce, sí. Comprar una licuadora portátil que le llegue solo un termo, no sean tan miserables. Sí, sí.
2: No, pero ¿te acuerdas? Yo tenía una y al fin hizo negocio y la vendió.
1: Ah, bueno, George, sí.
2: ¿Te acuerdas que tenía una, el poderísimo capibara?
1: Sí, señor.
2: Y es que, muchachas y mesa de trabajo, yo creo que... algo que la gente ha comprado mucho y esas compras compulsivas y que de hecho usted las compra solo por ver qué le sale y porque otra gente lo hace, son las famosas bolsitas amarillas, ¿no voy a decir de qué?
1: Ah, sí, sí, sí.
2: ¿Sí han comprado esas bolsitas amarillas?
1: Yo no la he comprado, pero sí quise comprarla de ML. Sí,
2: ¿y te acuerdas, Chinchín, que veíamos un video y la gente era desesperada peleándose por comprar esas bolsitas?
1: Sí, porque eran a 20 barras y podía encontrar supuestamente guiño guiño, encontraba de todo ahí adentro.
2: Y
3: las compras sorpresas.
2: Sí, y de hecho... Ahora están 3x20, 3x50, perdón.
3: Ahí lo ves.
2: 3x50. Y la hemos encontrado en muchas esquinas y mucha gente pues aprovecha a comprar esto. Y pues esas son compras compulsivas. A veces salen cosas buenas y salen cosas malas, ¿no?
1: Sí, sí pasa. Y a veces, dígame si usted no compró alguna vez una USB en la calle pensando y esperando llenarse de buena música y lo que le salió fue algo así.
2: No, la USB.
3: El de la USB.
1: O casos particulares también donde se veían cosas bien barras como esas. Póngale pues cuidado. Ay, Dios mío.

0: Hace poco me pasó esto.
1: ¿En serio? Sí. Cuéntame.
0: Mira que ustedes saben que mi amigo Jotica vive solo, ¿no?
1: Sí, sí. Ya sabemos que Jotica,
0: mi amigo Jotica solito, sí. Vive solito, ¿no? Entonces me dijo, chiqui, mi hermano. Mi amigo Jotico, ¿sí? Saben que vive solo, ¿no? Solo. Entonces me dijo, que ella nos dijo a mí y al Gaby, me dijo que querían que le regaláramos una cosa que lo acompañara de día y de noche y que se lograra divertir, ¿no?
2: Sí.
0: Entonces, pues, una inflable. Entonces, sí. Le dijo, Jotica, de una vamos a hacer la vaca con el Gaby y la vamos a comprar. Se la vamos a comprar, Jotica. Y llegó. Pero lo que no nos gustó fue la voz. Porque, no, mire, la voz así, ve.
1: A ver. Pues papi, a usted no le gustó, pero a vos también le gustó, cálmese.
0: Venía con la antena Wi-Fi 5G,
1: papi. ¿Se imagina? Oiga, es que solamente pensé que habían solo muñecas.
0: No, entonces Jotica me dijo, no, hermano, mire que cuando acaricio, la acaricio y le doy un beso, me responde así, vea.
1: Se vacila lo que sea, ¿verdad? Bueno, pues hablando de USBs, también seguramente habrían comprado ustedes algo virtual. Pasando de las USBs, después fueron algunos archivos. Decía, pásame algún archivo por nube, descargable.
2: Por infrarrojo, papi.
1: Y lo que les llegaba era demasiado rojo.
2: Sí, y yo tocaba pegar el celular, ¿no? Sí,
1: cuando le enviaban esos audios, cuando sonaba la señorita exclamando, ¿no?
2: Oiga, sí. Ay, no le pasó.
1: Sí, quedaba uno por ahí en la misa. Espéreme que bien. Mire, malos con el Jotica, dice Hernando. No, papi. Malos los que venden USBs así. Oiga, de verdad, cambien. ¿Cómo van a hacer?
2: Mi amigo, el DJ de Mezclas Locas.
0: DJ Joseph ahí mezclando en vivo.
1: DJ Machete, no, pero ni siquiera, oiga. A ver, ¿qué otros casos les han pasado?

0: Ahí para Angisita Higuera, que le encanta que le coloquen Bad Bunny. A ver, ¿qué otras compras raras y locas han hecho ustedes? No, dicho, ahí dejamos el tema abierto para que ustedes opinen. Y ya venimos por acá a escucharlos, a ver.
1: Apoyazos.
0: Apoyazos también en la versión de DJ Chiqui de... No, es que ni siquiera, no soy capaz. Me acuerdo el día en el que estaba en el AM y me dice, oye, ¿será que está muy pasado subir este video? ¿Te acuerdas? Ah, ese chinchín es un parche. Bueno, no se les olvide que ahorita vamos a estar más tardecito a través de TikTok. Ayer estuvimos haciendo live de Duancho, nos fue
1: sí,
0: muy bien.
1: Hoy vamos a cargar el celular, señores.
0: Entonces, ay, cierto, sí.
1: ¿Qué pasó? Que el celular se nos apagó y se descargó y se cerró el live. ¿Qué más puede pasar?
0: Quedaron todos ahí como con ganas de escuchar al Gavilán también, sí. Porque íbamos a contar historias marchó. De lunes. Iba acá antes de trabajo porque es martes de clasificados, no sí, se les olvide. Entonces, ya viene Exo con su mejor presentación. 8:54 PM. Vamos a hacer una pausa y ya regresamos con todos ustedes. Dígalo, Chinchín.
2: Hoy Chinchín está reactivo, ¿no? Sí, está. Debe ser que tiene puesto un cutex hoy.
0: ¿Qué es lo que usted dice?
1: Vamos a regalar una gilet para esas patas.
0: Sí. Uy, sí.
1: Vamos a hablar
0: de bellos.
1: Ah, papi, tiene puesto un cutex hoy.
0: Oiga, pero es que, ¿verdad? ¿A cuántos les gusta su pareja así toda...? Un día de estos, les voy a contar lo que pasó con Chinchín uno de estos días. Salió corriendo, lo sacamos corriendo con Duan porque le mostramos que era un verdadero hombre.
1: Ah, sí. Ya le voy a subir un video Superco haciendo sus calentamientos antes de ir al gimnasio y de venir a la emisora. Ya le muestro.
0: Cuando quieras, papi. Cuando
1: ayer hizo severo calentamiento.
2: ¿Sí?
1: ¿No supiste?
2: No.
0: Uy, sí.
1: Lo contamos después de mi internet.
0: Después. Por ahora les cuento que con el pollo, hablando de pollo.
1: ¿Hizo gallinazo?
0: Tenemos las 8 de la mañana. 55 minutos con el pollo colombiano. 8:55.
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3: Señores, 8 de la mañana, 58 minutos. Pila la basura a la hora que pasa por tu cuadra. Debo sacarla, oyente bacanísimo. Y así la cuadra se ve ver bacanísima. ¿Listo? Pero pilas, no la saque ahí a la esquina. Siempre va frente a su local o frente a su casa. Y la cuadra se va a ver bacana con Urbacer. Te lo contamos en Tropicana.
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8: Sector La Salina, Ruta Nacional 6404.
7: La medida se adopta debido a la pérdida de banca y afectación del box culvert existente, situación que compromete la seguridad y hace imposible el tránsito de vehículos livianos, de transporte público y de carga. 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
8: Sogamoso, Agua Azul, Paz de Ariporo, Alto Corozal, La Cabuya, Sácama.
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0: Eso lo hace a esta hora, a las 9.5, el Gran Martín Elías, junto con Rolando Ochoa, sonando bacanísimo a través del dial 88.6 en todo el departamento de Boyacá. Momento de contarles buena información en el cómo amaneció de Tropicana. 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
1: A esta hora de la mañana, 9:12, gente bacana, personas como tú que no se rinden. Por eso tenemos en este momento invitados especiales a través del Dial 88.6. Vamos a dar la bienvenida con los buenos días al intendente Carlos Mayorga. Bienvenido a los micrófonos de Tropicana, mi intendente. Buenos días.
2: Muy buenos días.
1: Uy, ¿qué pasa? Espera, que lo escucho como lejos. A ver por ahí. Ahora sí.
2: Muy buenos días.
1: Sí, señor, ahí está. Tranquilo, acaso lo vacile. Ahí está, bienvenido a los micrófonos de Tropicana. Y así mismo le voy a dar la bienvenida a nuestro subintendente Correa, que a esta hora nos acompaña con los buenos días.
3: Muy buenos días a mi gente de Tropicana Estéreo, la más bacana.
1: Eso, muy bien. Bienvenidos a esta hora en el Cómo Amaneció Boyacán. Bueno, se viene dando a conocer para toda la comunidad el lanzamiento de una nueva campaña por parte de la Patrulla Púrpura, ¿sí? Entonces, por favor.
2: Sí, señor, muy buenos días. Me presento, intendente jefe Carlos Mayorga, encargado de Patrulla Púrpura, violencia de género acá del distrito Duitama. Estamos en el lanzamiento de la campaña No Era Normal.
1: No era normal, eso me dijo mi ex, no era normal.
2: Entonces, es concientizar a las mujeres, a las personas, de que no es normal de pronto que sus parejas, sus allegados tengan comportamientos que no sean los mejores. Por ejemplo, le reviso el celular.
1: Ok.
2: Que dónde estaba, con quién estaba, a toda hora, de pronto los celos. Comportamientos que escalan cada día y llegan a terminar en agresiones físicas. Entonces, la invitación para que de pronto, si sus parejas los humillan, no solamente la violencia es física, sino también es psicológica, claro, económica, patrimonial. Aquellas parejas que de pronto viven sujetas a las otras personas solo por el dinero o alguna situación así. Hacer el llamado, no permitir al maltrato psicológico, ni físico, ni económico.
1: Bueno, en caso tal de que se presente un caso de estos, un acontecimiento de violencia de género, las oyentes especialmente, ¿a dónde se pueden comunicar?
2: Está la línea nacional, la 155, o a los números de... al 314, ¿sí?, 318-9416, 155, 314-9416, 318-9416, 314-318-9416 de la Policía Nacional.
1: Eso, muy bien. Para el subintendente Correa, la invitación para que todas esas personas que de pronto pues enfrentan esas situaciones, pues denuncien, porque a veces también el miedo quizá es lo que hace que la persona, la mujer la cual se ve afectada, no denuncie ante la Patrulla Púrpura.
3: Así es, esto no es normal, la campaña no es normal. Invitamos a no solo las mujeres, hay diferentes violencias, sí, también con los hombres y mujeres, eso es parte y parte. Entonces invitamos a las mujeres y a aquellas personas que sepan de alguna mujer, de algún hombre que está siendo víctima de violencia intrafamiliar, de violencia. Acordemos que la violencia no es solo violencia física, hay violencia psicológica, violencia económica, diferentes clases de violencias, violencias en el trabajo, acoso en el trabajo. Okay. Entonces sí, los invitamos a que por favor denuncien. Denunciemos esa clase de violencia, ya que desafortunadamente vivimos en un país, en un departamento donde desafortunadamente la violencia de género, a través de la ingesta de bebidas embriagantes, se ve muchísimo esta clase de violencias.
1: Bueno, de pronto si los oyentes o las oyentes, las personas que se van afectadas, no quieren denunciar a través del número de teléfono, a través de la línea, ¿se pueden acercar a la estación de policía?
3: Claro, efectivamente, ahí hay una patrulla llamada la Patrulla Púrpura.
1: Okay.
3: Está acá a cargo de mi intendente jefe Mayorga. Pueden acudir a él, informar lo que está pasando. De igual forma, no puede ser la víctima, puede ser una vecina de la víctima.
1: Okay,
3: puede ser un familiar de la víctima. Que dice, no, necesito colocar en conocimiento lo que está pasando con mi vecina, con mi amiga, con mi prima, con mi hermana.
1: Bueno, ya saben, entonces, a denunciar cualquier hecho de violencia, bien sea violencia intrafamiliar, violencia física o violencia verbal también, violencia psicológica.
2: Sí, señor. Sí, igual dejar de ser indiferentes, ¿no? En Colombia pasan tantas cosas por la indiferencia de la misma ciudadanía, la misma gente. Debemos colocarnos en los zapatos de esas personas, sí, claro, que pasan por esos momentos difíciles. Y de igual tenemos una ley, la 1752 en Colombia, pues que nos hace responsables a todos, ¿no? Todos como ciudadanos, si somos conocedores de ese tipo de delito, podemos denunciar y debemos denunciar, pues, para no permitir que lleguen a desencadenar en hechos lamentables como son los feminicidios que tanto aquejan a Colombia.
1: Bueno, les tengo una pregunta a los dos. Ustedes están viendo ya a mis compañeros y de Chiqui, ¿él es normal o no es normal?
3: Como la campaña. No es normal.
1: Muchísimas gracias al intendente jefe Carlos Mayorga por acompañarnos el día de hoy.
2: Gracias, Tropicana, por brindarnos estos espacios que son tan importantes para la ciudadanía. Muchas gracias.
1: Recordemos los números de contacto nuevamente, por favor, números de contacto para que los oyentes, quizá quienes no alcanzaron a tomar apunte del número de contacto ya mismo, pues podamos reiterarlo.
2: Claro que sí. La línea nacional 155. Sí,
1: 155,
3: okay, y la listo. Línea aquí de la Policía Nacional 314-318-9416. 314-318-9416.
1: Listos. Por si algún oyente desea, obviamente nos levanta la manito. Y obviamente con prudencia le vamos a estar compartiendo el número para que ustedes lo tengan ahí a la mano, lo tengan presente. Mi subintendente Correa, muchísimas gracias por acompañarnos el día de hoy.
3: Como siempre, Tropicana, la más bacana, apoyándonos y brindando estos mensajes a la comunidad de la ciudadanía. Muchísimas gracias a cada uno de ustedes.
1: Bueno, gente bacana, a esta hora 9:18 en el dial 88.6.
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0: Emisora diferente, 9 de la mañana, 34 minutos, 9.34 con Colpensiones.
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Ya lo saben, te lo contamos en Tropicana.

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0: Ahí estaba el gran varón, el señor Willy Colón, con esa hermosa golosina musical. Iniciamos estas mañanas bacanas con el pie derecho, dándole los buenos días a todos los emprendedores, que hoy les vaya muy bonito. Además, también con clasificados espectaculares. Gaby, usted me tenía una noticia a esa hora, contémosle, porque también tenemos invitados, ¿no? A esa hora yo escucho, veo y comparto con la emisora diferente que ayuda a la gente, a nuestros amigos los peluditos. ¡Nos fuimos! ¡Tremendo!
1: Bueno, préstale mucha atención, Chiqui, porque hay varias noticias del departamento de Boyacá, especialmente lo que tiene que ver con la búsqueda de la mujer que se encuentra desaparecida en el municipio de Guateque.
0: Guateque.
1: Para que usted lo tenga en cuenta, oyente bacanísimo, a esta hora a través del dial 88.6 en todo el departamento de Boyacá. Pues la alcaldía municipal de Guateque ha informado que, en articulación con el CTI de la Fiscalía, el Departamento de Policía de Boyacá, la Defensa Civil y el Cuerpo de Bomberos Voluntarios de Guateque, mantienen activos los protocolos de búsqueda para dar con el paradero de Claudia Marcela Montalvo, que durante el pasado lunes, es decir, el día de ayer,
0: ¿sí?,
1: lunes 27 de julio, se adelantaron a labores de rastreo e inspección en la zona rural del municipio con el propósito de obtener pistas que permitan, pues, obviamente, localizar a la ciudadana. Las autoridades hacen un llamado a la comunidad para que, en caso de contar con información, pues, que contribuya a su ubicación, la reporten de manera inmediata a las líneas oficiales de la estación de policía, la fiscalía o la alcaldía municipal de Guateque. Pues es noticia a esta hora de la mañana. Continúa la búsqueda de la mujer desaparecida en el municipio de Guateque, Boyacá, desde el día de ayer, lunes 27 de julio, y pues obviamente se agradece la información por parte de la comunidad, quien ayude con el paradero de Claudia Marcela Montalvo, ya que se encuentra, pues, obviamente desaparecida. Esa información a esta hora que le contamos a través de La Más Bacana Tropicana, dándoles la bienvenida a las Mañanas Bacanas con DJ Chiqui. Y también más adelante, en el Cómo Atardeció, le vamos a estar contando qué está pasando con la piscina departamental de Indeportes. Ojo, porque ya más adelante le vamos a estar contando esa información directamente desde la ciudad de Tunja. Así que, pues bueno, arrancamos, Chiqui. También tenemos invitados, pero
0: vamos con una canción y sí, ya venimos con nuestros invitados, porque también estaremos hablando del fenómeno del Niño, que nuevamente, pues, está dando de qué hablar. Y vamos a hablar de esas claves para proteger su finca y enfrentar la temporada de sequía que viene, pues, en los próximos meses. También les cuento que una de las noticias que está circulando a través de redes sociales, y no solo en las redes sociales, sino que ya es noticia, el gobierno alista cambios en la revisión técnico-mecánica y nuevas exigencias para carros y motocicletas en Colombia. Entonces, pues, son noticias. Bienvenidos a la Mañana Bacana de Tropicana 88.6. 10 de la mañana, 11 minutos. Aquí está Naturalita. Nada más.

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1: Sí, señores, porque es la más bacana, bacanísima, es Tropicana. Y es ahora, Gaby, nuestros invitados de lujo. Yo escucho hoy y comparto Tropicana, que vienen haciendo campañas increíbles en las instituciones educativas, ¿no?
2: Hoy hemos estado muy bien custodiados, ¿sabes?
1: Sí.
2: Sí. Hace un instante estuvo el subintendente Correa.
1: Nos custodian más que la nómina, papi.
2: Y en este momento nos acompaña el patrullero John Santos con los buenos días. Él ya es como de la caja también, ¿no?
1: Sí, claro, sí, él ya es de la casa, llega acá
2: con empanadas. ¿Para qué lo presento? Mi patrullero, buenos días.
1: Sí, llega con empanadas, con onces. El hombre es bien atento, eso sí nos encanta siempre que viene por acá.
3: Bueno, un saludo muy especial. Gracias por el espacio, Tropicana. Y sí, como estaban comentando, traigo el grupo de protección de empanadas. Bueno, se ven las empanadas.
2: El grupo de protección de empanadas, dijo.
3: No, bueno, tocó traer las empanadas porque qué más. Bueno, gracias por el espacio y claro que realmente es muy importante darles a conocer a la comunidad que el Grupo de Protección Infancia y Adolescencia continúa realizando actividades preventivas en los colegios, tanto como internas y externas, y el mes de julio estamos realizando actividades en los entornos educativos.
1: Wow, ¿qué es lo que vienen haciendo en los entornos educativos? Para que le contemos un poquito a todos los que están conectados a esa hora. Además, me imagino que están revisando maletas, acompañando la salida de los estudiantes de las instituciones educativas.
3: Sí, vea, hemos venido trabajando acá pues con la Administración Municipal, Secretaría de Gobierno, donde hemos venido adelantando actividades de registro a personas y obviamente también a los estudiantes a maletas, con el fin de que no porten sustancias psicoactivas, armas blancas, armas de fuego, y pues como está de moda pues el famosísimo VAPER. Entonces estamos haciendo estas actividades de control, ahí nos acompaña también Secretaría de Salud, dándole a conocer a los adolescentes, a la población estudiantil, pues que este VAPER también es perjudicial para la salud. Hemos venido adelantando actividades en los entornos educativos, que pues en el Guillermo León Valencia, Rafael Reyes, estamos trabajando en el Simón Bolívar, realmente pues donde se ve la mayor afluencia de estudiantes, sí, hemos trabajado ahí en conjunto de bienestar familiar y pues comisaría de familia. Ya si se hace un procedimiento, se encuentra un comparendo, pues ahí está las autoridades competentes para el restablecimiento de derechos.
1: Mira, Gaby, que esto es muy importante, ¿no? Sí, de hecho, claro, lo que hablábamos, los VAPERs cada día se ponen más de moda, incluso en los menores de edad, ¿no?
2: Digamos que hay que mirar y el tema es como la moda, ¿no?
3: Sí, o sea, prácticamente yo... Uno tiene conversación con los adolescentes. Los adolescentes, no, pero es que todo el mundo lo hace, uh-huh, que porque es malo. Entonces uno a veces le dice, bueno, entonces si todos se botan peña abajo, ¿también lo hace?
2: Sí, eso decía.
3: Entonces,
4: si sus amigos se botan por el barranco, usted se bota también de cabeza.
3: Y yo digo que no, que uno hay que tener también sus propias decisiones, ¿no? Digamos, obviamente este elemento es un dispositivo electrónico que obviamente se le puede colocar cualquier tipo de sustancia y pues le está haciendo un daño pues a sus pulmones. Muchas veces ellos no lo ven, o sea, no lo ven ahorita porque así como dice, las consecuencias se ven más adelante. Nomás un ejemplo, lo que pasó con el COVID-19. Sí, fue claro, prácticamente, ¿qué más fue que nos hizo daño? Pues los pulmones. Y prácticamente las personas que fueron consumidoras, digamos, de cigarrillo, pues obviamente fueron las personas más afectadas. Uh-huh. Y eso se le dice a los estudiantes, obviamente uno trata de tener una comunicación, tener empatía con ellos, ¿no? Uno no dice, ay, ¿para qué carga eso? O sea, no. Uno le da a conocer, joven, estudiante, esto es malo, es perjudicial para su salud, su mamá sabe. O sea, busquemos, de todo mundo tenemos un celular.
1: Sí,
3: y podemos verificar, podemos estudiar qué es lo bueno, qué es lo malo, pero todo el mundo quiere estar a la moda con el VAPER y yo le digo a todos nuestros oyentes, a los que somos padres de familia, estemos pendientes de nuestros hijos, revisémosle su moral, qué lleva, qué trae, porque muchas veces hay padres que salen, ven su hijo con su maleta y la maleta va vacía.
1: Oiga, si existiera, yo me ponía a pensar qué días, si existiera un VAPER sabor... pollo, imagínese, se ve tanto el tiempo ahí, ¿no? Vapeando.
2: Es perjudicial para la... ¿No está escuchando la información? No,
1: imagínese el pollo, va.
2: Pero usted no
1: pollo.
2: Está escuchando porque es terco.
1: Claro que sí, regáñenme.
2: ¿Por qué es terco?
1: ¡Ya me entro, mami, ya me entro!
0: Fue
1: Bueno, seguimos avanzando en esta jornada con las campañas que hoy tenemos precisamente de la policía de Duitama, que vienen haciendo esas campañas en las instituciones educativas. Y pues también, oyente bacanísimo, ¿cuál sería ese consejo que le recomendamos hoy a todos los que están conectados con Tropicana 88.6?
3: Bueno, yo quiero darles una recomendación a todos nuestros papitos, y también pues obviamente la corresponsabilidad es de todos como comunidad general, que si nosotros vemos a un adolescente que entra a un lugar donde están vendiendo esos dispositivos, tomemos conciencia, porque nosotros tenemos hijos, tenemos hermanos, y yo no le puedo decir, tome, llévese esto, hagamos de cuenta que es su hijo o es su hermano, para que no le hagamos daño a esos jóvenes, a esos adolescentes, porque ellos tienen una vida por delante. Entonces mi recomendación es no vender esos dispositivos a menores de edad. Ya si son mayores de edad, pues obviamente también se les da recomendaciones, pero aún él ya sabe las consecuencias.
1: Sí, Gaby, no compré, ya sabe. No. Papi, sáquelo de la prisión, sáquelo de la herida.
2: Mira que lo que dices es muy cierto, ¿no? El poder evitar, como padres de familia, digamos que con nuestros hijos, esa compra de ese tipo de...
1: De vapers.
2: De vapers, eso tiene elementos. Pues es muy importante nosotros, como padres de familia, inculcarles que eso pues obviamente no nos va a servir para nada bueno. Primero en el tema de salud, y segundo... pues que ese dinerito lo puede ahorrar usted y lo puede invertir en algo más.
3: Claro, sí.
2: ¿Sabes a quién le va a enviar un saludo? ¿A quién? A la señora Doris Amezquita. Uy, no, a ese no. A la señora Doris Amezquita. Imagínate que casualmente a ella le llegó por ahí con el hijo, le llegó un dinerito chiquito.
1: Sí.
2: Y llegó y le dijo, yo no le suelto ese dinero a usted hasta que yo no vea que usted invierte ello en algo que le sea para su beneficio.
3: Muy bueno, sí. Yo digo que los adolescentes deben iniciar ya a manejar sus finanzas, o sea, si yo le doy plata a mi hijo, hay que multiplicarlo, hay que mirar a ver, porque no es gastar por gastar.
1: Sí, es verdad.
3: Vaya manejando, pues sí, sus finanzas, pero también de hacer una inversión, hay que enseñarlos, y si nosotros no enseñamos a emprender a nuestros hijos, pues así como nos decía un amigo, al pescador hay que enseñarles a pescar.
1: A pescar, y es que de hecho pues eso del mundo de los vapers es bien extenso el tema, porque ahora en los negocios ya no se puede usted ir con su vaper, porque antes pues no, que no era dañoso, pero recuerden que ahora la Secretaría de Salud ya no lo está permitiendo en los establecimientos. Entonces, pues, qué chévere que sigan avanzando y, pues, que inculquemos a nuestros hijos que nada de los vapers y muchas cosas más, que esas recomendaciones vienen como anillo al dedo para las instituciones educativas también, ¿no?
3: Sí, claro. Nosotros ahí como iniciamos la parte, digamos, de adentro de los colegios, parte interna. Hemos realizado actividades diferentes como la Policía Nacional, Bienestar Familiar, ¿sí?, y sobre todo Secretaría de Salud, porque... Secretaría de Salud es fundamental porque ellos hablan del tema, las consecuencias, pues ellos son profesionales en salud y ellos directamente pues les dicen que es malo. Y nosotros, digamos, ya como Policía Nacional, pues obviamente si encontramos un dispositivo dentro del colegio, pues nos regimos a la ley 1801, elementos prohibidos o sustancias prohibidas.
1: ¿Se lo llevan?
3: En el entorno educativo. No lo llevamos, pero si de pronto se le genera un comparendo, pues no es que se le va a hacer al adolescente, es al papá. Entonces, nosotros tratamos de hacer lo preventivo, pero ya en las instituciones, el entorno educativo alrededor, ya iniciamos a hacer lo correctivo.
1: Patrullero, muchas gracias, patrullero Wilson Santos, por estarnos acompañando. Y en el papelito que trae para hoy, que vea que el papelito
2: dice, dice la señora Doris, dice la señora Doris, ustedes son un amor. Y cómo no voy a ser ellos si mi hijo es mi razón.
1: ¡Eso!
2: Saludo para la señora Doris.
1: Eso, que está Doris. Con ahí una flor para el gavilán que está herido.
3: Bueno, lo que traigo acá en el papelito, bueno, se está ahorita el 30 de julio, se conmemora el Día Mundial contra la Trata de las Personas.
1: Entonces, el 30 de julio.
3: Sí, el 30 de julio. Entonces estamos.
1: ¿Qué actividad tienen?
3: Pues esta actividad estamos pasando por todos los sectores, digamos, hoteleros, estamos pasando por el terminal de transporte y antiguo terminal en el sector, digamos, de residencias, pues con el fin de prevenir, digamos, la entrada a menores de edad a estos establecimientos, porque se presta ahí para la trata de personas.
1: Es que yo no voy. ¿Usted no va? ¿No? ¿Tampoco, Gabriel? No, nosotros
2: no.
1: Pues que nosotros no vamos para esos hoteles. Eso me va en la casa. Bueno, 10 de la mañana, 23 minutos. También a todos los que hoy nos están acompañando, si tienen el número de contacto de infancia y adolescencia, me dicen por acá. para que ustedes pues también hagan sus respectivas denuncias a través de la Policía de Infancia y Adolescencia, que están muy juiciositos, camellándola y pilas, porque el 30 de julio estarán con lo de la trata de personas y van a estar supervisando los hoteles para que ustedes lo tengan ahí en cuenta y que tengan pues toda la documentación también en regla, como se dice por ahí. El número de contacto, patrullero.
3: Bueno, para todos nuestros oyentes, la línea 141, esa línea es fundamental, esa línea está expuesto las 24 horas.
1: ¿Qué?
3: Para todas las personas que deseen denunciar cualquier maltrato, cualquier situación que sea vulneración de derechos con niños, niñas, adolescentes. Entonces ese es un número fundamental pues para que ellos nos informen. Esta semana hemos recibido varias llamadas y realmente pues nosotros enrutamos la llamada, digamos, o la atención de casos como Policía de Infancia y Adolescencia a la unidad que le compete, digamos, si es bienestar, un maltrato infantil, si es violencia intrafamiliar con niños, niñas, adolescentes, comisaría de familia, y si ya de pronto el cutting o de pronto ya, digamos, el consumo de sustancias psicoactivas, ya, pues, le corresponde a Secretaría de Salud. Y el número telefónico de Policía de Infancia y Adolescencia es 314-471-0776. 314-471-0776. Ahí nos pueden informar cualquier situación y nosotros con mucho gusto atendemos el requerimiento del ciudadano.
1: Patrullero, que Dios lo bendiga. Muchas gracias por estarnos acompañando y contarnos esas campañas tan importantes que le sirven a toda la comunidad de La Perla de Boyacá, o sea, de Duitama.
3: Muchas bueno, gracias a ustedes por el espacio y gracias a nuestros oyentes, y ahí estamos atentos a cualquier situación y nos vemos ahorita para el mes de agosto para el Festival de Cometas.
1: ¡Eso!
2: ¡Alístese chulo! ¿Con H o sin H?
1: No, con H.
2: Ah. Mejor me callo porque es que me regañan.
1: Me dijeron, chiquito, a que se comporte. Patrón, ¿usted voló chulo alguna vez? ¿O cometa?
3: No, cometa.
1: ¿Cometa? ¿No le gustó chulo? ¿A la señorita voló chulo? ¿No?
2: ¡Hola! Yo escuché ahí con parte de otro Vicar, la emisora diferente. 10 de la mañana, 26 minutos.
1: Oigan, ¿ustedes ya volaron chulo? Es 26.

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0: La Hora en Tropicana, 10 de la mañana, 30 minutos, 10:30.
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0: 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En Tropicana son las...
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0: Oiga, doña Alcita, mándele esa carta a su ex marido, pero ya, doña Alcita. Sigue, vea. Y es que les voy a compartir una fotografía a través de los estados de Tropicana para que me crean que doña Alcita sigue escribiendo su carta, vea. Voy a publicarla en los estados para que ustedes me crean que en serio doña Alcita sigue escribiéndole su carta a su marido, a su exmarido, perdón. ¿Quién sabe qué tanto le escribe doña Alcita? ¿Se acuerdan de esas noches de pasión por allá? Uy, Dios mío. Uy, doña Alcita. Se coloreó doña Alcita de una vez. Le puso a volar, ya saben qué.
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0: 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Doña Alcita sigue escribiendo ahí tranquila.
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0: días todavía siguen celebrando la fiesta de la Virgen del Carmen, ¿cierto?
1: Sí, señor. Gaby? Sí, señor.
0: O sea, ¿cuándo siguen normalmente va a la fiesta de la Virgen del
1: depende,
0: Carmen?
1: Depende, depende, chiqui.
0: ¿Alcanza muchas, agosto o no
1: hay
0: alcanza agosto?
1: Empresas que alcanzan precisamente hasta el mes de agosto.
0: Sí, sí, o sea, sí, alcanzan al mes de agosto. Bueno, sí. Saluditos ahí para los que están celebrando todavía ese fin de semana la fiesta más grande.
2: Día de la Virgen del Carmen, patrona de los conductores. 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
0: Para la patrona de los conductores, oyente bacano de Tropicana 88.6 FM. Yo escucho, veo y comparto Tropicana, la emisora diferente que ayuda a la gente. Seguimos celebrando la fiesta de la Virgen del Carmen. Algunas plazas de mercado estaban celebrando también ese fin de semana, ¿no, Gaby?
1: Sí, señor, sí, señor. Mercaplaza, acá en la ciudad de Duitama, estaba celebrando la festividad de la Virgen del Carmen, lo que fue este fin de semana. Sí, señor.
0: Cierto que sí. Vea, también, vea, por ahí me dice que en Tuta también estaban celebrando la fiesta espectacular del Día de la Virgen del Carmen. Bueno, vamos a hacer algo espectacular hoy con el tema del día en Tropicana 88.6 FM. Bueno, vamos a hacer de cuenta, oyente bacanísimo, que solo tienes un minuto para entrar a tu casa y sacar lo más valioso antes de perderlo todo. ¿Qué te llevas primero, oyente bacano de Tropicana 88.6 FM? Vamos a ver ustedes qué dicen. El tema del día, te dan un minuto para agarrar lo más valioso de tu casa. Y tienes, oyente bacanísimo, un minuto para llevarte lo más valioso de tu casa. ¿Usted qué se llevaría, Gaby? ¿El controlador?
1: En mi caso, sí. El computador, el controlador y ¡corre, Forest!
0: ¿Y si está la pollota?
1: Ah, la pollota se llevaría... Uy, no sé. No
0: ¿qué,
1: sé.
0: ¿Qué eliges y por qué? ¿Y por qué?
1: Bueno, tú me dices si estoy solo, ¿no?
0: Tienes un minuto para entrar a tu casa y sacar lo más valioso que tienes. No,
1: saco
0: la
1: pollota y saco el controlador y el computador.
0: Sí, sí, ya no la pollota.
1: Si está la pollota en la casa, no, porque si no está.
0: Vamos a ver, oyente bacanísimo. Solo tienes un minuto para entrar a tu casa y sacar lo más valioso antes de perderlo todo. ¿Qué te llevarías primero? A ver, ¿y por qué lo llevaría? Ey, papi, siento que ya perdiste el amor por el de cuatro patas. O sea, ¿no sacaría el perro?
1: Mi perrito está en otro lado, ya no está conmigo.
0: ¿No?
1: No, no, no.
0: ¿Y
1: no,
0: por qué, papi? ¿Qué pasó?
1: Porque hay situaciones en las que...
0: ¿Veía muy solo?
1: Sí. Ah, tú debes pensar sí en los peluditos.
0: Bueno, sí, eso señor, sí es verdad.
1: No debe ser envidioso, no debe ser una persona... digamos,
0: ¿y si está mañado?
1: A ellos, sí.
0: Bueno,
1: sí,
0: eso
1: sí
0: es lo importante. Es lo importante que los peluditos también se amañen donde uno les da esa nueva oportunidad de disfrutar de la naturaleza. Buenos días, yo sacaría a mi perro y mi gato porque lo material se consigue. Eso me gusta. Los peluditos, por acá dice Jenny, yo sacaría a los peluditos. Oyente bacano, tienes un minuto para sacar lo más importante de tu casa. Solo tienes un minuto para entrar a tu casa y sacar lo más valioso, lo más importante antes de perderlo todo. ¿Qué es lo primero que usted sacaría de su casa, oyente bacano de Tropicana? ¿Qué es lo primero que sacaría? Vamos a ver qué dice por acá. Yo escucho Bebe y comparto Tropicana. 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
4: Hola, ¿qué tal? Yo soy Heredero. Estoy aquí en Tropicana, Boyacá 88.6. Muchas gracias por tanto cariño para conmigo, para con mi trabajo. Saludos. Eche un viaje.
5: No tengo un Ferrari, no viajo en un jet. No visto de guri.
0: Dicen por ahí, vamos a bolear caja un ratito. Vamos a ver. Usted solo tiene un minuto para sacar lo más valioso de su casa. Le dan un minuto. ¿Qué es lo primero que usted sacaría de su casa? Vamos a ver, yo escucho yo y comparto Tropicana. Buenos días. Hola, hola.
6: 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Yo que sacaría de mi casa antes de perderlo todo, mi familia, porque lo material se recupera. Dios me lo bendiga, cuídense mucho.
0: Ese es el tremendo. mi familia. Y si lo material se recupera.
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0: Eso es Carolina,
1: si no
0: estaba
1: con
0: ya que está diciendo. Gavilán. De la tiene rojo vivo, papi. Ahí hay algo, Gaby, tiene que contarle. Dísele, créale, chiqui, créale, las excusas las hay. Malo, malo, el Gavilán sacaría primero a la tóxica.
1: Para Carolina, ¿qué es tóxica? Carolina, ¿qué es ser tóxica?
0: Okay. María, María dice, yo sacaría primero la familia, que es lo más importante. Lo material se recupera. Yo sacaría por acá a mi gatito, que es lo más importante, oiga. Nadie ha querido sacar a la mamá, ¿por qué? Solo tienes un minuto para entrar a tu casa y sacar lo más valioso antes de perderlo todo. Vamos a ver, te escucho, baby, comparto Tropicana. ¿Quién por acá? Hola.
7: Hola, Tropicana, buenos días, saluditos de Serinza. Yo sacaría lo más importante para mi vida, mi hija. Sería lo primero que sacaría de mi casa.
0: Lo primero.
7: Lo que más amo.
0: Tu hija. Mamá. Eso. Doña Alcita, ¿qué sería lo primero que usted sacaría de la casa, Alcides? Todo menos mi Alcides. No, doña Alcita, ¿qué sería lo primero que sacaría de su carta que está escribiendo para el ex marido ahí? Espere que la lea, lleva mucho. 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
16: ¡Señores, los más bacanes al aire! 11 de la mañana, 2 minutos, iniciamos otra hora musical más para que ustedes sigan disfrutando de esa programación maravillosa. Yo escucho, yo bebo y comparto Tropicana. Solo tiene un minuto para entrar a su casa y sacar lo más valioso de su casa. Pues, ¿qué sacaría usted? ¿Qué sacaría? ¿Qué es valioso en su casa? Cuéntenoslo ya mismo. 323-249-5074. Dígalo, DJ Chiqui.
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0: como tú.
1: ¡Ay, Dios mío! Así como tú me lo estás moviendo. Oiga, ¿será que yo voy a morir sin entregar el todo este amor que llevo en el pecho? Oiga, ¿será que sí? ¿Será que J.J. Chiqui va a morir sin entregar todo ese amor que lleva en el pecho? ¡Ay, ay, ay! ¿Qué creas en mí? Es sabroso, yo escucho, baby. Comparte Tropicana, la más bacana, bacanísima. Vamos a ir con los gente, yo participo. 323-249-5074. Con la emisora diferente que ayuda a la gente y a los peluditos. Mañana voy. Por acá, saluditos de cumpleaños. Salícenlo, salícenlo, que ya vienen. ¡Hey!
0: Ven y dilo ya. Una caprichosa y linda.
1: Oiga, me dio sed.
0: Hace tanto tiempo la buscaba yo. Una caprichosa igualitica a ti.
1: Así como tú me lo estás haciendo. Ay,
0: una que me
1: mueve el piso. Así como tú me lo estás moviendo.
0: Una que me mueve el piso. 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
1: Oiga, a mí me gustaría en serio clonarme para que toda mujer tenga ese sueño de conocer a DJ Chiqui en su vida. ¡Ay! Pero pilas porque les estoy preguntando y en el tema del día te dan un minuto para agarrar lo más valioso de tu casa. ¿Qué te llevas? ¿Qué te llevas? ¿Qué te llevas? ¿Qué es lo más valioso que usted tiene en su casa?

0: primero que agarra cuando le dan un minuto. Un minuto usted tiene. ¿Qué es lo primero que salva ahí? ¿Qué es lo primero que usted salva, Carolina? Dígalo, yo escucho a Baby, comparte Tropicana. ¿Qué es lo primero que salva, Carolina? Dígalo.
1: Uy, chiqui, yo lo primero que saco son mis gatas y mi hijo.
0: Gatas.
1: El resto por allá se puede quedar.
0: ¡Epa! ¿Y a su marido no lo salva, oiga? ¿No lo salva? Ay, Dios mío, ¿por qué no lo va a salvar? ¿Qué hizo el chinito? ¿Qué hizo? Sálvelo, sálvelo. Oiga, me dio mucha sed. A mí cuando me da sed, muchachos, no, cuidado, con permiso que me dio sed. 11 de la mañana, 8 minutos, y de esa brava me dio.
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0: Dios mío.
1: Eso no me importa.
0: ¿Cuántos aprovecharon para cantar esta vaina con el solo intro? Le da uno set, vea. Ay. Doña Alchita me dio set y me trae mi vasotote de agua. Eso sí, doña Alchita. Hijo, dele cuerda, doña Alchi. Regáleme el perro de cuerda. ¡Perro recuerda! Nadie es perfecto.
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0: Sabroso.
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0: ¿Quién más tiene sed que levante la mano? Ya, oye, Alcita, estoy activa hoy.

0: Me gusta el buen trago. Oiga, ¿cuántos están ahí enamorados hoy? Están en Guayabados. ¿Cuántos se van a enguayabar este fin de semana? Vean, cantando esta vaina. ¡Ay, cántelo! Me dio sed. ¿Quién más le dio sed? A Joanny. Carolina también le dio sed. A Joana.
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0: A Jenny.
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0: ¿A quién más le dio sed? Que levante la manito.
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0: ¿A quién más le dio sed?

0: espero que algún día. Oiga, es que les dio mucha sed, ¿no?
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0: ¿Cuántos tienen sed que me levanten la mano?
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0: Eso, saludito ahí para Beatriz, que levante la manito.
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0: Cántelo, Josecito.
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0: Ay, Dios santo, eso sí les da sed, eso sí les da sed, ¿no? Ay, ay, ay.
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0: un saludito de cumpleaños para acá. Carolina me dice que tiene un saludito de cumpleaños para el amor de su vida. Que está ahí conectado a esa hora y está escuchando Tropicana, la más bacana, bacanísima. Vea, y le di tiempo para que envíen esos saluditos de cumpleaños. Carolina me dice por acá, mi chiqui, para desearle un feliz cumpleaños a mi guapo, a mi compañero de vida, a Julián Quiroga, que está cumpliendo hoy sus 35 años. Que Dios lo cuide y lo bendiga mucho. Y al compañero de vida de Carolina, que está cumpliendo hoy maravilloso año. Años, vea, que está cumpliendo años. Y que se prepare, porque Carolina le tiene una sobrebarriga sudada para hoy el almuerzo. ¡Ay, Dios! Menos mal, doña Alci, que la sobrebarriga de Carolina es sudada, ¿no? De papá. Mejor dicho ahí, feliz. Julián Quiroga, que se prepare porque le tienen ahí
1: que cumpla muchos más.
0: Su sobrebarriga sudada para el almuerzo hoy. Bueno, por acá le vamos a desear un feliz cumpleaños a Luis Dávila. El hombre está en Santa Rosa de Viterbo. Está juicioso camellando. Oiga, el hombre tiene tremendo cultivo de lechugas sabrosísimas allí en Santa Teresa. Y está entregando
1: un año más
0: las lechugas 3 por 10 mil. Eso, ve, ahí me dijo 3 lechugas por 10 mil, don Luis Dávila. Ahí el hombre en Santa Teresa, 3 por 10, 3 lechugas por 10, dijo. Oiga, ve ahí en su cultivo. Feliz cumpleaños, don Luis Dávila. Que Dios lo bendiga y que siga cumpliendo muchos años más. Están muy buenas sus lechugas para unas deliciosas cangreburger, ¿no? Ay, ay, ay. Que lo cumpla feliz, muy feliz. Yo escucho, ve y comparte Tropicana, que dice por acá. La, la, la, la.
2: Señores Tropicana, buenos días. Para un saludo de cumpleaños, voy a decirle un feliz día de cumpleaños a mi ex marido, que ahora es un gran amigo. Le deseo lo mejor del mundo, mucha salud, mucha prosperidad. Recuerde siempre que la vida no es fácil, pues nos ha tocado un poco dura, pero igual, así como hay tropiezos, también se limpia, se levanta y sigue. Muchas bendiciones, mucha salud, mucha prosperidad. Gracias por todos los buenos momentos y también por los malos. Y se le desea lo mejor del mundo. Gracias por haber sido mi compañero por muchos años y le deseo muchas bendiciones, mucha salud.
0: Amonita.
2: Y que cumpla muchos años más. Bendiciones. Gracias, Tropicana, la más bacana, bacanísima.
0: Eso, vea. Saluditos de cumpleaños. Ahí está, ahora yo escucho, baby, comparte Tropicana, la más bacana, bacanísima. Vamos a ver quién está por acá. Hola, Tropicana, buenos días.
2: Tarararán. Ahí vamos. Día de cumpleaños a mi ex.
0: Vea, lo estaba grabando ahí. Le desea feliz cumpleaños. ¿Quién está de cumpleaños?
1: Vamos a decirle con amor que la felicitamos.
0: Un saludito ahí a Beatriz. Dice que está camellando juiciosita con este solazo que le dio sed también. Oiga, es que a todos nos da sed cuando escuchamos una canción, ¿no? ¿Por qué seremos así?

0: deseamos todo.
1: Miren que en un día como hoy, estaba acá viendo e investigando qué sucede en un día como hoy. Y suceden muchísimas cosas, oyente bacano de Tropicana. En años anteriores, hoy para la fecha del 28 de julio de este 2026, en años anteriores, miren, sucedieron muchísimas cosas. En un día como hoy, un 28 de julio, ocurrieron acontecimientos que dejaron huella en la historia mundial, desde el inicio del conflicto del cambio del rumbo del planeta hasta el nacimiento de importantes figuras y grandes logros del deporte colombiano. Esta fecha no solo reúne a quienes vale la pena recordar, sino que también el momento del deporte también tuvo su participación. Un 28 de julio, 6 hechos que marcaron la historia. En un día como hoy, en 1914, comenzó la Primera Guerra Mundial, oyente bacano de Tropicana, en 1914. En un día como hoy, en 1976, ocurre el terremoto de uno de los más grandes que devastó una de las capitales más grandes y uno de los países que puso a pensar a muchas personas. Vea que también encontré una cosa muy curiosa, y es que en un día como hoy, en el 2019, Egan Bernal conquistó el Tour de Francia. El terremoto sucedió en Tashan, donde sucedió precisamente el terremoto en 1976. En un día como hoy, en el 2024, se realiza la ceremonia inaugural de los Juegos Olímpicos en París. ¿Qué también sucede en un día como hoy? Oyente bacano de Tropicana 88.6 FM. En un día como hoy también nace Hugo Chávez. Nace Hugo Chávez, militar político venezolano que fue presidente en su país en 1999 y exactamente hasta el 2013 fue presidente. Nació también uno de los grandes músicos y compositores de todo Colombia y reconocido a nivel mundial y de hecho querido por muchas mujeres. Bueno, desde ya les voy a decir quién está cumpliendo antes. A ver, peleense mujeres, ¿por qué canción nos vamos? A ver, llegó el momento que las mujeres se peleen por elegir una canción de ese hombre que está cumpliendo años en un día como hoy.
2: 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En Tropicana son las
1: 11 de la mañana, 27 minutos, 11:27. Yo escucho a Bobby, comparte Tropicana.
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1: Llegó el momento de que se peleen mujeres y caballeros también, porque he escuchado caballeros que cantan estas canciones a grito herido, a pulmón herido, hasta sacan fiao.
6: No me pregunten.
1: El señor Raúl Santi está cumpliendo años en un día como hoy. Ese tremendo artista nace Raúl Santi y llega al mundo de la música. El reconocido cantautor y productor musical colombiano, referente de la balada romántica y la música más espectacular para disfrutar y para hacer aseo, ¿no? ¿Quién hace aseo con Raúl Santi? Luis Dávila, ahí en su cultivo de lechugas en Santa Teresa. El hombre está cumpliendo años. Y vea que lechuga patú el que reporta sintonía. ¡Nos vamos! ¿Cuántos votan por esa canción Basta Ya que hace Raúl Santi? ¿O nos vamos con esta vaina? Busco un corazón, Franco. ¿O nos vamos con esta vaina que también a ustedes les encanta escuchar? Como un picaflor. Cántala, J. Chiqui.

0: Ya sabes que todas son muy buenas, muy buenas, muy buenas las canciones de Raúl Chanti. ¿Con cuál nos vamos? 323-249-5074. En el cumpleaños de este señor Raúl Chanti.
1: Buenas tardes, Tropicana, la más bacana de 88.6. Mi nombre es María Fernanda. Para que me regales la canción Dígame Usted, Don José, de Raúl Santi.
0: Dígame usted, Don José, ¿ah?
1: Y mi voto sería Busco un corazón, quiero encontrar un nuevo amor.
0: ¡Epa!
1: De Raúl Santi.
0: ¡De Raúl Santi! Pero quiero escucharlo por nota de voz. No me escriban, no me escriban porque no les voy a pasar nada. Nota de voz, solo vamos hoy con nota de voz. Y son 11 de la mañana, 31 minutos. ¿Qué sucede en un día como hoy? Pues señores, es el cumpleaños de Raúl Santi. ¿Qué sucede en un día como hoy? En 1914 comienza la Primera Guerra Mundial. También nace Hugo Chávez en 1954. Nace Raúl Santi. Llega al mundo el gran reconocido cantautor musical. En 1976, uno de los terremotos devastadores sacude, causando aproximadamente 240 mil muertes. Egan Bernal es el conquistador del Tour de Francia, ciclista colombiano, en el 2019. Y en el 2024, la ceremonia inaugural de los Juegos Olímpicos. Eso es lo que sucede en días anteriores, en un día como hoy. Vamos a ver quién está por acá. Escucha, huevo, y comparte, Tropicana, la más bacana. Hola.
2: Me gustaría como un picaflor de Raúl Santi. Gracias.
0: Bueno, por acá me dicen qué canciones están postulando de Raúl Santi. Bueno, tenemos acá Basta Ya. ¿Por qué he cambiado? Tenemos como un picaflor. Yo escucho a Baby Comparte Tropicana.
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0: Y tenemos Busca un corazón. Suena bacano. Yo escucho Bebo y comparto. A mí suena diferente que ayuda a la gente vea.
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4: Hola chiquis, voto por Busca un corazón.
0: Firme. Última nota de voz y nos vamos con la canción que llega en la última nota de voz. ¿Listo? 11 de la mañana, 32 minutos. ¿Cuáles están postuladas? Busca un corazón, Basta Ya. Y como un picaflora del señor Raúl Santi, el cumpleañero de hoy que está apagando velita. ¡Nos fuimos! 323-249-5074. ¡Sonala!
5: ¡Ey, DJ Chiqui! ¡Sonámelo!
6: Claro, papá. ¿En dónde?
5: En la más bacana Tropicana.
7: Tropicana, la más bacana, bacanísima.
0: Eso, mi corazón.
7: Bueno, hoy quiero dar un saludo de cumpleaños a nuestro cantante, a mi cantante favorito, Raúl Santi. Es mi ídolo, me fascinan las canciones de él. Que el Señor le siga dando vida y voz para seguir cantándonos esas bellas canciones. Hoy mi voto es por Busco un Corazón, pues porque esa es la canción himno de nuestra relación con mi esposo. Con esa canción él me conquistó, entonces pues es una canción muy hermosa. Gracias Tropicana por tener en cuenta a estas personas que se han dedicado su vida al arte de cantar y expresar sus sentimientos a través de las canciones. Feliz día para todos, bendecido día. Tropicana, sí. La más bacana, bacanísima. Epa. Y el tema de hoy, lo que yo salvaría primero, si estoy con mi familia, obviamente, pues mi familia, mis hijos, mi esposito. Y segundo, salvaría a mi mascota. Un abracito para ustedes, bendiciones. Tropicana, la más bacana, bacanísima.
0: ¡No!
7: Desde Llama Florecita.
0: Estuvo duro la batalla. Cántelo.
8: Busco un corazón.
0: Vamos a ver, ¿quién lo va a cantar? Lo ha dicho Aura. Para supervivencia, cantes esta canción y me envía nota de voz. Ahí a Florimelda, ganaste, pero cante esa canción. A ver, nota de voz. Beatriz, nota de voz. Vamos a cantar eso. Todos. Un, dos, tres.
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0: Yo quiero saber cuántos aprovecharon para cantar esta canción, que me levante la mano. Ahí Cevitas en su taller lo está cantando a todo pulmón. Vea, ay.
1: Pues con corazón muy especial. Qué buena canción.
0: Yo cuando tengo mis polas en la cabeza me canto esa canción a todo pulmón. Ay. Dígalo. A ver, a ver. Yo escucho a Chabebe y comparto Tropicana. ¿Quién se animó a cantar? A ver, dígalo.
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0: Oiga, en el karaoke de Tropicana, vea, vea, ¿cómo es? A ver.
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0: Oiga.
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0: Oiga, ahorita, con ese karaoke y con esa canción, ¡ay! Hasta el karaoke pide vacaciones. ¡Ey!
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0: A esa canción le colocaron ricostilla.
4: Hola, mi chiqui.
0: Hola.
4: Unas hermosas amigas están por los Libertadores y te van escuchando. Que si te, le regala la canción, por favor, 8 AM de El Agropecuario. Que le envían muchos saludos de parte de Diana Cucaíta y Eddie Mar. Que un abrazo grande y que les da gusto escucharte.
0: Oiga, que traigan once, que eso hacía palo seco es muy difícil.
5: Arriba esas copas, salud. No,
0: que traigan algo, se están acá y llaman la perla, vea, que traigan algo ahí. Uno aquí flaquito aguantando hambre, Dios santo. ¿Quién está por acá? ¡Cántalo!
6: Yo veo, escucho y comparto Tropicana, la más bacana.
0: Dígalo, dígalo.
6: 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Ay. 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Que no me tome como un juego.
0: Apriétalo. Ay.
6: 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No tengo prisa, lo es para esperar. No, yo lo busco y lo espero.
0: Oiga. Oiga, pero... todas están buscando un corazón, ¿no? Pero es que yo no me puedo multiplicar. Me gustaría clonarme.
7: 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En Tropicana son las...
0: 11 de la mañana, 40 minutos, 11:40. Yo escucho a Baby con parte Tropicana, 11:40.
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0: Les tengo otra bonita, vea. Oiga, y es que si cantar y escuchar música quemara calorías, en serio, ya estaría más de uno en forma, ¿sí o no? Me han preguntado que si tú eres mi verdadero amor y yo te digo, ¿qué le digo? Yo no, Fredilo.

0: Otros aprovecharon a dedicarle esa canción ahí a su pareja, que siempre te voy a querer,
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0: por el resto de mis días. Ay, qué buena canción. ¿Cuántos aprovecharon para dedicarla ahí? 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
1: Oiga, dígalo. ¿Será que tengo hoy? Pero cántelo a todo pulmón, a ver.
2: Como dicen
1: los que sean ahí, oyente bacano de Tropicana. Vea, a los hombres no se llora. Mamacita, vea, usted que está ahí camellando juiciosa y que está triste por ese hombre. A los hombres no se llora. A los hombres simplemente se les reemplaza. ¡Se les reemplaza! Cántelo ahí en el lugar de trabajo. ¿Qué será que tengo hoy? ¿Qué? Dígalo.

0: cerveza.
1: Oiga, una cerveza, un guaro, que se van a casar. Oiga, boyacense, que se respete. ¿Cuál es la hora perfecta para tomar? ¿Para tomar a las 8 a.m., saben? ¿Cuál es la hora perfecta para tomar? ¿A las 8 a.m., sí, saben? ¿A las 8? 8 a.m. o 8 de la noche. ¿Cuál es la hora perfecta para tomarse un santo sorbo? ¿Cuál es la hora perfecta? Dijo el lorito de mi pequeño, de mi pobre angelito. ¡Doble o nada!
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9: sector La Salina, ruta nacional 6404.
8: La medida se adopta debido a la pérdida de banca y afectación del box culvert existente, situación que compromete la seguridad y hace imposible el tránsito de vehículos livianos, de transporte público y de carga. 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
1: ¡Epa! Doña Doricita, ¿qué anda haciendo? Cuéntemelo ahí, doña Doricita, ¿qué anda haciendo? A ver.
2: Papito, y dígalo.
1: ¿Qué anda haciendo doña Dorisa Mezquita ahí con Santi camellando juicioso? Y con su mamita, ¿no? Ahí, ¡hey! Vea, doña Doricita ya, ya remodeló el personal, o sigue el mismo personal para saludarlos allá a todos. ¡Ay! 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Escucha, yo veo y comparto Tropicana, la más bacana, bacanísima, para que usted, si es amante de los pingüinos y quieren que le pongan pingüinos ahí en la cama, pues ahí está Santi Floristería. ¡Ay!
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0: Oiga, mi amor, esa canción sonando de fondo y nosotros buscando una isla para los dos, ¿ah? ¿Qué dices ahí? Así como mi amigo Jotica está buscando su isla para dos. Con su caucho ahí. Ah, eso, Jotica, así es. Le gustan los flotadores a Jota, ¿no? Ay, ay, ay.
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0: Jotica, ¿cómo es eso de que a ustedes les gustan muchísimo los flotadores? Cuénteme por qué, Jota.
1: Muy buenas tardes, mi querido Chico. Un saludo para todos los oyentes a esta hora de la tarde. 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Pues bien, mi querido Chiqui, yo le voy a contestar a su merced.
0: Pero Jota, quédese quieto, Jotica, ahí porque me va a acabar con el chuzo.
1: No, porque es que estaba demasiado lejos. O sea, me iba a pasar como la pregunta que me estabas haciendo, que por qué me gustan los flotadores. Los flotadores son muy interesantes, sobre todo cuando uno no sabe nadar. Entonces uno llega y se apega a ellos y usted va tranquilamente flotando y aprende a nadar a la vez.
0: Por eso es que le encantan los flotadores, Jota.
1: Y los bastante grandes. Entre más grandes sean los flotadores, mayor seguridad tiene el personaje.
0: Mayor seguridad tiene el personaje de protegerse, ¿no, Jotica?
1: Así es.
0: Bueno, vamos avanzando, 12 del día, 12 minutos. Hoy estábamos con el tema del día, Jotica. Y le voy a preguntar, de hecho, apenas llegue Jotica, desde mano amiga, le voy a preguntar si usted, Jotica, le dicen que tiene un minuto, pilas, Jotica, ¿listo? Tiene solo un minuto para entrar a su casa y sacar lo más valioso antes de perderlo todo. ¿Qué es lo primero que sacaría?
1: Lo primero que yo sacaría sería mi pollona. Y mi pollona, porque lo demás no importa, eso se puede conseguir ya. Eso,
0: o sea, lo primero que sacaría es el flotador, Jotica.
1: Exactamente, porque con eso pues ya me defiendo y ya puedo, como dicen, mantenerme firme. De repente, si tengo que ir a algunas aguas turbulentas o qué sé, entonces uno con su flotador, pues uno lleva ahí sus cosas.
0: Bueno, Jotica, quiero contarles, y una de las noticias importantes de Boyacá, Colombia y el mundo, a las 12 del día, 13 minutos. Y es que se está hablando ya en la Cámara de Representantes algo muy bacano, y es uno de los proyectos de ley que busca eliminar el actual sistema de patios y grúas, oyente bacano de Tropicana. Vamos a ver ustedes qué opinan. ¿Está de acuerdo con eliminar el sistema de patios y grúas? Es nuestro tema del día hoy para las noticias. ¿Listo? Este proyecto que busca eliminar el sistema de patios y grúas, al que calificaron como corrupto muchos y además perjudicial para los conductores, la iniciativa propone implementar una inmovilización inteligente, evitando el traslado de los vehículos a los patios y además reduciendo los costos y los trámites y los tiempos de espera para los ciudadanos. Por ahora se trata de un proyecto de ley para las personas que pues les inmovilizan su vehículo y siguen aplicándoles pues los famosos comparendos, se les llevan el vehículo, luego terminan en los patios, tienen que esperar uno o dos días hasta que estén los documentos para poderlos sacar. Los de los patios cobran 300, 400 mil pesos por una noche y luego la otra noche otros 300 mil, entonces ya son más de 3 millones de pesos que usted necesita para sacar los vehículos. Por eso es que mucha gente dice, no, prefiero dejarlo perder al vehículo. Entonces, pues oyente bacanísimo, quiero preguntarles hoy, ¿usted está de acuerdo con eliminar el sistema de patios y grúas? Pues vamos a ver qué dice. Pues le ha dado a conocer esta noticia que en la Cámara de Representantes el proyecto de ley busca eliminar el actual sistema de patios y grúas. Y pues vamos a ver qué sucede, si sí le dan el ok o no le dan el ok. Esperemos a ver qué pasa, Jotica.
1: Esperemos a ver que la ley se cumpla o se haga una realidad, ¿no? Tenemos las 12 con 15 minutos, es la hora de Tropicana Informa. Te cuento que el ambicioso objetivo de Colombia en los Centroamericanos 2026, proyección de medallas con 475 atletas y los primeros oros ya en la maleta. La delegación peleará por los primeros puestos en las justas dominicanas y buscará confirmar su condición como potencia en ciclismo, tiro con arco y patinaje. Con 475 atletas repartidos en 34 deportes, la delegación colombiana llegó a los Juegos Centroamericanos y del Caribe en Santo Domingo 2026 con un objetivo claro: pelear el segundo lugar del medallero y sentar las bases del ciclo hacia los Juegos Olímpicos de Los Ángeles 2028. Tras las primeras jornadas de competencia, el balance inicial confirma que el equipo nacional está a la altura de esa aspiración, aunque el camino apenas comienza. Tenemos que luchar por ese segundo lugar. México, por lo general, siempre ha sido en múltiples oportunidades. Así que, por otra parte, pues un documento indica que Ramón Jesurún no puede ser reelegido como presidente de la Federación Colombiana de Fútbol. Horas claves en la Federación Colombiana de Fútbol y para su actual presidente, quien podría salir del cargo por un estatuto legal. A un mes y un día que se instaure un nuevo comité ejecutivo de la Federación Colombiana de Fútbol, algo que parecía casi un hecho, ahora está en tela de juicio por cuenta de un estatuto legal. Todo parece indicar que Ramón Jesurún podría estar inhabilitado para ser reelegido como presidente. Así que el 28 de agosto de este 2026 se sabrá si el dirigente de 73 años sigue en el cargo que ejerce desde el 2015 tras reemplazar a don Luis Bedoya, involucrado en el mayor escándalo de corrupción de la, en la historia de la FIFA, y a quien se, y quien se entregó, oígase bien, y quien se entregó en esta oportunidad a las leyes de Norteamérica. Así que entonces eso fue lo que sucedió o lo que está sucediendo. Ahora se dice entonces que quien se entregó a la justicia de los Estados Unidos, ahora los límites de la reelección en la federación le impedirían a Jesurún seguir en el puesto por 4 años más. Así que entonces, a lo lejos y a la distancia, por fin se ve la luz del túnel para colocar una persona que esté con unos conceptos mucho más al día, que tenga algo diferente de lo que se está presentando y podamos salir de lo mismo que hasta el momento nos han entregado. Ya tenemos las 12:18 en la hora de Tropicana Informa, mi querido Chiqui.
0: Jotica, impactante terremoto sacudió a Japón en muy tempranas horas de la mañana. Deja personas fallecidas y al igual vías totalmente destruidas, edificios totalmente caídos, destruidos. El fuerte terremoto de magnitud 7.1 que sacudió a Japón y reporta heridos. Entonces, oyente bacanísimo, sacude al sur de Japón. Un potente sismo con un epicentro fuerte. Las autoridades locales coordinan labores de rescate antes de reportes y los incendios y las personas atrapadas y están monitoreando las réplicas y las zonas de afectación que pues dejó este terremoto en Japón.
1: Así es, mi querido Chiqui, ya tenemos las 12:19 a esta hora de la tarde. 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
0: Eso, Jotica. Vamos avanzando en esa jornada maravillosa.
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0: Potica, ahí estaba Elvis Crespo. Sonando bacana en Tropicana 88.6 FM, 12 del día, 29 minutos. Nuestra canción. Sabroso que suena, ¿no, Jota? Al mediodía, espectacular.
1: Así es.
0: Bueno, Jotica, vamos a seguir de noticias, de información. Luego de mostrarle a Jotica cómo le llaman a ese animal en Venezuela, el hombre quedó feliz. Bueno, quiero contarles.
1: Tremendo animal.
0: Sí, de miedo. Bueno, yo escucho a Baby Comparte Tropicana, la emisora diferente que ayuda a la gente. En nuestro día, el 88.6 FM. Jotica, le estaba contando muy tempranito que el gobierno alista lo que serían los nuevos cambios que tendría la revisión técnico-mecánica y de gases para las motocicletas y para los vehículos. El ministro de Transporte, junto a la Agencia Nacional de Seguridad Vial y la Superintendencia de Transporte, inició un proceso para la modernización de la revisión técnico-mecánica en Colombia mediante un nuevo esquema que busca fortalecer las inspecciones de los vehículos y alinearlas con estándares internacionales. Aunque las nuevas reglas todavía no entran en vigencia, el gobierno ya publicó la consulta y lo que sería lo que ahora usted tiene que hacerle al vehículo. ¿Qué cambiaría de la revisión técnico-mecánica en Colombia?
1: A ver.
0: Según la circulación del ministro de Transporte, la propuesta fue elaborada por consultoría con la Agencia Nacional de Seguridad Vial. ¿Listo? Entre los principales cambios planeados se encuentra un nuevo esquema para la revisión técnico-mecánica y de emisiones contaminantes, un manual actualizado de los procedimientos de inspecciones para todos los tipos de tecnologías de vehículos, un manual específico para la inspección de vehículos que hayan sido modificados o reformados, un procedimiento para evaluar los vehículos siniestrados antes de certificar su aptitud para circular cuando son siniestrados.
1: O sea, que estén totalmente recuperados como debe ser.
0: Un manual para verificar las condiciones de homologación de los vehículos y componentes. Nuevos lineamientos para fortalecer la inspección y vigilancia y control sobre el uso del automotor. Vehículos modificados y estrellados tendrían inspecciones específicas diferentes a los vehículos que están en su totalidad nuevecitos o que están en perfecto estado, mi amigo Jotica, desde Mano Amiga. ¿Cuándo entraría en vigor las nuevas reglas? Por ahora, la revisión técnico-mecánica seguirá realizándose bajo las normas actuales. La circular únicamente inicia el proceso de participación. Para las motocicletas es la misma etapa, papá. ¿Listo? Lo mismo, lo van a cambiar muchas cosas cuando las motocicletas son estrelladas o ya pasan de ciertos años de vida.
1: Para chatarrizarlas.
0: Ajá, esperemos que con los vehículos no pase esto, ¿no? Porque hay vehículos que son desde, tienen más de 40, 50 años de uso y todavía pues funcionan bien. Los hemos visto, Jotica, incluso los hemos visto, Jotica, en todo lo que tiene que ver con los desfiles de los carros antiguos, ¿no? Funcionan perfectamente.
1: Es que eso ya es aparte, ya los antiguos es otra cosa y las chatarras son otras. Por lo menos en Europa, cierto y determinado modelo, si lo consiguen mal parqueado, se lo llevan y no le dicen nada, le hacen una pequeña valorización y van y
0: bueno,
1: se lo chatarrizan.
0: ¿Cómo permítame así que Zidane es el nuevo técnico de Francia, Jota?
1: Sí, señor, ya, Zinedine Zidane.
0: ¿En serio?
1: Ustedes recordarán al hombre del cabezazo.
0: Sí.
1: Ah, ese es el nuevo técnico.
0: El hombre del Real Madrid, ¿no?
1: ¿Verdad? Sí, señor, sí, estuvo en el Real Madrid, es técnico del Real Madrid, es jugador del Real Madrid. Bueno, permítame saludar al Kinder.
0: ¿Al Kinder? ¿Cómo así?
1: El Kinder de Como Pan Caliente.
0: Oiga,
1: ya está el Kinder, así que vaya un saludo para Hernando, Marcela, Elena, Ana, Hugo Morales, los compadres, está Armando Morales y Arbey, la gente del grupo Reiniciar. Así que no sé por qué le dicen el Kinder, no sé, definitivamente.
0: Vamos, de todas maneras,
1: un saludo amiga para todos ellos y recordándoles que bueno, que siempre, como siempre y como siempre, los esperan allí para atenderles de la mejor manera. Así que saludos para todos ellos a esta hora del día. Pues bien, mis amigos, tenemos las 12:33. Le vamos a hablar de que la Confederación Suramericana de Fútbol, Conmebol, lanzó ayer lunes 27 de julio los parches especiales que usarán los equipos campeones de la Copa Libertadores de América a partir de la instancia de los octavos de final. Oígase bien, los parches representativos llevan los colores de cada equipo campeón y el año o los años en los que los clubes se coronaron como campeones del torneo internacional más importante y competitivo de esta parte del mundo. Oiga. Pues le cuento que cada parche fue diseñado de manera exclusiva para reflejar la historia de cada institución en el torneo, incorporando los años en los que conquistó la gloria eterna. De esta manera, los clubes llevarán en sus camisetas un emblema que celebra su legado y reconoce su condición de campeones de una de las competiciones de clubes más prestigiosas de Sudamérica, dice la Conmebol. Pues le cuento que aunque Atlético Nacional y Once Caldas de la ciudad de Manizales no participaron de la presente edición de la Copa Libertadores de América y por ende no están en la fase de octavos de final, muchos hinchas se preguntan cómo serían los parches de campeones. Pues les cuento que esto sería de la siguiente manera: el parche de Nacional tendría su habitual verde y blanco y las fechas en las que se coronó como campeón del torneo, que fueron en 1989 y en el 2016, mientras que Once Caldas tendría su color blanco tradicional y otros tonos de su escudo, así como la fecha que es la del 2004. Entonces, pues tenemos que decir que estos parches acompañarán a los campeones históricos durante la fase final de la Conmebol Libertadores 2026, honrando su legado e inspirando un nuevo camino hacia la gloria eterna. Con esta iniciativa, la Conmebol continúa fortaleciendo la identidad de su principal competición de clubes, poniendo en valor la historia y el prestigio que marcaron una época en la Conmebol Libertadores, sentenció la Conmebol sobre los parches. Habrá que esperar para conocer si a partir de la siguiente o las siguientes ediciones de la Copa Libertadores de América, desde la primera ronda, se empiezan a utilizar los parches de campeones. 12:36, esto es Tropicana Informa, conjuntamente con 1090 AM de Tropicana para todo el departamento de Boyacá, mi querido Chiqui.
0: Gracias, mi amigo Jotica. Vamos avanzando en esa jornada maravillosa. 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

0: Vea quién llegó ahí, Jotica.
1: Llegó Pepe Ñuls. Sí, señor. Dándole la bienvenida, por supuesto, también ha dado del ingeniero.
0: Vea, llegó ahí.
1: El ingeniero es el propio, el sobrino de Kip Bambelé.
0: De Kip Bambelé, sí, igualitico.
1: Son como una gota de agua. Así, mis amigos, entonces continuamos. Tenemos las 12 con 42 minutos. Es la hora de Entero Piquera, la más bacana, bacanísima. El futuro de Juan Fernando Quintero empieza a tomar forma tras su salida del conjunto de la banda. Hablamos del conjunto River de Argentina, luego de rescindir de mutuo acuerdo su contrato con el club argentino. El volante colombiano analiza las ofertas que tiene sobre la mesa y todo apunta a que su próximo destino estaría entre el Cagliari de Italia y el Atlético Mineiro de Brasil. La información fue revelada entonces en estos días, quien aseguró que en ambos equipos son los principales interesados en quedarse con los servicios del creativo de 33 años. Juanfer Quintero está entre Mineiro y Cagliari, afirmó al tiempo que explicó que el conjunto italiano representa una oportunidad para regresar al fútbol europeo. Pues bien, mis amigos, ya tenemos las 12 con 49 minutos. Hemos llegado al final por el día de hoy. No sin antes invitarle para el próximo miércoles. Ya mañana es el ombligo, ¿no? Es el donde se mandó a operar el...
0: ¿El rap del pollo?
1: El rap del pollo.
0: Sí, claro.
1: Y entonces, bueno.
0: Se retiró el ombligo.
1: Pues bien, mis amigos, entonces llegamos una vez más a gracias al gentil patrocinio del Club Cacique Duitama, Escuela de Fútbol con Proyección Nacional e Internacional, que le tiene inscripciones abiertas para niños y niñas de los 3 años. 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Pues bien, mis amigos, JJ Monroy les desea entonces un resto de tarde muy feliz, que mi Dios los siga acompañando. Buen provecho para los que lo van a hacer y para los que no, a tener un poquito de paciencia, como lo hace Pepe Ñuls, que pues al mando del ingeniero, pues él no puede comer sino hasta que ya le den la orden. 12 con 44 minutos. Y bueno, nos vamos, ¿sabe para dónde? Para el caraván.
0: Eso, Jotica. Le cuento, Jotica, que el 31 de julio estaremos de Maratón de Humor con Luchito al Trote. Y es que esta actividad, Jotica, tiene algo muy espectacular y es recoger 10 toneladas de alimento para nuestros amigos los peluditos, ¿no,
1: Jotica? Sí, señor, eso es muy interesante. Así que bueno, porque se hayan acordado de nuestros peluditos que sufren mucho, tanto del humano como también el hambrecita que de muchas veces pasa. Así que entonces, Jotica, muy amable.
0: Vamos a comer pollo, Jotica.
1: Dirá mi gente, ese es un bosque.
0: Vamos a comer pollito, Jotica.
1: Claro, pero que sea colombiano, mi querido Chiqui.
0: Pero que sea colombiano y sea en la mesa de todos los colombianos. 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
1: 12 con 45 minutos en la hora de Tropicana, la más bacana, bacanísima.
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0: Pero es el mismo, ¿recuerda?
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0: 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En Tropicana son las...
1: ¡Sí, señores! 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
1: Señores, 1:31, 1:31. 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

sí, lo digo, se lo escucho, baby, compadre tropicano, la papa que era bacanísima, seguimos de vallenatos bacanos. Hola, con la buena tarde. Bueno, yo veo y escucho tropicana, la mamá que no bacanísima. Bueno, les cuento en materia de información que ya capturaron a uno de los fugados de la Inspección de Policía de la Ciudad de Sogamoso. Sí, ya capturaron a uno de los fugados de la Inspección de la Ciudad del Sol y del Acero. Las autoridades confirmaron la captura de Luis Enrique Ortiz Castillo, quien era uno de los 5 detenidos que se fugaron de la de la Inspección de Policía ubicada allí en la carrera novena de Sogamoso. El hombre es requerido por el delito de tráfico de estupefacientes y fue ubicado en la plaza de mercado de la ciudad. Una de las noticias que les contamos. Les cuento que no pase hasta el 31 de julio. Es el último tiempo que ha dado a conocer la Ciudad del Sol y del Acero para tener el 20% de descuento en el pago del impuesto predial hasta el 20 de julio. Listo, ya hasta el 31 de julio, esta es la vaina. Y va a recibir el 20% de descuento, ¿listo? Ya escucha, ya huevo y comparte tropicana, ¿quién está por acá? 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

¡Qué vallenato, Bobby! ¡Qué vallenato! ¿Quién a esa hora yo escucho, Bobby, con parte Tropicana? Las mujeres también escuchan Tropicana 88.6 FM. Otra de las noticias, les cuento que en Santa Rosa de Viterbo, presuntó acceso carnal abusivo con menor de 14 años. La policía capturó en el municipio de Santa Rosa de Viterbo a un hombre que era requerido por orden judicial por presunto delito de acceso carnal y abusivo con menor de 14 años. Pues ahí les vamos contando. Noticia en este momento, 88.6 FM y al igual en nuestro dial 1090 AM. ¿Qué noticia? También capturan a hombre de 76 años por presuntos actos obscenos ahí contra una menor en Nopsa. Sí, señores, capturan a un hombre de 76 años por presuntos actos obscenos contra una menor en Nopsa, Boyacá. Es lo que es noticia hasta el momento que vamos contándole en el vallenato. Bacanísimo. ¿Cuál es su vallenato? 323-249-50-74. Otra de las noticias, oyente bacana tropicana, es que el nuevo presidente de los colombianos anunció a través de sus redes sociales y a través de un comunicado que la Casa de Nariño propone convertirla en un museo, lo que sería la Casa de Nariño. Es otra de las noticias que también está circulando ya mismo, que es importante, que es noticia. Nosotros se lo contamos en Tropicana en el vallenato. ¡Bacanísimo!

0: Cuéntese esa foto de los dos, mi amor. Oiga, ¿cuántos conservan la fotografía ahí de su ex? ¿Usted es de los que les gusta presumir sus relaciones en redes sociales o no la presumen? ¿O usted es de los que dicen por ahí, como las gallinas escondidas? Venga, cuénteme, ¿usted es de los que presume sus relaciones en redes sociales? ¿O más bien la esconden ahí? ¿Más bien la esconden?
1: Pero todo es...
0: Porque dicen quien presume es porque en realidad quiere, pero quien no publica ni una sola foto del marido, de la novia, eso sí es muy... ¡Berraco, ala! ¿Usted presume o no presume? Oh. Según un estudio muy importante de la Universidad de Harvard... No, mentiras. No, mentiras. No, mentiras. Es molestando. Lo del estudio de Harvard que dice que... quien más presume a su pareja... es porque en realidad quiere la pensión. Bueno, ¿quién está por acá? Yo escucho a Baby Comparto. Tengo un saludo de cumpleaños, claro que sí. Por acá me dicen, hola Tropicana, con las buenas tardes. Un saludito bien bacano para la señora Consuelo, esta hermosa quinceañera, de parte de una amiga y de Mayrita y Alejandra y Linita, para que ella pase un día de cumpleaños bien especial con sus amigas. Ve ahí qué sabroso. Vive en el barrio Las Lajas y que hoy van a celebrar ahí con un muchacho relleno. Oiga, pero mejor dicho, oiga.
1: Ya de su amor.
0: Un muchacho de 20 en adelante. Bueno, ahí para saludar bien bacano. Hoy a Consuelo que está de cumpleaños. ¡Ey! De parte ahí de mía y de parte de Mayrita Alejandra, de parte de Jacqueline Zarabanda, de parte de Lina, para que pase un día maravilloso y que hoy celebran ahí con un muchacho relleno. Oiga, vea. ¿Ustedes ya comieron muchacho a esa hora? George, bacanísimo, estaba ahí disfrutando de su muchacho relleno bien sabroso, ¿no? Oiga, ¿ustedes ya comieron muchacho relleno? Angie, ¿usted ya comió muchacho relleno? Joana, ¿ya comió muchacho relleno?
1: Pero nunca.
0: No. Angie, yo confirmo, usted ya se pasa. Usted ya se pasa de demostrar el amor y que quiere esa pensión de su novio. Usted lo publica cada hora. Oiga, esa es mucha traga que usted tiene, Angie. En serio, es mucha traga. ¿Quién está por acá? Yo escucho a Baby Comparte Tropicana. Hola, buenos días. Hola, digo, tardes.
2: Hola, mi chiqui, me regalas, por favor, el vallenato. No me resignaré. Del vino me abro. Muchas gracias. Feliz tarde.
0: No te entendí, Joanita.

0: A ver, Joanita, es que no te entendí. A ver, por acá, a ver, oiga.
1: Hola, mi chiqui, me regalas, por favor, el vallenato. No me resignaré.
2: Lisa.
1: Del vino me abro. Muchas gracias. Regresó. Feliz tarde.
0: Yo quiero una Angie Higuera en mi vida, así que me publique cada minuto, cada instante. Oiga, a mí no me han publicado ni siquiera.
3: ¿Tan solo?
0: Donde me publican es uno ahí, en los deudores morosos del data crédito. Ahí sí me publican cada 8 días. La última vez que tuve un amor me publicó allá en Los Niños Buscan Su Hogar, ahí en el programa del Bienestar Familiar. Ahí yo hice Los Niños. ¿Por qué? Pero venga, Angie, ¿a usted también la presumen o solo presume usted? Venga, la verdad, Angie.
4: Hoy se acabó.
0: Suéltelo. Muchas gracias, bendiciones. Jacqueline, que celebre con ese muchacho relleno ese cumpleaños. Emilce María, buenas tardes. Reporto. Ey, yo ya comí muchacho relleno, vea ya. Emilce ya comió. Hernando, ¿ya comió muchacho relleno? Venga, sí, la última vez que tuve un amor me publicó allá. Y los niños buscan su hogar. Dice Sandra Pineda en Firavitoba. Ayer comí muchacho relleno, pero hoy no. Oiga, Dios santo. ¿Ya comieron muchacho relleno? Ay, Dios santo, ¿eh? ¿Sí saben qué es el muchacho relleno?
4: Oh, y al despertar.
0: Dice Angie, yo ya comí mucho muchacho relleno, estoy feliz.
4: En la pared.
0: Dice Noel, no me presume nada, no le gustan las redes sociales.
5: ¿Cómo es? ¿Por qué? ¿Por qué? Por Dios, ¿por qué? ¿Por qué?
0: Oiga, sí, mejor vamos a comer arroz chino en el wok dorado, dice por ahí John Freddy. Oiga, ¿ya comieron muchachos relleno? Oiga, John Freddy, ¿ya dejó algún muchacho relleno hoy? ¿Ya dejó alguno? John Freddy, parcerito, un abrazo ahí a la gente del wok dorado, que siempre están conectados con Tropicana. Saludito a todo ese equipo tan maravilloso. Pero no coman muchachos relleno, vea. Después llegan esos 9 meses ahí. Ay. Me voy con eso. ¿Qué hace Eurofarma? 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
0: Esa canción me la pidió una vez un oyente y me dijo, ¡ay, DJ Chiqui, regálame esa canción que dice! Y yo le dije, ¿será esta?

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7: Doña Dorisita ahí, oiga, doña Dorisita de Santi Floristería, ¿ya disfrutó de su muchacho relleno ahí? Ay, ¿ya comieron muchacho relleno o no? ¡Ay! 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Oiga, ¿ya comieron muchachos relleno? Oye, ahorita ya comía muchachos relleno.
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18: 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Son las 2 de la tarde. 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

0: Oiga, pero ¿qué dijeron ustedes?
1: Y abrirle la puerta.
0: ¡Uy! ¿Qué dijeron? Oiga, ¿inició la fiesta? No, esa canción no iba a sonar, esa canción no. No, solo los quería emocionar un poquitito. Su dinero puede estar en el lugar equivocado, ¿no? Solo quería emocionarlos un poquito ahí. Uy.
1: El pobre hombre ya se va a trabajar.
0: Bueno, pilas, porque ya les voy a dejar al rap del pollo en un video. ¿Cómo es que baila el rap del pollo apenas llega el turno? Ay, ay, ay, les iba a regalar esta canción. No se me emocionen tanto, ¿no? No castigues.
2: Pobre corazón.
0: ¿Quién quiere ver bailando el rap del pollo? La quemona, a ver. ¿Quién quiere ver bailando el rap del pollo ahí? La quemona ahí. Acá está la locura automática. Solo quería emocionarlos un poquito. Ash. No castigues.

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0: Magic Wand. Ahí estaba Magic Wand sonando bacana en Tropicana. Hoy les estoy preguntando a los oyentes, Gavilán, si ya comieron muchacho relleno. ¿Usted ya comió muchacho relleno, papi?
1: Muchacho, muchacha, toda.
0: Oiga, papi, ¿qué pasó ahí?
2: Papi, ahí estamos finos.
0: Espere, espere, otra vez, ahí.
2: Ahí, ahí estamos finos. Ahí otra vez estamos finos. Ahí, ahí.
0: Hágale,
2: eco.
0: Ahí, mírese.
2: Ya te comprendí el porqué. Pero cambiaron esa plaqueta, ¿cierto?
0: ¿Ah?
2: Cambiaron esa plaqueta.
0: Sí. Sí, papi, estamos al aire a esa hora, 2 de la tarde, 14 minutos. Sí. Venga, vea, sí.
2: Está monofónico. Ahí, sí, ahí, ahí. Hola.
0: Listo, vamos a
2: probar. Escucho por, sí, por las dos orejas.
0: Sí, ahí lo escucho por las dos orejas. Lo estaba escuchando por una y dije, no, soy como Superco. Sí, he visto que Superco tiene ahí en su cabeza unos pequeños orificios. Esas son las orejas.
2: Sí.
0: Están escondidas detrás de como las plumas. Esas son las orejas de Superco. 2 de la tarde, 14 minutos. Es que de hecho la gente me está diciendo que quieren. Ver a Superco bailando la quemona. ¿Será que lo volvemos a subir?
2: Sí, pero al estado de WhatsApp nomás.
0: ¿Al estado de WhatsApp?
2: Sí, al estado de WhatsApp.
0: Bueno, súbalo ahí, Gabriel. Vamos a compartir a Superco ahí.
2: Estoy subiendo. Oiga, ustedes ya.
0: Antes de llegar, ¿cómo calienta antes de llegar al turno?
2: Antes de llegar.
0: Sí.
2: No, pero el que lo vio calentando ayer fue por todas las Américas empujando su motocicleta. Eso calentaba muy bien.
0: Oiga, compra moto y se queda sin batería. No, no, es que imagínese, ingeniero, que invitaron a Esteban a una caravana de motos. Y él fue en una moto eléctrica y se quedó sin batería. Le tocó bicipedal. Y un oyente maloso le tomó un video empujando la moto. El pobre Estevitan. Es ustedes, porque son así. Yo les he dicho a los transportadores que cuando vean a Estevitan por ahí, por favor lo recojan y no le cobren. ¿Quién? Duane, sí. Papi, la moto de alto cilindraje la tiene en Belén.
1: Ya está, ya está. Espera haber ganado, papi.
0: Y eso está poderosísimo, ¿no, papi? Usted me contó,
1: sí,
0: ¿no?
1: Sí. Ya está, espera haber ganado.
0: Oiga, Gaby, ¿usted alguna vez ha jugado al chance o alguna vaina de estas?
2: Sí, sí, sí.
0: O a la
2: sí,
0: lotería, sí, o al baloto, alguna cosa.
2: Sí, nunca le he pegado, pero sí.
0: Nunca.
2: No, mira que no.
0: ¿A quién no le ha pegado?
2: Al chance.
0: Mira que durante este fin de semana muchos van a apostar con los números de Jason Jiménez. Recordemos que durante el domingo tuvimos el especial de Jason Jiménez.
2: ¿Qué?
0: El Gavilán tuvo el especial Silvestre Dangón, Josh Bacan encima, Víctor Manuel y Superco, creo que se fue con Marco Antonio Solís. Estaba viendo por ahí. ¿Listo? Este fin de semana han revelado los números de la suerte para las diferentes loterías y cosas con los números de Jason Jiménez. Así como existen los números del cacique de la junta y muchos le pegaron, otros le pegaron también con Jason Jiménez. Y este fin de semana dieron a conocer los números. Ey, oyente bacano de Tropicana, el 0325, el número de la matrícula de la avioneta, el 2607, el 8720 y el 1601. Otras combinaciones que ya están asociadas con Jason Jiménez es el 1026, el 1001, el 3426 y el 1991. Son los números que han dado a conocer. Si usted pues le encanta jugar en el mundo del chance o hacer sus apuestas de una u otra forma, para que usted pues apueste, oyente bacano de Tropicana 88.6 FM. Y ya se conocieron también cuáles son los ganadores de Manchester Celebrities. Y pues
2: ¿qué?
0: Los Manchester Celebrity, así lo dicen, MasterChef Celebrity, pues se han dado a conocer cuáles fueron los ganadores y otros participantes que estarían dispuestos a participar pues en la participación,
2: sí,
0: del próximo
2: MasterChef
0: Celebrity. Bueno, vamos a calmarnos con las muladas, sí, de la muleadera. Bueno, ¿qué tenemos información a esa hora, Gaby?
2: Bueno, ¿qué es noticia a esta hora, chiqui?
0: Sí, ¿qué noticia o curiosidad?
2: Bastante, esa, bastante, bastante. Mira, te voy a contar rápidamente qué está pasando, especialmente en La Perla del departamento de Boyacá, porque pues obviamente hay que darlo a conocer, y eso son por parte de los oyentes. Pues continúan varias quejas por la atención de los dispensarios de medicamentos en Duitama.
0: Ya, eso es pan de cada día, ¿no?
2: Sí, eso es pan de cada día. Siguen las denuncias de los usuarios por la atención en los dispensarios de medicamentos de Duitama. Pues en esta ocasión fue la denuncia que llegó desde las 11 de la mañana.
0: ¿Denuncia denunciada?
2: De una denuncia denunciada de una mujer de 80 años que no recibió la atención prioritaria al momento de estar solicitando ya sus medicamentos. Según la denunciante, un hombre tuvo que permanecer durante un largo tiempo en la fila, que habitualmente obviamente, pues se ubica esta fila allí por la carrera 17 y obviamente genera pues el inconformismo ante la gente, una mujer de 80 años quien no le dieron la atención prioritaria. Recordemos que atención prioritaria, mujeres embarazadas, ¿cierto? Mujeres... Sí. En estado, en mujeres lactando, perdón, sí. También para los adultos mayores,
0: lactancia,
2: es la fila prioritaria o la atención prioritaria que se les debe dar, pues obviamente en el tema de la salud y en muchos otros ámbitos. Pero sí estaba pues obviamente generándose esa controversia, como que venga, ¿por qué no atendieron a la señora de 80 años?
0: O sea que ese es un trabajo, ¿para quién?
2: Para Superco.
0: Para Superco. Bueno, les cuento que ya se conoce que como don Carlos Enrique González Pérez, de 36 años y natural del municipio de Mongua, fue identificado el trabajador que murió hoy en la mina de carbón en la Peña de las Águilas en Mongua. Oyente bacano, como Carlos Enrique González Pérez, de 36 años y natural del municipio de Mongua, fue identificado el trabajador que murió hoy en una mina de carbón, ¿en dónde? En el municipio de Mongua, Boyacá. Una de las noticias que toca nuevamente el corazón y luto minero. Les cuento también que han nuevamente publicado desde Confavoy y el Servicio de Empleo vacantes de camello para que usted trabaje pues y le pague, ¿no? Pues les cuento, gente, bacanísimo por trabajar. ¿Qué debe hacer?
2: Trabajar.
0: ¿Y qué debe hacer?
2: Trabajar.
0: Pues trabajar.
2: Y trabajar.
0: Necesitan...
2: Y después cantarlo de todo lo que yo trabajo.
0: ¡Todo es para ti! Oiga, Gaby, ¿usted es de los que les gusta publicar sus relaciones en redes sociales o más bien poco? ¿Usted le gusta presumir o no?
2: Sí, obvio. ¿Usted Pero qué? Si no lo presumen, ¿ustedes no lo quieren?
0: Si no lo presumen.
2: ¡Qué facto que le dolió, papi!
0: ¡A mí me presumen en el datacrédito cada año! No, mentiras, cada mes. Bueno, es que un estudio muy importante de una universidad de Harvard.
2: Un estudio estudioso, sí.
0: Sí, aunque ha investigado, así como cuando uno investiga, ha dicho que las personas que presumen sus relaciones en redes sociales es porque tienen temor de quedarse solos.
2: Uy, entonces dejo de presumir esa vaina.
0: Papi, entonces no presuma. Oiga, le decían, yo que usted sí que presume, ¿no? George Gavilán.
2: Dilo. ¿Y los que presumen comida por allá cada mes qué?
0: Es porque se han muerto siempre. Auxiliar de farmacia, sí, hay vacantes. Técnico laboral que tenga 12 meses de experiencia. Salario, pues, a convenir, jornada diurna. Camellos en Tunja, ¿listo? Hay un puesto de camello. Operador de logística, oyente bacano de Tropicana. Para camellar, el puesto hay dos y es en Duitama. Operarios de logística, ¿listo?
2: Okay.
0: Médico general, usted Gavilán, que es tremendo médico. Pues papi, hay camello con experiencia de 7 meses, salario a convenir. Papi, usted se puede poner el sueldo que usted quiera. Así como nosotros como DJ podemos ponernos nuestro sueldo como nosotros queramos. El camello es en Miraflores, ¿listo? Si está buscando camello y otra vacante de empleo en Suatá, ¿listo? Médico especialista, oyente bacano de Tropicana. No, este trabajo es para manotes, pero mejor no lo digo.
2: ¿No?
0: No, para orangután, para Brian Quijano. En Chiquinquirá, Duitama y Sogamoso, un médico especialista en todo lo que tiene que ver con las mujeres, que usted ya sabe qué es, ¿no? Sí. Nutricionista y dietista. Oye, ese es mi trabajo. dos ofertas de trabajo incómbitas, si ustedes están buscando y tienen que ser expertos en todo lo que tiene que ver con las dietas y sean nutricionistas, dietistas ahí, que pues, les gusta el mundo de la medicina y de vivir delgados. Entonces, pues ese es su trabajo, ¿listo? Oyente bacano en Tropicana 88.6 FM, son datos y hay que darlos. Te lo contamos en Tropicana 88.6 FM. Y al igual, Gaby, nuestro día al
2: 1090 FM para todos. Un abrazo gigante. Recuerden seguirnos en TikTok, Tropicana Boyacá. ¿Listos? ¿Quién nos está siguiendo? Papi. Levante la mano, ¿quién nos está siguiendo en TikTok?
0: ¿Se almorzó hoy?
2: Claro que almorcé, sí, señor.
0: ¿Sí? ¿Y no hay campo para que le eche otra cosita ahí?
2: ¿Qué van a mandar?
0: Papi, salúdeme a John Freddy, el Wow Dorado, vea, papi.
2: ¡Ay, el parcero de...!
0: Sí.
2: Papi.
0: De una, John Freddy.
2: Sí, a todo.
0: De una, sí.
2: Sí, a todo.
0: Gaby paga el domi.
2: Pero ¿qué? Usted quiere que todo le gaste, ¿no?
0: Buenas tardes, por favor, me regala los números de Jason Jiménez que eran ahorita. Listo, mi amor, ya te regalo los números. Yo escucho a Baby con Parda Tropicana. ¿Usted de los que presume sus relaciones o no?
2: Mínimo, le va a usted sacar lo del domicilio al ingeniero.
0: Listo. ¡Hola, ingeniero!
2: ¡Hola, mamita!
0: 3 de la tarde, 23 minutos. ¡Hágale, John Freddy, sin miedo! ¡Valió la pena! Vea, su canción, papi.
2: Papi, ese soy yo.
0: Terian registrado. Papi, ¿en qué año fue registrado usted?
2: Papi, en 1998.
0: ¿En 1998?
2: Ah, mentiras, al 99, porque fue a los 20 días, ya era el otro año.
0: ¡Aquí se ha lobo domesticado! Oiga, ¿qué pasaría con la señora de los raspados que no llegó?

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2: Señores, yo escucho, baby, comparte Tropicana, la más bacana, bacanísima. Vamos avanzando, 2:31. Ya vienen más noticias, más información, más saludos. Yo reporto, yo escucho, baby, comparto Tropicana. Aquí está Paulina Rubio. Sonando bacano en Tropicana. Con nada de eso, fue que un error.

0: esta hora te tenemos la noticia más bacana. En Tropicana son las...
1: Bueno, ya les dejamos ahí a Superco con el Gaby.
2: Eso, ahí está Superco.
3: Uy, mira, lo escucho.
1: Antes... Vayan, vayan a Supercop.
3: Gaby, no vayan, ya mismo, a los estados de... Ah, voy a subirlo también a los estados de TikTok.
1: Uy, no.
3: Ay, al estado de TikTok.
1: ¿En serio? ¿Tú ahí tanto con Supercop?
3: Sí, al estado de TikTok.
1: Uy, 2.35.
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0: corazones delicados, iniciaba el grupo Frontier. La gente está feliz viviendo a Superco. Les fascina ver a Superco.
1: ¿Cómo es que mueven esa rabadilla?
0: Esa rabadilla.
1: Esa rabadilla sin aplicarse y sin pasarse una gilet.
0: Oiga, no, no, sí. El hombre está como que raspudo, papi. Ahí el hombre subió. Ese video se lo grabamos esta mañana. Apenas llegó a turno, ¿no? Calentaba sí. Para ingresar al turno, ¿no? Vea, vayan y vean a Superco. Vamos avanzando en esa jornada. Así que. Así que después de empujar la moto.
1: ¿Quién dijo?
0: Así que después de empujar la moto. Pelado y sudado.
1: Ay Dios.
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1: Exactamente, 2 de la tarde con 42 minutos. 2 con 42 con Fenavifonap.
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0: Aquí está la persona ideal, lo hace adolescentes. Ahí los que ya están a través de nuestras cuentas, ya va a quedar el video en TikTok, ¿listo? En TikTok vamos a subir el video de Superco bailando y de Superco calentando antes de entrar a turno, ¿listo? Ahí en TikTok, váyalo bien en TikTok. Les cuento que el 31 de julio tendremos la maratón del humor con Luchito al trote. Desde ya vamos a recibir esas ayudas, esas donaciones de concentrado para nuestros amigos los peluditos en condición de calle. Ya en TikTok les dejamos el video de la primera actividad que hizo el poderosísimo Superco al lado de DJ Chiqui, que estaba ahí grabándolo. Vayan a TikTok y vean el video. Bueno, voy a saludar a todos los que nos sigan a partir de ese momento en TikTok. A ver, espérenme por acá, tengo el celular. Y voy a saludar a todos los que estén en TikTok a esa hora. Listo, vamos para TikTok. Rápidamente, vamos para TikTok. Ya voy para allá.
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0: Muy bueno. Voy a saludar a todos los que están en TikTok ahí conectados con nosotros. Ahí estaban los chistes de Luchito. Ahí está, ahora yo escucho a Baby con parte Tropicana, la emisora diferente. Ahí como les cuento, chistes a esta hora. ¿Ustedes saben cómo queda una moto después de pegarle un chicle? Queda una motocicleta, ¿no, Gaby? Queda una motocicleta. Vea, Gaby, vamos a saludar a todos los que están en TikTok porque vamos a subir el video de Superco. Ya dejamos el de las ayudas de los perritos. Porque desde hoy hasta el fin de semana vamos a recibir las ayudas del concentrado, ¿listo? Pero tiene que ser sellado, ¿listo?
1: Sí, sellado. Tiene que ser sellado.
0: No por kilos o compradito en bolsita, no. Sellado, ¿listo? Vamos a saludar a los de TikTok. ¿Quién está por ahí, Gaby? Ahí está.
1: Vea, voy a saludar rápidamente a Edna Rincón. Dilo. ¿Qué pasó?
0: Déjeme a la que le acabo de seguir ahí, porque le voy a listar la canción.
1: Ah, listo. Saludo para Edna Rincón, para Mónica, Aaron Hernández, Ángela Fraile, para Gaby Palma, para...
0: Oiga, una tocaya, ¿no? Una Gaby.
1: Sí. Sí, pero esta es Palma, esta es esta, de tierra.
0: Ah, sí, de tierra.
1: Yo soy de aire.
0: Ah, sí, es de tierra.
1: Para Anita, para Oscar Córdoba, para Virginia Cortés, para don José Quiroz, para DJ Fercho, ahí para Hernando, ahí está conectado con nosotros. Hernando, ahí está juiciosito. Y ahora sí, vamos a saludar a...
0: Vamos a saludar a...
1: ¿A quién, papi?
0: Papi, pero es que le voy a colocar desde el inicio.
1: Espere, papi.
0: Vamos a saludar.
1: ¿Qué es lo que hace?
0: Espere, papi, porque no
1: ¿qué
0: escucho.
1: Es lo que está haciendo?
0: Espere, porque el ingeniero viene y me metió aquí la mano y me dañó el chuzo.
1: Se volvió un 8, DJ Chiqui.
0: Eso, aquí está. Aquí está. A ver. Aquí está.
1: Ahí, Chiqui, ve. Buscar un pedazo de canción.
0: Espere.
5: Dios mío.
1: Ya me perdió.
0: Papi, me perdió. Mire, se perdió.
1: A ver. Yo ya pasó.
0: Ya pasó, eso está como por acá, ¿no?
1: Tres doritos más tarde, Chiqui, buscando la parte donde dice Daniela.
5: Con su vida.
0: Ya me perdió. Ya me perdió, papi.
5: Ya me perdió. Daniela, muy niña.
0: ¿Vamos a saludar a quién?
1: Ahora sí, vamos a saludar en este momento a través de la más bacana
0: Tropicana.
1: Ah.
5: Y Daniela, muy niña.
1: Creo que te queda mejor recolocar la de Aunque me duela.
0: Dejaré a quién.
1: Dejaré a Daniela.
0: A la abuelita.
1: Aisha, un saludo para quién. Para Daniela.
0: Que está en TikTok, juiciosita.
1: Eso. Vean, saludo para John Freddy. Oiga, John Freddy, gracias por el almuerzo ahí. Ahorita vamos a compartirlo con el ingeniero.
0: Salúdenme.
1: Como Bencho.
0: Salúdenmela y dígale que gracias.
1: Para la gente del Walk Dorado, sí, conectaditos con nosotros. Para Angisita Higuera, ya la había saludado Angisita Higuera, sí, muy bien. ¿Quién más está por acá para saludar? Ya mismo a través de nuestra cuenta de TikTok Tropicana Boyacá.
0: Pero salúdeme a quién.
5: A Daniela.
1: Por fin encontré la canción.
0: Papi,
1: tres horas después.
0: Saludito a Rochi que dice: ¡Ey! Vea, super cosa como para un sancocho.
1: Le quieren pelar ese hueso.
0: ¡Holguín María Rochi! Vea, todas quieren con superco, ¿sí? Adriana Sogamoso dice: está sabroso superco. Sancocho, oiga.
1: Le quieren.
0: Bueno, le quieren. Acá la menudencia. 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
1: 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Vamos avanzando. 258 en Tropicana.
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7: 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Son las 3 de la tarde. 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
2: Tropicana. Acá estamos, familia, a través del dial 88.6. Son las 3 de la tarde con 12 minutos. Saludándoles en esta tarde hermosa. Hoy 28 de julio de 2026, esta tarde de martes.
3: Su
2: habilitando ya mismo el WhatsApp, bacanísimo, 323-249-5074.
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2: ¿Quién ya se dio cuenta por ahí de nuestro compañero Esteban Álvarez en los estados de WhatsApp? En los estados de Instagram. Ahí está, perdón, ya listo. En los estados de Instagram, ahí están.
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2: ¿A quién no le aparece el estado de WhatsApp? Si usted no le apareció en estado de WhatsApp, levante la manito y lo agregamos ya mismo a los efectos de Tropicana. Y por eso,
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2: Les traigo noticias, información en esta tarde bacanísima. Préstele usted mucha atención, oyente del dial 88.6.
3: Yo la agarro bajando.
2: Porque les traigo información ahí. Alerta por el futuro del relleno sanitario de Pirgua. Y es que la veeduría advierte que le quedan cerca de 3 años aproximadamente.
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2: ¡Paran! Mi abuelita Vanegas, mi amor. Eso, a quien no le aparezca la foto de perfil, que no le aparezca el estado de WhatsApp, levante la manito y los agregamos. Esa por acá, doña Doralicia Villegas. Gracias, Emilcita. Emilcita se bañó. Hola, mi abuelita Vanegas, con las buenas tardes. Con las buenas tardes. No, ya se enlazó todo, ya. Es que habían ahí unos ajustes ahorita, pero ya quedó todo fusionado a una sola, ¿vale? Busca ahí Tropicana Boyacá. Tropicana Boyacá, ahí estamos.
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2: Mi amor, gracias por seguirnos en TikTok. Por acá dice, hola, buenas tardes, no me sale el estado. Listo, voy a empezar a agregarlos. Agregarlos para que les salgan los próximos estados. Verónica Celi. Vamos a darle a añadir de una vez. Quitémosle acá a ese unicornio y démosle a agregar. Listos. Ya te voy a aparecer la foto de perfil de nosotros.

Listo, a ver, por acá agregado también. ¿Quién está por acá para agregar? ¿Cuál es tu nombre, mi amor, por favor? Para agregarte, ¿vale? Eso, ahorita Vanegas. Perfecto, mi amor. Gracias por seguirnos. Consuelito Chaparro, ya estoy respondiendo el estado. Creo que ella es Laura, si no estoy mal. Laura no está. Laura se fue. Laura, sí. Desde son famosos, ¿sí? A ver, de Cuitiba, mi amor. La gente de Cuitiba. Muy bien, la gente de Cuitiba. Laurita desde Cuitiba, listo, ya te agrego acá, mi amor. De una, sin miedo al éxito.

0: Si no estoy mal, ahorita creo que ya te va a aparecer la foto de perfil ahí de nosotros. ¿Listos? Me dice por acá, hola, Tropicana, buenas tardes. No me sale el estado para Cami. Cami, Cami, bella, mi amor, buenas tardes, mi vida. ¿Desde qué parte, reina?
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0: Añadir. Date a ver por acá, a ver. Ya nos está escuchando, eso, muy bien. Bueno, asimismo, los quiero invitar para que desde Duitama. Listo, mi Cami, bella. Cami, Duitama.
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0: Listo, mi amor, listo, perfecto. Ya te va a aparecer ahí la fotico. Me dice, sí, gracias, listo, dale, mi amor, con gusto. Laurita desde Cuitibam. Y Cami hermosa desde Duitama, ya te agregamos. Voy a pedirle de Chi que me comparta, por favor, el estado, Andreita. El estado de nuestro compañero Esteban para compartirlo a quien no ha visto. Ahí el estado en WhatsApp, ¿vale?
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0: Todo lo que sube tiene que caer. Ahí, ¿qué le dices, sabrosito, a esa hora?
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0: Por eso.
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0: Tienen ustedes esperado, oyente bacanísimo, para decirle. Oye.
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0: así le dice, le dice.
1: Bajando.
0: A ver quién está por acá.
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0: Olmi.
1: Yo la agarro bajando.
0: Regálame nombre, nombre y ciudad, vale, por favor.
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0: Así mismo quiero invitarlo para que ustedes vayan ya mismo a TikTok. Busquen Tropicana Boyacá y nos sigan, nos sigan, nos sigan, porque más adelante les voy a compartir más material. Eso, vea qué chévere. Claudita Chaparro. Dice ella, agregamos los afectos de Tropicana. De una, mira, ya te va a aparecer por acá la foto de perfil de nosotros. ¿Listos? Olga Medina desde Duitama. ¿Listo, Olguita hermosa? Epa, vea qué chévere. Olga Medina de Duitama, listo, mi amor, ya te va a aparecer la fotico de perfil. Eso. Regálame el video, oye, chiqui. Regálame el video de Esteban ahí en el estado. Regálamelo ahí al chat de Olga Medina, por favor. Al chat de Olga Medina y ahí yo me encargo de compartirlo a Raimundo y todo el mundo. Acá dice el Gilberto Santa Rosa. Todo lo que sube tiene que caer. Ahí así le dice, la agarro bajando. Es el día 88.6. Escucho, bebé, comparto, Tropicana al aire, acompañándoles Duván Bautista en la más bacana Tropicana.
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0: Ahí lo hace Ryan Castro, se llama La Villa, sonando bacanísimo. Dice por acá Camille, te doy tema, para solicitar la canción Te Entiendo, el remix. Baby, te entiendo. Dilo, mi amor. Si yo fuera mi ex, tampoco me superaría. Ay, Dios mío. Hola, Angisita, mi amor. Buenas tardes. Bendiciones. Esa por acá. Miren lo que me envían. Cuando compras algo en otros países y te preguntan cuánto costó, colocamos el precio en otros países versus Colombia. Para España me valió 50 euros, tío. Para Argentina, che, mira bobo, me valió 5 mil pesos. Para Estados Unidos, $50. En Ecuador me valió $1,000,000. Y en Colombia, póngale. Póngale, chiqui. Usted no entendió el chiste. ¿Me entendiste?
1: No, me perdí. Viendo la gente cómo está feliz con Superco, ¿no?
0: Déjala así. Ya. Dejemos a Superco feliz.
1: Sacándola del estadio Superco.
0: Me dice para acá, Angie, si te quiera. ¿Según quién? De Maluma, por fin.
1: Bueno, para los que quieran ver ahí a Superco, están los estados para que vean a Superco vacilándola. Recordemos que está calentando antes de ingresar al turno, ¿no?
0: Sí, es normal. Un saludito para Jimena Buitrago, de parte de... Espérate, a ver si creo que es Tatiana. ¿Será la misma? Tengo que una duda dudosa. No sé si es la misma. O sea, se está autosaludando. Ay, ¿quién más está por acá? Eso se lo voy agregando ya mismo para que ustedes también anden ahí pendientes. Miren qué está pasando con Tropicana Boyacá a través de nuestros estados de WhatsApp. 323-249-5074.
1: Se cayó otro árbol.
0: Sí. ¿Qué pasó?
1: Última hora, se presenta caída de árbol en el Parque Solano de Duitama. ¿Dónde es el Solano?
0: Papi, allí a la vuelta bajando allí por el sector de Innovo.
1: ¿Bajando para bajar?
0: Sí, se cayó el árbol que estaba parado.
1: Sí, se cayó el árbol que estaba ya hace muchos años de pie y se cansó, entonces dijo, voy a hablar un rato. Y se cayó un árbol, el cuerpo de bomberos ya realiza el retiro de este árbol. Y pues gracias a Dios, este es un trabajo para...
0: ¡Super
1: Eco! Super cosa que camella, ¿no?
0: Pues sí, ese man trabaja, pero mejor dicho.
1: Dios santo, y ahora espera, le sostienen las piernas, ¿no? ¿Qué? ¿Sí vio que se cayó?
0: Dice por acá el saludito de parte de Tatiana Buitrago, la hermana de Jimenita. Que Dios te bendiga, mi Jimena hermosa, Jimena Buitrago. Que tengas una feliz tarde. Te van a saludar tu hermanita. Ahí está por acá. Ahí está ahora a las 3:30. Noticias importantes a través de las tardes bacanas de Tropicana.
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0: Este ritmo se llevó mi atención. Lo hace Chucky Down junto a Ñejo Flow. Se llama Salsa y Choque, sonando bacanísimo a través del dial 88.6. Son las 3:34. 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
1: 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En Tropicana son las...
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1: Son las 3:45 en la más bacana Tropicana, 3:45 en el dial 88.6 con Chevy Plan 3:45.
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1: Eso lo hace Aria Vega. Sonando bacanísimo para cerrar esta hora de buena música.
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1: Sobre las 4 y 30 de la tarde estaremos saludando a los cumpleañeros.
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1: A saludar a quienes están apagando velitas un día como hoy, quienes les están dando la vuelta al sol a través de la más bacana tropical. Lo vamos a saludar.
2: Enredo,
1: dice Jaime. Dice papi. Bueno, préstele mucha atención porque hay vacantes de empleo. Sí, hay camello, señoras y señores. Préstele mucha atención. Voy a arrancar directamente desde la ciudad de Sogamoso. Pero chiqui, tenía por ahí una oferta de camello rápido. Sí, pilas, ¿sí ven?
3: Queda como dormido, papi, queda como dormido.
4: Dijo Gaby, estoy como caído, como
3: que. Como dijo la doctora Ana Elvia de Camacol, dijo, estoy como machucado.
4: Como machucada, como yo no sé, papi. Oiga, esa es una frase que nace acá, ¿no?
3: Sí, el estar machucado, el estar despichado.
4: Qué chévere que la gente aprenda estas jergas. Sí. Que nacen acá, o a veces el estoy espichado,
3: sí,
4: o el estoy machucado, es una frase que siempre le decimos a Supercoco.
1: ¿Está machucado? No, papi, yo estoy full. Yo estoy full.
4: Pero dígalo.
3: ¿Y el ojo? ¿Qué
4: la
3: que hay?
4: Y el ojo ya que se le cierra.
3: Se le cierra, papi.
4: Sí, eso le pestañea. Bueno, ¿ustedes conocen maestros ayudantes de obra que quieran trabajar?
3: ¿Que quieran trabajar?
4: Sí, que quieran camellar. Se necesita ayudantes de obra para
3: ayudantes trabajar. ¿Ayudantes para que ayuden?
4: Sí, para trabajar okay. En una obra. ¿Listo?
3: ¿En una obra, pero de qué? ¿En una obra de teatro?
4: En una obra de construcción.
3: Ah, de construcción, ¿listo? Donde construyen,
4: en
3: ¿sí?
4: una obra de construir. ¿Listo?
3: Eso, ¿listo? Sí.
4: ¿Qué tiene que ver con qué?
3: Con construcción.
4: ¿Listo? ¿Listo? Se necesita ayudantes de obra en Sogamoso.
3: Pero dígalo, se necesita ayudante que ayuden
4: a construir una obra.
3: Eso.
4: ¿Listo? ¿Para qué es?
3: ¿Obra literaria?
4: Para obrar.
3: Para obrar.
4: No, mentiras. Se necesita ayudante de obra en Sogamoso. Se pueden comunicar al 329-9679-83. Ayudantes, no solo uno, sino varios.
3: Varios.
4: Varios. Listo, es en la ciudad de Sogamoso.
3: Y si son varias.
4: Oiga, yo nunca he visto una mujer trabajando.
3: ¿No? No, usted no ha visto nada en este mundo.
4: ¿Usted se ha visto?
3: Sí,
4: pero
3: claro.
4: Así en serio.
3: Mi respeto para las mujeres.
4: Sí, señor.
3: Sí, señor.
4: Y cargando ladrillo.
3: Mi respeto para las mujeres que se dedican al tema de construcción, al tema de la albañilería. Muy, muy, muy tops.
4: Oiga, últimamente hemos visto que las mujeres están emprendiendo en muchas cosas maravillosas y muchas mujeres ya decidieron sacar adelante sus proyectos de las uñas acrílicas y todo eso, ¿no? Y de las cejas y las pestañas.
3: Sí.
4: Y también de los alisados. No, en serio, Gaby, fue el chiste. En serio. Felicitaciones a todas las mujeres que, pues, de una u otra forma logran sacar esos proyectos adelante y, pues, que logran montar sus salones, ¿no? ¡Mami, se necesita ayudante de obra para trabajar en una obra en Sogamoso, 329-9683, ¿listo? 329-9683,
3: ¿listos?
4: Excelente pago para las personas que llamen ahí, que camellen, papi, porque dicen no hay trabajo y les ofrecen las ofertas laborales y...
3: Quedan ahí como un amigo que tenemos al frente.
4: Véalo.
1: Papi, en persona.
4: Oiga, nunca hemos compartido en los Estados una foto de Pepe Grillo, ¿no?
3: No, venga, tomamos una foto ahí. Tomamos una foto ahí los tres. La compartimos.
1: La compartimos a los estados de WhatsApp.
4: A ver, posen ahí.
1: Que se me fue para comercial, ya revisamos con toda la información a través de la banda de la Tropicana.
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7: 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Son las 4 de la tarde. 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

0: Esa es Tropicana hoy, mañana y siempre a través de la Mamacana en el día 88.6. Acá está el gran Sergio Vargas, oyente bacanos. Es 4 de la tarde con 18 minutos. 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Es ahora 4 con 18. 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

0: 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En Tropicana son las...
1: Exactamente 4 de la tarde con 24 minutos. 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
1: 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A esta hora, 4:27. 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
1: 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En Tropicana son las
2: 4:31 en la más bacana Tropicana, 4:31 con Pintulán.
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través de la más bacana tropicana de saludar a todos aquellos que están apagando velitas un día como hoy. Es un tremendo bravo, claro. Ya mismo habilitamos el WhatsApp bacanísimo 323-249-5074. Para que usted nos cuente ahí. ¡Ey, venga! Queremos saludar a esa personita especial que está el día de hoy apagando velitas. Esperando que Dios Padre Todopoderoso le bendiga, le proteja, le cuide, le ilumine. Y que pueda compartir ese día lleno de alegría, lleno de felicidad. A través de la más bacana tropical vamos a saludarlos en el dial 88.6 a las 4 de la tarde con 30.

0: vamos a enviarle un saludo muy especial. Directamente hacia el municipio de Belén, claro. Súbalo un poquito más al radio. Vamos a saludar a esa personita que ha llegado a regalar amor, felicidad. Ha llegado también a enseñarle a Camilo ese bonito título de profesión y de por vida que se llama el ser papá. Así que vamos a saludar a Juanito Argüello, papi. Que Dios te bendiga. Esperamos que mamita María, que Dios Padre Todopoderoso le regalen mucha salud. Que sea una personita ejemplar. Que a medida de que él vaya creciendo en el día a día, pueda compartir con las personas que lo aman, que lo aprecian. De parte de Camilo, de parte de su mamita también. Desean mucha salud, muchos éxitos, mil bendiciones para este hermoso príncipe que está apagando velitas el día de hoy. Se encuentra ahí conectadito en el municipio de Belén. Está apagando velitas, Juanito.
1: Feliz.
0: Juanito Argüello,
1: que cumplas muchos más.
0: Que Dios te bendiga, que tengas un feliz cumpleaños, príncipe.
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0: que toda tu familia te quiere, te aprecia.
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0: Y para esos cumpleañeros es momento de decirles.

0: Y que cumpla mucho. ¿Quién más está por acá para saludarle? Para Juan Andrés Argüello Díaz.
1: Y que cumpla.
0: Para Juan Andrés, que tenga un feliz cumpleaños. Ahí en el municipio de Belén están conectaditos. Vamos a pedirle el favor a Estevitan. Que le dé esos buenos deseos para este hermoso príncipe Juan Andrés Argüello Díaz. Está a través, pero ¿cómo es, papi? Así, eso, la miradita que no puede faltar de Esteban, ahí.
1: Es poquito lo
0: para Juan Andrés Argüello Díaz, en el municipio de Belén, que estaba pagando velitas.
2: Juanito,
0: el día de hoy.
2: Juanito, tú vienes de un municipio con el mismo nombre, justamente, que tuvo el que vio nacer a nuestro creador. Juanito, pues obviamente esperando que estés pasando un día espectacular. Bien se dice que mientras más chiquitín, más gusto se te da, así
0: porque
2: que
0: arriba el ojo.
2: Hay que hacerlo, vea, apachurrándolo. Así que un abracito gigantesco de parte de todo el equipo de Bacanismo y Tropicana. Pásala riquísimo. Pido a ver que aquí Duván Bautista va a estar gastando. Entonces, mire a ver, que sea la torta más grande y ojalá con más chocolate de todas. Y papi, que la pases delicioso, como siempre, con tu familia, con tus seres queridos. Y nada, síguetela vacilando.
0: De parte del DJ más grande de Caracol Radio, DJ Chicken. Papi, ¿qué está? Juan Andrés Argüello Díaz.
3: Que tengas un feliz cumpleaños y aquí te saluda Barney, son inusables que yo de nuestra gente. Te quiero yo y tú a mí.
4: No, feliz cumpleaños, que tengas un día maravilloso y no olvides que los niños hermosos cumplen años en un día como hoy.
0: ¡Eso! Para Juan Andrés. Seas un niño echado para adelante. El saludo también para los papitos, para Camilo. Que Dios les bendiga a ese hermoso príncipe que los ha acompañado y que les ha dado ese hermoso título de ser papás. Dios les bendiga.
1: Es poquito.
0: Deseándole para Juan Andrés un feliz cumpleaños de parte de todo el equipo de la.

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1: Sí, señores, son las 4 de la tarde con 43 minutos, 4 con 43 en la más bacana Tropicana con Chevy Plan.
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2: Aquí está Colombia para cerrar las tardes bacanas de Tropicana. Ya viene como atardeció de 5 a 8 de la noche. Acá estamos para acompañarles con todo el equipo bacanísimo del Dial 88.6. Me dice la gente de Huevos Fira que le compartamos a nuestro compañero Esteban Álvarez que lo necesitan para hacerle publicidad. Yo creo que no sabe de qué estamos hablando.
3: De Huevos Fira, sí, claro, ahí está. Cuando quiera, se le atiende.
2: No, de Huevos Fira, sí. Es que nos escribieron que si le enviamos a nuestra compañera Esteban Álvarez que necesitan para hacerle publicidad.
3: Ah, no, papi, ya lo que quiera. 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
2: Él no sabe de qué estamos hablando, ¿cierto? No, ahorita que se dé cuenta. A ver, está por acá Andrea desde Chiquisa con las buenas tardes.
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2: Entrando en la disco, lo hace que veo sonando bacanísimo.
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2: Es momento de que usted, oyente bacano, nos siga ya mismo a través de TikTok Tropicana Boyacá. Ya mismo Tropicana Boyacá, estamos ahí para que usted nos siga, para que usted le dé me gusta, me encanta, para que usted comparta, para que usted comente. Por acá ahorita nos enviaban un saludito a través del TikTok. Pero por acá yo reviso y enviamos el saludo bien bacano para don Edgar Fajardo Arenas. Dice saludos desde el corazón de Santa Rosa de Viterbo, Tropicana, la más bacana, bacanísima.
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2: ¿Quién más está por acá para saludarlos a esta hora de la tarde?
4: La última
2: a través del Dial 88.6. 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
2: 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Son las 5 de la tarde. 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
3: Ahí está. Se llama El Badabab, sonando bacanísimo a través del Dial 88.6 oyentes de la más bacana tropicana. Les damos la bienvenida, que inicia el Como Atardeció de 5 a 8 de la noche. Estaré acompañándoles durante una horita. Acá está mi compañero Esteban Álvarez, quien estará a cargo hasta las 8 de la noche. ¿Quién queda? Personalmente, el estado que está ahí en WhatsApp de Esteban, pues nos dice, y nosotros obviamente le compartimos con mucho cariño, ahí como la gente de Huevos Fira, que dijeron que iban a hacerle publicidad a Esteban Álvarez a través también de los estados

0: Huevos Fira, que dijeron que iba a hacerle publicidad a Estevitan Álvarez a través también de los estados y de los estados que seguimos a través de Tropicana. ¿Lo viste?
1: ¿No? Sí, lo vi. Además, sí, también ahorita, para quienes estén interesados, parte de esas vacantes las vamos a compartir de una manera muy elocuente también a través de TikTok. Entonces, ¿qué tienen que hacer ustedes? Simplemente, para que estén tateados, pues igual, seguirnos a través de la red. Es decir, @tropicanaboyacá en TikTok. ¿Dónde nos encuentran? Pues simplemente échele un ojito a los estados. Y si usted también está buscando camellito, por favor, háganoslo saber ahora a través de TikTok, porque vamos a estar interactivos a través de este canal y, por supuesto, haciendo un live espectacular. Disfrútalo usted y arrancamos entonces, porque es martes. Martes de
0: clasificados en la más bacana Tropicana. Bueno, pilas. Vamos a hablar de clasificados, ¿vale? Se evitan de oferta de trabajo, porque hay bastante oferta de trabajo. Estamos, bendito Dios, para compartir a todos los oyentes bacanísimos. Voy a arrancar desde Sogamoso. Quien desee las ofertas de trabajo, simplemente levanta la manito y con mucho gusto nosotros le estaremos compartiendo. ¿Listos? Bueno, pilas. Estamos buscando nuevos talentos para el equipo de trabajo. Operarios y operarias de servicios generales en el área hospitalaria en la ciudad de Sogamoso. Están buscando personal para el cargo de operario u operaria de servicios generales en el área hospitalaria en Sogamoso. Para no alargarnos, vamos a ir rapidito, ¿vale? Hay una pastelería y café acá en la ciudad de Duitama muy reconocida que está buscando personal. En el área de oficios varios, atención al cliente, excelente actitud. Están buscando personal para trabajar acá en una importante y reconocida pastelería en la ciudad de Duitama.
1: Vale. Para quienes le saben a la pastelería, en este caso tenemos una opción muy grande y además muy chévere.
0: Sí.
1: ¿Sabes qué es bueno? Presentar una hoja de vida más con experiencia de pronto que llena de papel. Cuando es panadería, y te lo digo por experiencia, o que lo diga Hernando, que también está escuchando Tropicana de Provincia ahora, es más lo que tienes que demostrar saber que lo que puedes tener en una hoja impreso.
0: Eso, saludito para don Mauricio, Mauricio Robles, con las buenas tardes, bendiciones. Va a estar pendiente acá a través de WhatsApp. A ver quién me va pidiendo las ofertas de trabajo, con eso de una vez la vamos enviando. ¿Listos?
1: Ok, listos.
0: Bueno, por acá, aprendices del SENA. Dice, inicia tu vida laboral con nosotros. Están buscando tecnólogo en mantenimiento electromecánico industrial, tecnólogo en levantamiento topográfico, tecnólogo en producción multimedia. Y ustedes pueden, a través del WhatsApp, enviar la palabra aprendiz y ahí le van toda la información. Esto es para el municipio de Samaca. ¿Listos? Bueno, a ver por acá. Intérprete de lengua de señas. Hay una vacante de empleo para intérprete de lengua de señas. Una vacante disponible para un profesional con certificación nivel inicial en cuarto grado de lengua de señas colombiana, expedida por FENASCOL. ¿Listos? Mínimo con 24 meses de experiencia certificada. Si quiere, le envío la oferta de trabajo. Una vacante para técnico de electricidad. Una vacante disponible, importante empresa, requiere de técnico o técnica en electricidad, electrónica o telecomunicaciones. Si usted quiere la oferta de trabajo, levante la manito y le enviamos. ¿Listos? ¿Qué dice don Hernando? Que sí, claro, que ahí está conectado. Están buscando un asesor comercial para los fines de semana en una importante empresa durante mucha trayectoria acá en la ciudad de Duitama. Asesor comercial de fines de semana. Experiencia en ventas y servicio al cliente, disponibilidad inmediata, excelente actitud y presentación. Que no sea tímido, que no sea tímida, que le guste ofrecer y cerrar ventas, y disposición para aseo y apoyo general en el punto. Esto para Duitama, ¿no? Hay una convocatoria para vendedor de TAT Poblaciones. Perfil ideal, comunicación efectiva, habilidades para negociar, orientación al cliente y el cumplimiento, proactivo, organizado y comprometido. Si te apasionan las ventas y el trabajo en campo, esta es la oportunidad para ti. TAT en Poblaciones está buscando un vendedor. A ver, listo, dice por acá. Chaval, solo oferta de empleo, solo oferta de empleo.
1: Sí,
0: listo,
1: señor.
0: Solo oferta de empleo. Hay una convocatoria laboral para un conductor entregador con licencia C2. Esa me puede estar interesando a mí, no para mí, sino para mi hermano. Esta no la va a ver. No, mentira, no. Sí, ya vamos a enviar.

0: todo se vale. A ver, ¿cómo es Gavilán?
1: Espérate, pero acá. ¿Tú cómo tienes guardado a tu hermano o a tu hermana?
0: Yo lo tengo con... Si me estás preguntando a mí, ¿sí? Tiene el emoji de un zorrito. Okay. Ni siquiera lo tengo con nombre porque la apodo de él es el zorro.
1: Yo lo tengo guardado como manito.
0: ¡Manito! ¿Qué dice la raza?
1: A ver, que la rata, ¿no?
0: No, ¿cómo crees? No, con mucho cariño. Oiga, saludito para el hermano también, los hermanos mayores de...
1: Bueno, pilas, hay una convocatoria laboral para conductor entregador con licencia C2. Encargado de realizar entregas de productos de manera segura, eficiente y oportuna, garantizando la satisfacción del cliente. Un salario competitivo, estabilidad laboral, buen ambiente laboral y oportunidad de crecimiento dentro de la organización. ¿Listos? Okay. A ver, ¿quién más está por acá? ¿Quieres por ahí algo, Esteviten?
0: Sí, señor, tenemos vacantes de sobra que desde ayer estaban llegando, pero por supuesto pues estamos mirando la oportunidad de compartirla para ellos este día martes. Entonces, tenemos una oportunidad de labor. Están buscando en la UPTC una persona destinada a servicio al cliente administrativo. Se está devengando un muy buen salario con conocimientos, por supuesto, en un perfil de servicio al cliente y manejo de las TIC, destrezas de escucha activa, comunicación asertiva, pensamiento crítico y relacionamiento interpersonal. Para información y adjuntos, puedes ir a la página de la UPTC Tunja y allí encontrar la vacante. Ahora, también, y hola Orlando SAS, que es una empresa de servicios temporales, está abriendo el cargo de enfermería profesional. Sí. Ojo, porque para el día de hoy se está buscando un enfermero profesional para el Hospital Regional del Valle del Tenza, Garagoa y Guateque, por supuesto, de esta región del departamento de Boyacá, tipo de contrato de obra o labor. Si eres profesional de enfermería, que muchos ahorita se declararon hace poquitico, vi el grado de bastantes de jefes de enfermería, puedes enviar la hoja de vida a inhousevalledetenza@iolaborando.com. ¿Listo? Okay, si necesitan la información adjunta, pues ahí se las vamos a estar haciendo llegar de esta manera. Ahora, hay un jefe de producción, una empresa productora de productos producir. Congelados, válgase la redundancia, una empresa productora de papas congeladas.
1: De producir, sí.
0: Está buscando un jefe de producción. Eso es para Sogamoso y tiene un salario envidiable. No lo voy a mencionar acá por temas de seguridad, pero es un salario muy envidiable. ¿Qué se busca de la persona que pueda ser jefe de producción? Que sea ingeniero de alimentos, o ingeniero químico, o ingeniero industrial, o con carreras afines. Ahora, 3 a 5 años de experiencia para devengar tal, por supuesto, salarios que se ven muy jugoso, además de prestaciones de ley y bonificaciones por desempeño. Los beneficios
1: desempeño
0: están
1: desempeñado, ¿sí?
0: Exactamente, sí, señor, mi querido Gavilán. Así que quienes están interesados pueden pasar la vacante. Es oyltalentohumano@gmail.com.
1: Humano de humanístico.
0: No, de alienígenístico, en este caso. Casi me mata ya el chinchín de la risa, pero ¿cómo va a ser eso, Gavilán? Oiga, pero también hablando de salud, hay vacantes que llegan justamente del Hospital Regional Laice Sogamoso. Ojo, porque se están solicitando cirujano plástico, una carrera que a mi compañero Chiqui le encantaría. La intención, por supuesto, interesados que estén aplicando, ojalá más de un año en la labor de cirugía plástica, enviar el correo a científica@hospitalsogamoso.gov.co. Se reciben postulaciones hasta el 3 de agosto. Okay. Eso quiere decir que aún hay tiempo. Ahora también se busca médico internista, también para el Hospital Regional S. Sogamoso, con el mismo correo. Interesados, envía la hoja de vida a científica@hospitalsogamoso.gov.co y cirujano general con la misma devengación, un salario muy bueno que están recibiendo, por supuesto, y está muy chévere, a través de científica@hospitalsogamoso.gov.co.
1: Hazme un favor, ¿me puedes compartir la vacante para la empresa de papa congelada en Sogamoso?
0: Sí, señor, ya mismo,
1: por
0: aquí
1: favor,
0: está.
1: Ahí a través de WhatsApp, bacanísimo.
0: Listo, aquí te la
1: para compartirla con los oyentes.
0: Listo,
1: de una vez con eso vamos evacuando y no nos va quedando ahí.
0: Listo, ahí
1: los oyentes esperando. ¿Listos? A ver, por acá. Esteban Álvarez, sí, señor, jefe de producción productiva.
0: Produciendo productosa. Ajá, y
1: vamos a enviarla por acá. Para nuestro oyente que nos estaba solicitando la vacante de empleo para Sogamoso. Bueno, hay una convocatoria de empleo a esta hora que les queremos compartir a través de la más bacana Tropicana. Es una solicitud de vacante para un coordinador operativo de centro de servicios. La experiencia que se requiere es exactamente o mínimo de 6 meses en el seguimiento y control de calidad, 1 año en cargos relacionados con el mantenimiento y recondicionamiento de máquinas eléctricas rotativas, excelente ambiente laboral, oportunidad de crecimiento, estabilidad y desarrollo profesional y participación de proyectos desafiantes. Por acá, a ver, me dice, únete a nuestro equipo de trabajo. En proyectos de ingeniería buscamos talento humano comprometido, responsable y apasionado por la ingeniería para seguir creciendo y generando soluciones de calidad que impulsen el futuro. Entonces, hay una oferta de cambio también a esta hora para que usted, oyente bacanísimo, nos levante la manito y nosotros le compartimos toda la información a través del dial 88.6 para que usted obviamente lo tenga ahí presente. Vamos a ver por acá para Lizeth Pérez desde Duitama. Voy a compartirle ya mismo ahí la información de Lizeth. A ver por acá qué dice. Hola, buenas tardes, me interesa la propuesta de trabajo de conducción. Listo, la de conducción ya la compartimos acá a través de la más bacana tropical.
0: De una, listo, claro que sí.
1: Anden ahí, mejor dicho, activos a esta hora.
0: Bueno, hay más camello también.
1: De una, no, acá tengo más. Sí, de una. Compártelo, mira, por favor.
0: Justamente una empresa de ingeniería está buscando un auxiliar administrativo o administrativa. Sí. O auxiliares administrativos o administrativas, que también hay muchos
1: que sepan de administración, ¿sí?
0: Sí, claro, y de cocina también, si quieres.
1: Eso, por ahí derecho.
0: Se está buscando una persona justamente con este perfil en la sede de Sogamoso. Un contrato de obra o labor, cargo de tiempo completo y, por supuesto, experiencia mínima de 1 año. Buen manejo de Excel, si se le está pidiendo, además de buena comunicación y orientación y
1: comunicación comunicativa.
0: También servicio al cliente, clientativo. Organización y seguimiento administrativo. Ojo, la hoja de vida la pueden enviar a ansi.talentohumano@gmail.com. ansi.talentohumano@gmail.com. La fecha límite es hasta el 4 de agosto, que si mal no es hoy, viene siendo hasta el martes de la próxima semana. Así que ya lo tienen ustedes ahí a la mano. Servicios con calidad segura y altura también, justamente con una empresa de ingeniería muy bacana. Y además también una de las alcaldías, una alcaldía destacada también en ese municipio, de ese departamento, que es la de Tibasosa, se está buscando a una persona que sea, por supuesto, diseñador o diseñadora gráfica, que creo lo habías mencionado.
1: Sí, señor.
0: Con disponibilidad de trabajo presencial y conocimientos en animación. La hoja de vida animativa. No se les olvide. Exactamente. Sí. tibasosacomunicaciones@gmail.com es el correo para que ustedes envíen su postulación.
1: A ver qué me dice por acá. Buenas tardes. ¿Quién está por acá? ¿Qué oferta de empleo le compartimos, oyente bacano? 323-249-5774. Me dice, regálame por acá la información para la ingeniería. La empresa de ingeniería, listo por acá.
0: Okay, listo. Ver, vale, listos, vamos acá, una vez. Listo,
1: ya reenviado. Eso, para que no nos queden por ahí pendientes. De una vez vamos dejándole listo.
0: Listo, y le voy a enviar entonces
1: el ratito. Eso sí. Tranquilo. ¿Qué más está por acá? Buenas tardes.
0: Pero sí,
1: para preguntar, por el trabajo de jefe de producción de Sogamoso. Listo.
0: Ahí se les está enviando todo. Mejor dicho, ahí todo le tenemos a la manito.
1: Eso.
0: Oye, es increíble.
1: Auxiliar administrativa de por acá, Esteban. Por acá para eso, gente. Listo, ok. Jefe de producción de Sogamoso. Escuché una vacante de comunicaciones. Esa la tenía yo por acá ayer, ¿cierto? Ah, esa está acá. Espérate que está por acá en Tibasosa. Tibasosa. Por acá estaba la vacante de empleo para el día de ayer. No estaba, porque ya no está. ¿La tienes por ahí a la mano?
0: Dime, ¿cuál es?
1: La de Tibasosa, la de la alcaldía.
0: Sí, está también en mi chat, ahí está.
1: Ah, está en tu chat.
0: Justamente esa, para que ustedes también vayan haciéndolo de una vez. En la mañanita se compartió y justamente esa hora también les hacemos llegar la información.
1: Listo, perfecto.
0: Oiga, 3 prófugos, ¿no? Tiene Sogamoso todavía. Creo que, y si mal no tengo entendido, todavía están en búsqueda de pero uno, no sí, puedo señor. Creer que este es el rostro del que, pues madre, obviamente sí, participó al delito de homicidio. Parece que no supieran ni quién es, oiga, qué bárbaro.
1: Cita santa, Dios mío.
0: Se parece a un compañero que decía, hola, mijo.
1: Me agregan al grupo de Tropicana, por favor. Muchas gracias. ¡Listos! ¡Con mucho gusto! Así somos diferentes, que le ayudamos a los productos y a la gente. A las 5 de la tarde con 21 minutos llega el gran Jorgito Celedón. Escucho y comparto Tropicana.
0: Mire, también está Falcon. Sí, tan, pero se quedaron sin cara.

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0: En Tropicana son las
1: 5 de la tarde con 35 minutos, 5 con 35 con Colpensiones, 5 de la tarde 35 minutos.
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0: ¿Cuánto para disfrutar de esta buena canción que hace el gran Tito Gómez? Vea, eso se presenta solito, vea. Salsita para el alma, papi.
5: Salsa pink para salsa, que se enamore.
0: Salsa pink. No pig, no de
5: no, no, no, de pig no, de por Colombia, que la empresa es chiquitín, sino salsa pink, salsa o sea, pink. Rosa.
0: Sí.
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5: Salsa para enamorarse.
0: ¿Tú sabes cómo la Pantera Rosa
5: ¿qué va a decir?
0: Busca a sus hijos?
5: ¿Cómo?
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5: No sabía que tenía hijos.
0: ¿No?
5: Ah, bueno.
0: ¿No sabes cómo la Pantera Rosa busca a sus hijos?
5: ¿Cómo, papi Rin?
0: Llega ahí y empieza, ¿dónde estarán? Tarán,
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5: tarán, tarán. Ahí está el humor que nos falta en el Coma Tarde. Si yo voy acá. Oiga, hace poco murió el saxofonista que le dio vida a esa saga intrépida también musical, sí, con el saxofón. Valga la redundancia, como todo cobraba.
0: ¿Se la aprendió?
5: Luego salió a hacer en piano. Y de piano salió la orquesta de La Pantera Rosa, sí. Su versión filarmónica, por supuesto, pues pasa en su tumba y en la patria celestial, musicalmente hablando, uno de los instrumentalistas más grandes que vio la historia.
0: Eso, entonces ya saben, si ustedes no sabían cómo La Pantera Rosa buscaba a sus hijos, ¿cómo es?
5: ¿Dónde estarán? Tarán, tarán, tarán, tarán, tarán,
6: 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Cuando pronunció tu...
0: Ay, ¿qué más está por acá para saludar? Te voy a contar, Estevitan, qué está pasando a esta hora en el departamento de Boyacá. Tengo la información a los oyentes para que anden dateados, para que sepan qué está pasando en cada uno de sus municipios a esta hora a través de la más bacana Tropicana. Vamos a hablar de Santa Rosa de Viterbo, porque la Policía Nacional capturó en el municipio de Santa Rosa a un hombre el cual era requerido por orden judicial por el presunto delito de acceso carnal abusivo con una menor de 14 años.
5: Sí, señor, eso fue en el municipio de...
0: Santa Rosa de Viterbo, allí nomás. El procedimiento fue adelantado por uniformados durante labores de verificación de antecedentes al confirmar que existía una orden de captura vigente emitida por el juzgado primero de ejecución de penas y medidas de seguridad. El hombre fue puesto a disposición de las autoridades competentes y tras las audiencias correspondientes, un juez de la República le impuso medida de aseguramiento intramural en establecimiento carcelario mientras avanza el proceso judicial en su contra.
5: Muy bien, hablando de eso, no sé si te diste cuenta, Duancho, pero en Nopsa también hubo una detención de esta categoría. Fue detenido un hombre de 76 años por presuntos actos obscenos contra una menor en Nopsa. Eso fue justamente el día de hoy, luego de ser señalado presuntamente por realizar esa actividad frente a la niña en la vereda del portal de Guáquira. De acuerdo con el reporte oficial que nos entrega ahorita la Policía Nacional y la oportuna denuncia, además también de la ciudadana que permitió que uniformados de la estación atendieran el caso de manera inmediata, fue capturado ese hombre de 76 años. Y al llegar al lugar, los policías lograron la captura del adulto que, según información suministrada por la misma víctima, habría exhibido reiteradamente sus partes justamente frente a ella. El capturado ya está en disposición de la autoridad competente para que responda por este delito de injuria por vía de hecho, mientras que avanzan diferentes investigaciones que le permiten esclarecer lo que pasó y definir así pues la situación judicial. Imagínese usted, una persona de 76 años. O sea, usted pague una pena por injuria después de 76, 77 años, sí, claro, y puedes dar por hecho que quizás no vuelvas a ver la libertad, ¿no, Duván? O sea, por favor, consideren las cosas, señores. Hay que actuar con prudencia, con respeto, y a las señoritas, por supuesto, siempre dar información cuando algo así esté ocurriendo. No tengan miedo, hay que denunciar.
0: Creo que Chiqui lo daba a conocer ahorita en horas de la tarde, pero vamos a recordarlo y reiterarlo, el nuevo accidente laboral que enluta el sector minero de Boyacá. Uh-huh. Pues en la mañana de hoy, martes 28 de julio, un minero perdió la vida tras registrarse un derrumbe al interior de un socavón ubicado en la vereda San José, en el sector del Morro, en el municipio de Tópaga. La víctima fue identificada como Carlos Enrique González Pérez, de 36 años de edad, oriundo del municipio de Mongua. quien se encontraba realizando sus labores cuando ocurrió la emergencia en el socavón subcontratado pues que opera en la zona. Tras el reporte, al lugar acudieron unidades del Cuerpo Técnico de Investigación CTI, la Policía Nacional y la Agencia Nacional de Minería, que adelantaron la atención de la emergencia y los actos urgentes correspondientes. Las autoridades mantienen abierta la investigación para establecer las causas del derrumbe y esclarecer las circunstancias en las cuales ocurrió este lamentable accidente laboral, una vez más en el departamento de Boyacá.
5: Y es gracioso contarles que quedó registrado a través de redes sociales una imprudencia que cometió un motociclista que ingresó a una zona restringida en las obras de Transmilenio. Por supuesto, hablo de Bogotá, sobre la autopista sur, y terminó con su vehículo, Duancho, atrapado en medio del cemento recién fundido. Okay. Eso reflejando que a veces, de pronto, por afán, a veces cometemos imprudencias. Quedó con la mitad de la moto sepultada en cemento y, por supuesto, ya no la pudo retirar. Es un hecho que genera dos opiniones divididas, entre risa y, de cierta manera, pues obviamente decir, oiga, es que eres muy concha, LOL por meterte ahí, concha, sí. Y otros pues de cierta manera empatía, pero pues no son muchos, sí. Al decir, oiga, de verdad se quedó allí, no, y su motocicleta no va a tener de pronto un arreglo fácil,
0: no,
5: ¿eh?
0: No, denso, porque ya casi estaba que fue aplicado y ya tenía un proceso y un tiempo de, entre comillas, de secado, uh-huh. Y cuando él fue a pasar.
5: No, y cuando lo dejan fundido, sí. Tú sabes cómo es cuando se utiliza, claro, el cemento fundido. Sí. Ya básicamente estás esperando su obra de seque. Exacto. Y no hay nada que hacer. O sea, entonces cuando nos pase aquí en Boyacá, muchachos, seamos prudentes, manejemos los tiempos y organicemos nuestro día. Eso
0: mucha,
5: es todo.
0: Mucha atención, la alcaldía de Paipa hace un llamado a prevenir incendios forestales ante la temporada del fenómeno del Niño. Pues a través de la Secretaría de Agricultura y Desarrollo Rural hizo un llamado a la comunidad para prevenir los incendios forestales durante la actual temporada del fenómeno del Niño. La entidad advirtió que el calor extremo y los vientos secos convierten la vegetación en combustible fácil, de manera que un solo descuido puede destruir los bosques y las fuentes de agua del municipio. Uh-huh. Entre las recomendaciones, la administración municipal exhortó a evitar pues, las quemas controladas, ya que el viento y la sequía pueden hacer que estas se salgan de control en segundos, así como a no dejar pues el tema también de basura ni vidrios que actúen como lupa con el sol y enciendan en pasto seco. También pidió evitar el uso de maquinaria que genere chispas en zonas secas o cerca de pastizales, utilizar el agua exclusivamente para el consumo humano y preparar las reservas básicas ante una posible escasez. Asimismo, a la Secretaría de Agricultura y Desarrollo Rural recomendó no realizar en esta época los tradicionales paseos de olla, uh-huh, con fogatas, pues esto en zonas rurales, bosques o cerros, y evitar arrojar las colillas de cigarrillos o fósforo encendidos a la orilla de las carreteras o los senderos, que pues obviamente estas presentan prácticamente un alto riesgo de generar los incendios forestales. Con esta campaña, la alcaldía de Paipa pues busca proteger el patrimonio ambiental del municipio y prevenir emergencias que puedan afectar a la comunidad durante la temporada de sequía. Para que usted, oyente bacanísimo, lo tenga en cuenta a esta hora en el Cómo Atardeció Boyacá.
5: Muy bien, son noticias y tenemos que compartírselas a ustedes. Parte de eso lo encuentran a través de Facebook, arroba Tropicana Boyacá, donde todos está reposando. Ya está listo para que ustedes pues reciban la información, la compartan y también encuentren archivos de interés. Somos Tropicana Boyacá, este es el Cómo Atardeció Boyacá, sí señor.
0: ¿Tú sabes cómo le fue a Boyacá con la dosis aplicada durante la tercera jornada de vacunación a nivel nacional?
5: Creo que todavía faltan algunos, pero por el momento supongo que vamos bien.
0: Mira, hasta el momento Boyacá superó las 4.600 dosis aplicadas, wow, durante la tercera jornada nacional de vacunación. Pues la Secretaría de Salud de Boyacá informó que durante la jornada Protegemos el Presente, Cuidamos el Futuro, Vacunatón Escolar, fueron aplicadas 4.651 dosis de vacunas en todo el departamento, gracias a la habilitación de 158 puntos de vacunación entre institucionales y extramurales. Uh-huh. La estrategia fortaleció la protección de la población contra enfermedades prevenibles como la fiebre amarilla, la influenza estacional, el virus del papiloma humano, uh-huh, el VPH, el sarampión, la rubéola y demás enfermedades, pues aparte de todo ello, ofrecer las 22 vacunas contempladas en el programa ampliado de inmunizaciones. Durante la jornada participaron 159 vacunadores y 136 profesionales de salud, quienes brindaron atención entre acompañamiento técnico a 29 municipios, y pues obviamente entre los resultados más destacados se encuentra la aplicación de 1844 dosis contra la influenza, 979 contra la fiebre amarilla, 233 contra el VPH en niñas y niños entre los 9 y los 17 años. Entonces, esta es una muy buena noticia a esta hora para compartirles, porque Boyacá superó las 4.600 dosis aplicadas durante la tercera jornada nacional de vacunación. Entonces, una buena noticia, regalémosle un tremendo
5: bravo. Espectacular, claro, sí, señor. Y no se nos olvide que en los colegios se seguirán aplicando, así que, papitos, de pronto que recibieron por ahí circulares, esta campaña de inmunización sigue vigente y presente. Creo que la dosis más actual para colegios públicos ronda sobre la fiebre amarilla, y ya les estaremos compartiendo la información sobre los privados, que no quedan exentos también de la misma.
0: Muy bien, por acá me voy despidiendo, quedar en compañía de mi compañero Esteban Álvarez. Mañana, Dios mediante, si papito Dios nos presta la vida, la salud, estaremos acompañándoles desde muy temprano. Un abrazo para todos ustedes, saludos para la señora Luz Miriam, que ya está de regreso en la perla del departamento de Boyacá.
5: ¡Ay, qué rico!
0: Unas merecidas vacaciones, Dios la bendiga, señora Luz Miriam, bienvenida una vez más a la tierrita.
5: ¿Dónde se andaba Luz Miriam?
0: Estaba por allá en Coveñas.
5: Ah, estabas en Coveñas, sí. Sabroso.
0: Sí, estaba viajando, estaba con los hijos.
5: Mejor dicho, sí. Oiga, la próxima me lleva a mí, ¿oyó?
0: Eso sí, no tiene compañero, nos invita.
5: Duván, que era al final el que decíamos que si de pronto lo aceptaba como yerno, pero pues en este caso no es posible. Sin embargo,
0: ella un día tomando tinto en la casa de ella, sentado ahí en la casa de ella.
5: Sí.
0: Bueno, sentado en una silla de la casa de ella.
5: Sí, claro, sí, claro, porque imagínense allá el Duván sentado en el techo y uno dice, ajá, ¿qué estás haciendo ahí?
0: Ella me dijo que no me iba a encartar.
5: Ah, no, papi, entonces lo quieres mucho como para galletarlo de esa manera. Sí.
0: Un abrazo para todos ustedes, Dios les bendiga, soy Duván Bautista, me despido a través del dial 88.6, quedan en compañía hasta las 8 de la noche de mi compañero Esteban Álvarez, acompañándoles en la más bacana tropicana. Un abrazo para todos ustedes, bendiciones, feliz resto de turno, Estevitan.
5: Gracias, feliz. Papi, un abrazo para ti también. Bueno, por favor, indícame, ya te digo. Bueno, listo. Duancho, hoy se va a hacer una cotización para seguir ampliando la miniteca espectacular. La miniteca polluda gavilanesca. Así que, Duancho, a descansar porque mañana es miércoles. Sí. Mañana estamos ombliguito de semana y así arranca despidiéndose el mes de julio. Entonces, vamos con todo.
0: Señor. Un abrazo para todos ustedes. Bendiciones. Acá está para cerrar esta horita de música. Está nada más y nada menos que Angélica María, la que resuelve. 5 de la tarde con 55 minutos. Saludos, bendiciones y un abrazo para todos ustedes.

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1: 6 de la tarde, 2 minutos, 6 y 2 en La Más Bacana Tropicana. Nosotros en ese martes los saludamos y les enviamos un abrazo gigante. Algunos de ustedes ya salieron de camellar, ya terminaron ese día lectivo también. Algunos dicen, bueno, la jornada estuvo chévere, aprendimos cosas nuevas. Algunos que también están camellando previo a volver a la universidad y están haciendo vía billetico. Con la intención de lograr, por supuesto, algo nuevo, algo distinto, algo chévere. Quieren transformar ese día a día y por eso estudian fuertemente para hacer la diferencia. Hoy tenemos a nuestro amigo Robinson Clusión que viene a entregarnos, pues por supuesto, la reflexión de la tarde. Una reflexión para que tú y yo tengamos presente, algo para pensar y para acompañar la tarde. 6:02. Un abrazo para todos. Robinson, gracias por acompañarnos una vez más y hoy nos ponemos en disposición de escuchar y de poner esos ejemplos, anclarlos a nuestra vida y saber cómo actuar en ciertas ocasiones. Así que, Robin, buenas noches.
2: Son de esos mensajes que uno quisiera escuchar siempre que arranca el día o que se está disponiendo para descansar y prepararse para un siguiente día. Y es un mensaje espectacular que Jesús nos dejó consignados en un libro. Y uno de esos 66 libros que están inmersos en un gran libro que se llama la Biblia. Al pasar Jesús, vio a un man que estaba ciego de nacimiento. Y le preguntaron sus discípulos, hey, maestro, ¿quién pecó, este o sus papás, para que haya nacido de esta manera ciego? Respondió Jesús, no es que pecó este ni sus papás, sino que esto es para que la obra de Dios se manifieste en él. Yo creo que estos manes ahí no entendían bien, como seguramente tú no entiendes bien. ¿Cómo así que hombre ciego de nacimiento le preguntan a Jesús que si había nacido así por el pecado de sus papás o por el pecado incluso de él? Bueno, esa sería loquísima, porque ¿cómo va a ser por el pecado de él si era nacimiento? Y cuando nace uno, pues sí, no tendríamos mucha lógica, pero hacen la pregunta. Y Jesús les dice, no, esto no es por ninguna de esas dos razones. Esto es porque Dios se manifestará en él. Me es necesario hacer las obras de que me envió mi papá. Entre tanto, que el día dura, la noche viene, cuando nadie puede trabajar. Entre tanto que estoy en el mundo, luz soy del mundo. Bueno, y esto, man, como escuchándole, ¿a qué se refiere? ¿Cómo quiso complementar esto? Y seguía hablando Jesús. Dicho esto, Jesús escupió en la tierra, escuchen muy bien, e hizo lodo con saliva y untó con él todos los ojos de aquel hombre ciego y le dijo, ve a lavarte en el estanque que se llamaba Siloé, que traducido significa enviado. Fue entonces y se lavó y regresó viendo esto. Fue espectacular. Entonces los vecinos y los que antes lo habían visto que era ciego de nacimiento se asombraron y dijeron, wow, ¿qué es esto? Uy, este que se sentaba a mendigar, a pedirnos y nos decía, hey, deme una cosa, deme la otra, pues ahora está viendo. Y unos decían, él es, y otros, a él se parece. Él decía, no, yo soy. Y le dijeron, ¿cómo te fueron abiertos los ojos? Y respondió, él. Y dijo, aquel hombre que se llama Jesús hizo lodo. Si quieres verlo por el lado que te quiero mostrar en este momento, y es de una persona que de nacimiento no ha visto la luz, y me refiero a una luz de progreso, de prosperidad. O sea, que no ha visto qué es salir de la condición en la que nació y quizás por muchos momentos se ha acostumbrado a ella, aunque le molesta la forma en la que vive. aquellos que son clasificados, señalados por la sociedad como pobres, personas de escasos recursos, personas que no tienen la posibilidad de salir de esa situación en la que están. Y se podrían estar preguntando, ¿y esto fue? Si alguien los ve y dice, ¿y este vive así por su pecado o por el pecado de los papás? Y hoy Dios está diciendo, ni por la una ni por la otra. Es que voy a darle una nueva visión, una nueva visión. Y esa visión le ayudará a que sus días sean diferentes, a que sus días sean literalmente dibujados, sus días sean literalmente llenos de color. Algo pasará, y es que aquellos que no experimentan tener una prosperidad o no tener una mejor posibilidad económica, social, pues

0: apagando, la fe se les va marchitando, y hoy el Señor quiere decirte: no permitas que tu fe se marchite, no permitas que hoy tu esperanza se quede guardada en el bolsillo roto de tu pantalón. Hoy el Señor te está diciendo: quiero ayudarte, hoy quiero dar una nueva visión a aquellos que la han perdido, a aquellos que han tocado las puertas y en la cara se les ha cerrado. Me presento, dice el Señor, soy Jesús de Nazaret, aquel que puede abrir una puerta, o sencillo, si esa puerta está cerrada, yo puedo crear una nueva puerta para que tú entres, solamente tú entres y empieces a experimentar la diferencia de andar conmigo, de andar sobre mí, que soy el camino, la verdad y la vida, y el seguir caminando, tratando de sacar adelante eso que sabes que no has podido y seguramente no podrás. En mí podrás hacer muchas cosas. Tengo bendiciones represadas para ti, dice Jesús. Y es el momento de que te acerques a mí, te arropes con mi gracia. Y hoy yo tengo la oportunidad de decirte: quiero ayudarte. Voy a darte mi mano poderosa. No has caminado conmigo, ahora empieza a caminar conmigo. Has probado mil cosas. ¿Y qué tal si ahora pruebas conmigo? ¿Qué tal si ahora te arrojas literalmente a mí? Yo quiero ayudarte, quiero darte una nueva vida, una nueva esperanza. Tengo planes de bienes para ti, planes buenos, planes de bien y no de mal, a fin de seguirte dando, pero en mí, una esperanza, un futuro y una esperanza, dice el Señor. Te bendigo en el poderoso nombre de Cristo Jesús. Declaro que el Señor está por hacer algo nuevo en tu vida. Las cosas viejas pasaron, he aquí yo las hago nuevas, dice el Señor. Te bendigo, te estoy construyendo un camino, te estoy abriendo un camino, estoy haciendo algo diferente. ¿Acaso no lo ves?, dice el Señor. Hoy el hecho de que estás escuchándome, hoy escuchándome a través de esta voz, escuchándome a través de esta radio, hoy tengo la oportunidad de hablarte a ti para decirte que tengo planes de bien. Quiero ayudarte, voy a mostrarte algo diferente. Vas a hacer cosas diferentes, no solamente para salir de la condición, sino para que ayudes a otros que están sin esperanza y sin fe. Voy a ayudarte para que ayudes a otros a que se acerquen a la fuente de vida inagotable que soy yo, dice el Señor. Tus días serán diferentes. Te bendigo, te bendigo, te bendigo en el nombre de Cristo Jesús. Y ahora soy yo, Robinson, bendiciéndote, dándole gracias al Rey por darte la oportunidad de escucharlo. Esto te lo digo para que nunca más le vuelvas a decir al Señor lo grave y grande que son tus problemas económicos. Esto te lo digo para que nunca más se lo vuelvas a decir. Más bien le digas a ese problema lo grande que es Jesús. ¡Wow! Yo soy Robinson Crusoe y esto es Tropicana, hoy, mañana y siempre, en el poderoso nombre de Cristo Jesús. ¡Amén y amén!
1: Muy bien, Robin, gracias. Amén y amén, así sea. Un abrazo para todos y sí, señor, no hay problema tan grande ni solución que podamos tener nosotros si Dios no tiene en su divina sabiduría todo fríamente calculado. Así que, oyente bancano, pon todo lo que tengas ahorita entre planes. Mira, estamos a julio, no demoramos nada en llegar a octubre. Pasamos a diciembre, no en aguinaldos, y llegamos al final de un año más. Es el momento de vivir día a día agradeciendo lo que tenemos y contándole todos esos problemas que tenemos un Dios que nos escucha. 6:11 minutos. De esa manera finalizamos este espacio. Gracias por acompañarnos. Eso es El Cómo Atardeció Boyacá. Soy Esteban Álvarez. Continuamos con esta gran programación.
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2: Muy bien, yo escucho, veo y comparto Tropicana. 6:16. Saludito para todos los que nos están siguiendo por acá hoy en TikTok. Estoy como con ganas de hacer un live, muchachos, pero no sé si ustedes se peguen de pronto parchaditos ahí un ratito. Manito arriba, ¿quién se pegaría al live hoy a escoger las canciones de la tarde conmigo? Además que es martes de clasificados y vamos a estar entregándoles, por supuesto, también venta de casas, arriendos que también están disponibles. Y hay algo que a muchos de pronto los carcome y son el tema de los empeños. Y a veces se ven cada vez menos, pero de todas maneras sí hay disponibilidad de empeños. Y ahorita les voy a contar de qué se trata. Por el momento, los voy a invitar a escuchar esta canción que me enamora. Eso lo hace La Línea y se llama Hasta Que Me Olvides. Una versión salserita diferente y sabrosona que nos acompaña regularmente a esa hora de la tarde también. Saludito para Yolis. Un abracito para Yolis también. Para mi bella Mariluz, que anda a punto de dar el paso al mundo virtual absoluto. Mari, un abracito. Tú sabes que te estimamos mucho. Me encanta que también des esa opción de salto, más que merecida, por supuesto. A la señorita Angie. La señorita Angie Guerra. ¿Cómo estás, Angiecita? Un abrazo. Vamos a mirar a ver quién se pega, quién se parcha ahorita. No se les olvide que aparecemos a través de TikTok como @tropicanaboyacá. La super T gigante de color rojo. Y ahora abajo dice también Boyacá, para que no se me vayan a confundir. Dice Angie, yo soy. Voy a poner en apuesta. Está entre la baile inolvidable y una buena canción. Mejor dicho, todas son buenas. ¿Quién haría karaoke a esa hora con esa canción? Es espectacular. Hola, Mari, ¿cómo estás? Mari Romero desde Paipa dice Tropicana, la más bacana, bacanísima. Escuchándolos desde Paipa. Gracias, Estevita, por el mensaje de la tarde. Un abrazo. Y Mari, me encanta. Gracias al compañero Robinson Crusoe, quien es ungido también de Papá Dios y también sabe compartir desde el corazón esos bonitos mensajes que llegan justamente al alma. A veces necesitas que te hablen en tu idioma, suelen decir de esa manera. Es un poco gracioso, pero se suele entender mejor cuando se escucha de esa forma. Así que espero que les haya gustado. 6:18. Vamos subiendo los seguidores porque estamos reactivándonos a través de TikTok. Para mí es súper importante.
3: Hasta que me olvides,
2: que por favor le den manito arriba y nos sigan en ese momento. A ver, una manito arriba para que podamos iniciar ese poderosísimo live. No se les olvide que ustedes también escogen conmigo las canciones de la tarde. Les voy comentando por ahí también de vez en cuando.
3: Tanto que
2: algunos daticos curiosos, bien locochones, ¿eh?
3: Pues no.
2: Que también está Juan, dice Dios los bendiga y sí, asentó la ayuda. Me encanta, Juancho, bacano. Nuevo seguidor por acá de TikTok, así que Juancho, para ti un abrazo gigantesco. Andreita Cubillos, que también por acá está dándole me gusta las tremendas publicaciones, dice ¡ay, sí me nombraré! Andreita Princesa, ay, un abrazote gigante. Así que bueno, a disfrutar. Aquí está la canción. Ya viene uno de los clásicos que más me encanta también, de una de las agrupaciones mexicanas que se presentará en Bogotá en el mes de noviembre. Yo ya compré mis boletos. No estoy haciéndole publicidad, pero ustedes saben que los clásicos y yo vamos juntos. Así que ahí nos escuchamos.

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1: Una canción clásica y que hace parte también de un repertorio súper delicioso de éxitos y clásicos con la más bacana Tropicana. Saludito para Juancho, a María también. Voy a saludar aquí en este momento a los que están dando like y a los que están siendo nuevos seguidores, porque con ellos nos vamos ahorita directamente a redes. María por acá dice, Globy.María, un abracito, wow, te dedicas a las uñas, bacano, súper. Ahí está, chévere, una de esas actividades bien locochonas. María también está siguiendo hoy, la más bacana Tropicana. Andreita Cubillos, Dana Díaz, Luna Ruiz, un abracito para ti, M.M, quién sabe quién será, M.M. Ajá, ¿y tú quién eres, Igual, un abrazo para ti, Duan Baez Arenas. Hola, Juancho David Fandiño Zambrano. Eres policía, papá, qué bacano. Parte del equipo de seguridad, mira. A Nicole Fonseca, que acaba de darle un tremendo like. Un abrazo para Nicole. Alice, que también está siguiendo la cuenta. Y bueno, ya un par de seguidores más. A ver, vamos a ver. Necesitamos un seguidor. No, un seguidor, no. Cinco seguidores más, chicos. Y manito arriba, Angie, que también está. La señorita Higuera por allá. Súper activa a través de redes. Me dicen por acá a través de TikTok. Saludos para el profe Sailer. Saludos para el profe, listo. ¿Quién dijo que no, papito? Hágale pues. Me voy a ir con esa canción que me muero por escucharla de las ganas justamente en el concierto en Bogotá, que será pues obviamente más adelante. Ya les estaré contando de qué se trata por ahora. Vamos a disfrutar ese éxito musical, no pasa ni pasará de moda. Pasará en los años, pero no esa canción. Ya hizo ya nada de activarme con ustedes. No se les olvide, TikTok, rápidamente. Busque su celular ahí, parchamos un ratico y vamos escogiendo canciones. 6 de la tarde, 26 minutos. ¿Cómo aparecemos en TikTok, Estevitan? Tropicana Boyacá. Aparece la T de Tropicana. Hola. Y abajo dice Boyacá. Súper fácil, ahí está. Ya actualizamos la fotico para que usted también se parche conmigo, ¿listo? Y los voy a ir saludando conforme se vayan pegando a través de las redes sociales. Vamos platicando. Un abracito, esto es Ángel de Amor.

0: 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En Tropicana son las...
1: ¡Ey! 6:30 exactamente. Póngale pues cuidado porque viene tremenda notición.
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eso es todo. Vamos con un saludito bien bacano para mi Mari, que también está allá en sintonía. Mari, te tengo como una propuesta muy bacana para octubre. Pero ya te voy a contar de qué se trata. Por acá está Calilla 77, aficionado al Deportivo Cúcuta, papi, así es, muy bacano. Y también saludito para esta bella señorita, Angel 7338. Bueno, vamos a ir subiendo followers, manito arriba con ese TikTok. Estamos a nada, por favor, muchachos. Por acá, ya no diga más de mí, soy Juan el Loco. Uy, papi, pero ¿cómo? Locos estamos aquí todos, vea, Eso lo hacen los tucanes de Tijuana. Y pues así como cuando de pronto usted tiene una relación donde literalmente no le sirven para nada, pues está para dedicar. Ahí se la dejo en el tinte.

0: Muy bien, y ahí dice la señora de madrugada. Ahí es ahora con Tropicana. 6:48 PM. 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

Aquí hay una canción del próximo rey de la música popular. Estamos hablando nada más y nada menos que del gran Pipe Trujillo. Nada de nada. También a veces pasa que uno puede llegar a darlo todo en una relación y desafortunadamente tal vez no funcione de la misma manera. A veces no somos correspondidos. Y si usted también ha sido de los que de pronto ha estado en esos zapatos, lo invito para que dedique y escuche esta canción. Vamos muy cerca de nuestros seguidores para iniciar el TikTok Live. Andreita La Morena, Calilla 777, un abrazo, gracias por el follow. Aquí estamos, ahí vamos.

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1: 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Son las 7 de la noche. 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